0: Señoras y señores, es momento de irnos de lleno con las TT. Vámonos con las TT tendencias en el Trending Topic.
1: Tuiteando,
0: ando, sí señor, cómo no. Oigan, pues resulta que una chica subió un video en redes sociales como para tratar de demostrarle al mundo que si estás teniendo un mal día, no te preocupes, siempre hay alguien que tiene uno peor. Vamos a escuchar las declaraciones de esta chica que se volvió viral y tú me dirás si no es para menos. Adelante con las declaraciones de esta mujercita. Adelante.
2: Mierda, espero que te acuerdes de mí, que enganché a mi mamá haciendo el delicioso con el marido de mi hermana, que las dos se quedaron preñadas del mismo tipo, que mi mamá se fue a vivir con el tipo porque mi hermana lo echó.
0: Pausa. Cachó a su mamá teniendo el delicioso con su cuñado, o sea, con el esposo de su hermana.
3: ¿Qué?
0: Resulta que la mamá se fue a vivir con él porque obviamente la hermana lo corrió. Pero espérate lo que pasó después.
2: Subí un video contando la historia y lo que pasó, y a los hombres solamente les interesa saber de qué signo es mi mamá. Mi hermana ahora quiere vengarse de mi mamá. Fui al dermatólogo por un problema que estoy teniendo en el brazo y el dermatólogo me dijo que era una alergia, así que me mandó una crema que me empeoró el brazo. Tuve que pagar otra consulta, irme a otro dermatólogo, y otro me dijo que tenía hongo en el brazo, así que me mandó una crema con corticoides que, adivinen qué, me empeoró el brazo. Tuve que ir a otro dermatólogo y el otro dermatólogo me mandó a hacer una biopsia para finalmente descubrir que tengo granuloma anular en el brazo, que es una enfermedad que sale por el estrés y los nervios que me hace tener toda mi familia. Y ustedes dirán que yo soy exagerada, pero tengo una hermana que se acostó con dos jubilados. Uno palmó, se fue para el otro lado, en vez de venirse se fue. Tengo otra hermana que le cortó, o sea, lo castró a su marido, al cual yo tuve que llevar al hospital y me llevaron detenida a mí por haber llevado a esta persona con una parte amputada. Sumado a eso, tengo un hermano único en el mundo que se quedó preñado y parió a Messi porque así le puso a su bebé. Tengo una hermana a la que la dejé al cuidado de mi casa y me la desvalijó. Todo eso, hay un montón de gente que me está funando por haber contado que mi marido me rompió el asterisco y que me cagué en el colectivo, como si fuera que todas las personas que me están funando son absolutísimamente santas, son absolutísimamente las vírgenes María, como si fuera que nunca utilizan eso. Pero bueno, gente, yo estoy estupenda, así que cuando sientan que ustedes tienen un día de mierda, acuérdense de mí, porque por si eso encima les parece poco, hay una influencer que escrachó a mi abuelo. Y ustedes se preguntarán, ¿y cómo que escrachó a tu abuelo? Sí, escrachó a mi abuelo porque este influencer hace encuentros nocturnos, el cual mi abuelo había asistido en uno de esos encuentros porque mirando TikTok se empecinó en que le gustaba ese influencer y teniendo sus 75 años se fue en auto a buscarla. A mí me dice, y aparte subió un video, le digo, ay no, por favor, no vas a decir que es mi abuelo, que a mí me está dando la re vergüenza, me da la re pena. Cuando llego a mi casa me doy cuenta que me está entrando agua por el techo porque dizque se le escapó el ganso al vecino y me rompió toda la membrana que tenían las chapas.
0: No,
2: así que si ustedes ven que yo me tomo un momento sabático, sepan entender, tengo una familia bastante complicada. Creo que dentro de poco me voy a abrir un canal en YouTube y voy a empezar a hacer reacciones de jueguitos, pero a manera de desestresarme. Así que si me pueden recomendar un juego en los comentarios, se lo voy a agradecer.
0: Bueno, ya, hasta ahí. ¿Cómo la ven? ¿Cómo la ven? Sí, sí tiene un poquito complicada su vida, pero ¿sabes cuál es la buena noticia, Carolina?
4: ¡Sí, que, señor!
0: Que es tu familia, no eres tú. Tú puedes decirles goodbye, adiós con sus problemas. Oye, que tu hermana castró a su marido, no es tu problema, que lo resuelvan ellos. Oye, que tu otra hermana es trans y entonces es hombre, pero tuvo un bebé y le puso Messi, ese es su problema. Oye, que si tu abuelito se escrachó con una influencia, que es un problema. También tú eres bien metiche, hija, ese es el gran problema, que estás metiéndote en la vida de los demás. Que si tu mamá se acostó con el esposo de tu otra hermana y las embarazó a las dos y están esperando un bebé del mismo, ese es su problema. A ti que te... También tú por meticha, que si se me va a caer el brazo, pues sí, ¿para qué te andas metiendo en lo que no te importa? Pero bueno, ahí está, muchachos. ¿Qué tal su día el día? No, pues fíjate que escuchando esto bien, ¿no? No, bien. No, general, te iba a decir yo que me corrían de... No, pero bien, bien, bien, bien, de general. No, fíjate que tengo una bonita familia, ¿eh? O sea, la verdad... Honestamente, mi mamá nunca se ha acostado con el esposo de mi hermano. No. O sea, sí, cosas clásicas, ¿no? Te sacan de la casa por... porque te metes tiner por la nariz y además tienes 43, ¿no? Pero fuera de eso, en general vamos bien, ¿no? Pero bueno, peleándome con mis primos por los terrenos de la abuela, pero en general estamos bien, ¿no?
3: Eso, Chile.
0: Bueno, hasta aquí las tendencias, vámonos a la pausa, ya viene la neta del planeta, soy Alex Aguilar, ya vuelvo.
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0: señoras y señores. Ya nos vamos. Te vas a quedar en compañía de las clásicas gruperas. Y después llegará Luis Olivares el Chicles con los Adoloridos esta noche de martes. Gracias a todos y cada uno de los que han estado aquí pendientes de este mágico programa. Te recuerdo que nos puedes dejar mensajitos a través de las redes sociales. Me encuentras como Alex Aguilar o arroba Alex-Aguilaré. Y también, por supuesto, a través del WhatsApp de Complacetations. Así que bueno, pues ahí están las vías de comunicación para que nos escribas, nos saludes, nos dejes tus notitas de voz. 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Y ahora sí, señoras y señores, ha llegado el momento de atorarle de lleno con La Neta del Planeta. Hoy presentamos cosas que ya no existen y deberían de existir. Así es, señoras y señores.
1: Apúntele bien.
0: Hay cosas que, desgraciadamente, por nuestra actualidad, nuestra tecnología, han ido desapareciendo. Adiós, pero deberían amor. De seguir.

0: seguir existiendo, como por ejemplo...
1: ¡Sí, punto!
0: Cosas que ya no existen y deberían de existir. Las abuelas que te daban de comer aunque no tuvieras hambre.
2: ¡Sí, señor!
0: ¿Te acuerdas cuando llegabas a tu casa o a casa de la abuela y te decía la abuela, ¿ya comiste, mijo? Y tú, sí, abuelita, no, te veo muy flaco, siéntate. Y te metía tres tortillas a la fuerza así en la boca, ¿sí? Y te servía como si fueras a comer un maratón.
2: ¡Sí,
0: las abuelitas te daban de comer, pero brutal! Hoy abres tu triste refrigerador y ¿qué encuentras? Una cheve a la mitad, medio limón, una salsa caducada, un topper con algo que nadie se atreve a abrir porque sabes que podría ser más peligroso que una bomba molotov. Debería de existir la abuela comunitaria. Una señora que colonia por colonia del bienestar diga, mijo, te ves muy flaco, ay, te van tus tortillitas, órale, vámonos, allí está. Punto.
1: Número dos.
0: Cosas que ya no existen y deberían de existir. Las llamadas telefónicas que duraban horas. Espérate, tú dirás, no manches, qué bueno que ya... No, porque se cambiaron por mensajitos y mensajitos durante todo el día. WhatsApps y WhatsApps todo el tiempo. Hoy mandas, hola. Y te contestan, hola. Y tú, ¿qué haces? Te dejan en visto un rato. Después de ese... Nada. ¿Y tú? Nada tampoco. O sea, es desesperantísimo. En cambio, si regresa la llamada telefónica larga, ya no más mensajes.
2: ¡Sí, señor!
0: Y dices, no tengo ganas de hablar. Simplemente, no contestas el teléfono. Y se acabó. Asunto arreglado para todos. Es más... No importa que te manden el mensaje si te llamé para perder 2 horas de tu vida y no me contestas. ¡No importa! ¡Nadie se va a enojar por eso! ¡Punto! Número tres. Cosas que ya no existen y deberían de existir.
3: Échale.
0: Los valemausers, pero el oficial. El auténtico valegorro. Porque antes si algo salía mal, alguien te decía... Pues ya ni modo. ¡Eso es lo que pasaba! ¡Y se acabó! Ah, no, ahora la criatura necesita 5 sesiones de terapia en una semana, 5 podcasts, un libro de autoayuda, un retiro espiritual para aceptar que se te quemaron los frijoles en la olla. Deberíamos de poder recuperar ese auténtico, pues ya ni modo, pues así es esto del abarrote. Una palabra mágica que nos permita aceptar que la regamos y que podamos continuar con nuestra vida. ¡Punto! Número 4. Cosas que deberían de existir y ya no existen. Los vecinos que se conocían entre todos. ¡Ah, qué chulada! ¿Te acuerdas? Cuando antes el vecino sabía quién vivía en tu casa, quién era tu primo, a qué hora llegabas, a qué te dedicabas, quién era tu amante. Era invasivo, sí, claro que sí, pero eficiente. Hoy puedes vivir 15 años junto a alguien, no tener ni idea de cómo se llama el señor, nada más sabes que es el que poncha pelotas, es lo único que sabes, ¿no? Deberían regresar las juntas vecinales obligatorias. Buenas tardes, vamos a conocer al nuevo vecino. Porque ya saben... Estaciona su coche en doble fila, entonces tenemos que ir a hablar con él. Y punto número final, cosas que deberían devolver y ya no existen.
3: ¡Ay, vean!
0: Los matrimonios arreglados. Antes las familias decían, ¡ay, mira, hijo! ¡Ay, mira, hija! Este es el hijo de mi comadre, tiene casa, trabajo y no toma. ¿Y tú? ¿Cuándo nos casamos? ¡Y te casabas! ¡Punto! ¡Se acabó! ¿Hoy? Ah, no, ahora ya tienes que estar preguntando, Tinder, Bumble, Instagram, WhatsApp, 3 meses de a ver qué quiere, 6 meses de nos estamos conociendo, 7 meses de estamos en una relación, y terminas casándote con un estúpido que conociste porque te gustó su foto de espaldas arriba de un cerro, y te digo que regrese el matrimonio arreglado porque al menos... Ahí tenías garantía de éxito. Igual no lo amabas, pero al que tienes ahorita tampoco lo vas a amar. Entonces ya mejor que nos arreglen el matrimonio. Y recuerda que esto no es chorizo, esto es la neta del planeta. Y ya nos vamos. Te quedas en las clásicas gruperas. regreso el día de mañana con más de los sobrevivientes de la Z107.3. Gracias al Máster Digital, a mi queridísimo esclavo de la radio, el negrito, Fabián Miranda.
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0: 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Es tu fiel amigo y servidor, sí, Alex Aguilar.
5: Hola, guapo.
0: Bye, jefe. Regreso.
5: Adiós, amor.
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0: que tengo que ir a grabar.
1: ¿A grabar? Pero si tú ni tocas.
0: ¿Por qué dices eso si yo soy socio?
1: Ah, bueno.
0: Ah, por cierto, mi mamá se va a quedar contigo.
1: ¿Qué? La

0: de la Tierra.
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0: Esta es la mujer del pelotero, corre a cargo de Merenglas. Saludos igual a toda la banda del team de Merenglas. Gracias por sintonizarnos aquí en este martes lluvioso de nuevo, martes 11 de agosto. Distintas alcaldías de la Ciudad de México, pues se la llevaron leve durante el día. De repente se nublaba un poco, amaneció muy nublado después del tormentón de ayer. Después ya salió el sol y no hombre, otra vez se nos vino encima justo las tormentas. Así que, bueno, pues justo el momento de irnos a hacer una pausa comercial. Ándense con mucho cuidado, por favor, con estas lluvias. Y después de la pausa regreso con una ligadita sin interrupciones y sin pausas comerciales. A partir de las 11 de la noche, no más bien desde las 10 comenzamos los adoloridos de la Z. Recuerda, lunes, martes, como hoy, martes 11, miércoles y jueves, a partir de las 10 de la noche, te curamos el cora roto. Así que si traes en mente reconciliarte con tu pareja, si viceversa, quieres ya cerrar capítulos, o simplemente traes algún mal de amores y quieres desahogarte, los adoloridos es el espacio ideal para ti. Así que, bueno, pues, justo, te estaré dando igual más adelante mucha información de los distintos centros de acopio que se están todavía estableciendo para apoyar a nuestros hermanos colombianos justo por este terremoto que acaban de sufrir el día de ayer, así es como amanecieron, y bueno, pues estas devastaciones que dejó y afectaciones, vamos a tratar también de sumarnos en este apoyo y solidarizarnos con ellos. Así que más adelante te doy toda la información donde puedes llevar justo tus donaciones. ¿Sale, vale? Bueno, pues vamos a justo hacer la pausa comercial, ya regresamos hoy el Chicles, tenemos mucho más para ti aquí a través del 107.13. Buenas noches y feliz martes.
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0: nuestra Celia Cruz, la negra, quiero tumbao. Feliz noche para todos ustedes, son las 9:49. Bueno, igual que ayer, primero les había anunciado unas pequeñas lluvias. Tlaloc me escuchó y no sé si se desquitó, pero vaya, vaya tormentones que se dejaron venir. Alcaldías desde allá, desde la Venustiano Carranza, Cuauhtémoc, Azcapotzalco, Miguel Hidalgo. No, hombre, gran parte de esta CDMX... con grandes afectaciones, mucha inundación, circuito interior, avenida Melchor Ocampo, avenida de los Constituyentes también, y bueno, ándense con mucho cuidado porque neta hay un aguacerazazazazazazazazo el asunto. Bueno, pues nada, con 49 minutos voy a hacer una pequeña pausa comercial, ya regreso con este programa, este show que está creado para curarte el cora, así que si traes justo algún mal de amores, te quieres desahogar con nosotros, es momento de que nos marques a cabina. Si quieres igual que atendamos porque la regaste y ocupas de alguna reconciliación, échanos un grito también, o si no, también quieres cerrar capítulos, para eso estamos. Entonces, líneas telefónicas abiertas, están habilitadas el 5259-0829 y 5259-2391. Además, también nos puedes echar una nota de audio, una nota de voz en el WhatsApp, en el 55-3506-2506, 55-3506-2506. Y por último, redes sociales, atiendo Facebook, Instagram y al TikTok. Clávate al TikTok porque enseguida igual voy a armar un TikTok live, así que ahí búscame como El Chicles y vamos a estar pasándote las rolas, las complacencias que necesites, saluditos. Si quieres entrar con algún caso, por ahí también los voy a estar atendiendo en el TikTok live, ¿sale? Son las 9:50, pausa y nosotros ya regresamos.
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26: Buenas noches. 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

10 de la noche en puntito, las 10 en punto, aquí a través de Los Adoloridos. Gracias por estarnos acompañando en este martes muy lluvioso, pero súper, ultra, mega lluvioso en la Ciudad de México. Así que aquí comenzamos.

10:03. ¡Uf! Esto es un rolo, no, no, no, no, no. Súbanle, disfrútenle. Y ahorita les digo qué rollo con mi compa Lenin. 10:03.

0: ¡Ay, esta canción ya me hice coreándola! El 27, jueves 27 de ya este mes, o sea, hace... Estaba haciendo cuentas para el tour de Rancho en Rancho y no manchen, ya no más falta que acabe esta semana, la siguiente, y ahí nos vemos el jueves. Juevesito 27 de agosto, Arena Ciudad de México, el tour de Rancho en Rancho de mi compa Lenin Ramírez, que justo estaba cantando esta rola, por supuesto también de Alfredo Ríos, el Commander, y por si fuera poco, Fidel Rueda. Así que ahí nos vemos, traen invitadazos de lujo, Michelle Maciel, que Labelito, que Max Peraza, que Alan Arrieta, Ramón Fernández. Bueno, no les quiero spoilear tanto, nomás les quiero decir que pidan permiso para el viernes porque... Yo, es más, quién sabe si vayamos a estar por aquí el viernes, ¿eh? Les aviso de una vez que si el viernes escuchan pura música aquí es porque, salimos, pero sí, full de la Arena Ciudad de México. Allá nos encontraremos el juevesito 27 en ese tour que es de Rancho en Rancho. Abrazo para todo el team que, pues, conforma este tour, todos los empresarios también, al buen Quique, al buen Zaira, que ahí nos va a sintonizar también el buen Zaira. Un saludo al buen Zaira. Pórtense bien, muchachos. ¿A dónde van sin invitar? Les va a hacer daño así el asunto. ¿Sale? Jalados, ustedes digan, y jalados después de aquí de la cabina. En fin, son 10 de la noche con 7 minutos. Allá nos encontramos y clávense igual pendientes a mis redes porque obviamente los voy a invitar. No es porque les presuma yo que voy a andar ahí, sino que les digo esto para que los invite. Entonces, bien pilas ahí en mis redes. ¿Sale? Ahora sí, escucho audios que nos van llegando en nuestro WhatsApp. Recuerda, notitas de voz en el 55-3506-2506. ¿Quién aquí? Hola.
1: ¿Cómo estás? Buenas noches.
0: Buenas.
1: Estamos superdeando. Que tengas excelente inicio de semana y a ver si pudieras complacerme con una canción, la de Partido en Dos de Chuy Lizárraga. Andamos un poquito tristes. Saludos.
0: Ok, va, saluditos, carnal. Te mando un fuerte abrazo. Aquí andamos, abrazo para toda la banda que anda uberdideando. ¿Quién más aquí? Hola, hola.
2: Hola, chicos, buenas noches. Saludándote con mucho gusto, pero estamos atorados en el tráfico de Chalco. La salida está horrible, no han pavimentado y seguimos atorados.
0: Va, saluditos, carnal. Híjole, sí, es que está machín el asunto el día de hoy.
3: Buenas noches, Michicles, saludándote de acá del sur de la ciudad, por la Picacha Jusco. Solo para ver si me puedes poner la de Escondidos de la Adictiva, Michicles, para un amor prohibido.
0: Ok, va, saluditos, carnal. Arriba los amores prohibidos, carajo.
3: ¿Qué onda, Michicles? Buenas noches, aquí saludándote desde la Terminal 1 del aeropuerto. Solamente para ver si nos podrías complacer con cualquier canción de los Cardenales de Nuevo León. Para mi amigo La Ranita y el Ratón aquí en el aeropuerto, por favor.
0: Va, vamos a complacerles de una vez en lo que igual me voy conectando al TikTok Live. Ahí les voy a atender también. En lo que hago mi transmisión por allá, y obviamente va a estar coordinada con el aire, con esta señal, vamos a complacerles, híjole, ¿qué será de los Cardenales? A ver, es que estoy entre, me compré una cantina, o, no, vamos a ponerles mi cómplice, algo clasicón de Cardenales, mi cómplice de los Cardenales, aquí se las voy dejando, y abrazo a toda la bandera que está chambeando en la Terminal 1 del aeropuerto. Me ha tocado, tanto en los filtros de seguridad, como en los gusanos para subir al avión, que ahí me he encontrado bandita que me dice, hey, mi chicles, y me saludan, de verdad, muchas gracias. Les mando un fuerte abrazo, sé que siempre están sintonizando, que están chambeando, que traen ahí sus audífonos, y que a como pueden, no dejan de sintonizar los adoloridos de la sed, así que muchas gracias. 10 con 10 minutos, conéctense TikTok Live, ahí les voy a estar dando igual toda la información de este tour de Rancho en Rancho. También tengo la siguiente semana a Miranda el Mexicano, les voy a decir dónde. Y pues bueno, todos los detalles les voy a decir ahí donde andamos parrandeando para que también se jalen conmigo, ¿sale? 10 con 10 minutos, yo soy Luis Olivares, el chicles de los adoloridos de la Z.

0: 10 de la noche, 16 minutos, las 10 con 16. Oiga, vamos a atender llamadas telefónicas. Ya estoy iniciando acá nuestro TikTok Live. Ahí clávense, que con mucho gusto les vamos a estar atendiendo. Estoy en el 55-35-06-25-06. Eso por notitas de audio, notas de voz en nuestro WhatsApp. Regístralo. 55-35-06-25-06. Y ahora, por líneas telefónicas, márcame que con mucho gusto lo atendemos en el 55-52-59-0829 y 55-52-59-2391, ¿va? 55-52-59-0829 y 55-52-59-2391. De esa manera vamos a estar atendiéndote vía llamaditas telefónicas, ¿va? Oigan, hace ratito le estaba mandando saludos, pero es mi querida Zairita hermosa. Zairita, yo no tengo la culpa. Jálale los cabellos y las orejas a quien va al lado de ti, porque así me había pasado el dato. Entonces, Zairita, te mando un besote. Cuídense mucho. Ándense con mucha precaución, porque está lloviendo horrible. Y bueno, pues aquí andamos a la orden para el desorden, ¿sale? Bueno, pues a ver, atendemos llamadas telefónicas 5259-0829 y 5259-2391. Si quieren alguna reconciliación con su pareja, si quieren ya cerrar capítulos, cerrar ciclos, mandar todo al carajo, o simplemente desahogarse porque es algo que necesiten hacer, márquenos a cabina. Y aquí estamos para atenderles, va. Abrazo para la gente que anda también a través de, sintonizándonos a través de las Alexas, de los Google Assistant. Igual les mando un fuerte abrazo para todos y neta, muchas gracias por siempre estarnos acá acompañando. Llamaditas telefónicas abiertas, las líneas, hay 107 líneas esperando tu llamada. 52-590829 y 52-59-2391. Chéquense este hate. No porque tiren hate, no quiere decir que no los vaya a leer. Pero así tal cual me lo ponen, ¿eh? ¿Qué tal, vaquetón? O sea, sí, ¿verdad? Pero no es para que me tiren hate, ¿verdad? No estoy diciendo que no. Le puedo mandar un saludo para Miriam Pérez de Carvajal y poner la canción de 60 segundos, por favor. De parte de Iván, que es el amor de su vida. Los escuchamos desde San Juan, Teotihuacán. Pues, mi querida Miriam, chécate nada más la persona que vas a tener a tu lado. El que se dirige así a las personas, imagínate cómo se va a dirigir cuando esté ahí contigo a tu lado. Entonces, ahí te lo encargo, mi querida Miriam Pérez. Enseguida trato de complacerte a ti, hermosa. Nada más ahí para que cheques qué clase de barbaján te va a estar acompañando en tu día a día. ¿Quién está por acá? Hola, la Z, buenas noches.
1: Hola, buenas noches.
0: Hola, buenas noches. ¿Quién habla?
1: Leti Hernández.
0: ¿Cómo estás, Leti hermosa?
1: Muy bien, muy bien.
0: Qué bueno, Leti, platícamelo. ¿En qué te puedo servir? Bienvenida a Los Adoloridos.
1: Pues nada más es para dar una experiencia que viví.
0: No manches. A ver, ¿a qué? ¿Una experiencia que viste qué?
1: Una experiencia.
0: Es una experiencia religiosa. Cuéntamelo todo, exagérate en los detalles. Aquí solo estamos para escucharte. Bienvenida a Los Adoloridos.
1: Yo duré con él prácticamente 14 años viviendo con él.
0: ¿Cuánto?
1: 14.
0: Ok.
1: De esos 14 años, pues tuve dos bebés. Ya son grandes, ya son unos adolescentes de 17 y 13 años.
0: Ok.
1: Después de ahí, pues me engañó.
0: No manches, ¿cómo descubriste que te engañó?
1: Sí, pues descubrí por el teléfono.
0: ¿Estaba dormidote, borracho, bañándose? ¿Cómo le agarras el teléfono?
1: Estaba dormido.
0: Ok.
1: Sí, estaba tomado y pues el que busca encuentra en el celular.
0: Claro. El que busca donde no debe se encuentra lo que no quiere.
1: Exactamente.
0: Ok.
1: Pues ya de ahí me enteré, la verdad lo corrí de mi casa. Y me he dedicado de ellos todo este tiempo, ya son 6 años separadas.
0: Ok.
1: Y me he dedicado a ellos, mis hijos van en la prepa, tercer año, y pasa segundo de secundaria.
0: Ok.
1: Y ahorita ya me dedico a ellos y pues mi experiencia es de que pues no es necesario estar con alguien. Sí, la verdad sí sufrí, pero pues he aprendido a luchar por ellos. Es mi motivo de seguir adelante. más que nada es una lección de vida que me da y la quiero compartir para que las personas que están pasando por este momento, que siempre se dediquen a lo que quieren. Es una meta que tú cumples por ti misma o por ellos mismos. Y ahorita me dedico a vender, soy comerciante y busco de alguna de otra manera algún trabajo. Me dedico a meserear en eventos, uh-huh. Adorno para eventos.
0: ¡Órale, qué padre!
1: Sí, y mi negocio, de lunes a domingo.
0: ¿De qué aparte, de qué es tu negocio?
1: Productos de limpieza y aseo personal.
0: Ah, ok, o sea, más o menos que una jarcería.
1: Exactamente.
0: Ah, es una jarcería, ajá.
1: Es una jarcería.
0: Ok, muy bien. Oye, ¿en dónde está la jarcería? Digo, ya que estamos aquí, estás al aire, con mucho gusto me encantaría ayudarte, así que diles a dónde vayan a comprar todos.
1: Pues yo estoy ubicada por Metro Universidad, uh-huh. entre Pascle y Aguasote, la avenida se llama Aguanusco.
0: Aguanusco, ok, ¿número?
1: 141.
0: Va, caigan a Aguanusco 141 si toda la gente que anda por ahí, si ocupa algo de la jarcería y productos de limpieza y todo ese asunto, ahí te espera esta hermosura. Bombón, muchas gracias. Mira, realmente creo que a veces hay que, lo digo únicamente literal, o más bien en sentido figurado, hay que morir para volver a renacer, o sea, para volver a florecer.
1: Sí, claro.
0: Es como, le puede pasar una plantita y de repente era toda seca, pero le hacía falta ya, sí, que se le secaran todas las hojas para que naciera otra flor súper bonita dentro de esa misma raíz.
1: Sí.
0: Entonces, a veces nos llega a pasar eso, a veces nos da muchos golpes la vida y bastante duros, pero son los que nos hacen aprender también a cuidarnos, a valorarnos y a saber pues qué tipo de persona somos y qué podemos ofrecer y qué podemos exigir ahora.
1: Sí, así es. Si nosotros nos dejamos caer, pues ahí nos vamos a quedar estancados. Y pues no. Exacto. Poco a poco he salido adelante por mis hijos. Y enseñarles a ellos que la vida también tiene un valor propio para ellos. Y
0: claro.
1: No todo es fácil en esta vida. Okay. Esa es mi experiencia.
0: Qué bueno. Nos despedimos concluimos con tu caso, con el que a veces se gana, a veces se pierde, pero siempre se aprende.
1: Claro. Sí.
0: Ok. Bueno, sí. Pues muchas gracias, corazón, por compartirnos tu experiencia. A veces nos identificamos bastante. Créeme que me ha sucedido algo similar. Digo, no hay aquí, no hay hijos, no hay familia, pero sí en el darme cuenta que quién soy, como lejos del personaje y del locutor que estoy hasta aquí. También soy ser humano y también tengo corazón y también siento y también creo en el amor, ¿me explico? Y me ha pasado el que me ha dado unos golpes la vida para poder hacer ver cuánto valgo, qué es lo que yo puedo ofrecer como esa persona, como Luis, y también qué puedo exigirle a quien llegue a estar a mi lado.
1: Sí, claro.
0: Bueno, pues te mando un beso. ¿Quieres alguna canción para ti?
1: La que tú me quieras poner.
0: Te voy a dejar, son cosas del amor, ¿va? A veces, pues sí, a veces nos va bien, a veces no nos va tan bien.
1: Ok.
0: Órale. Ya está.
1: Gracias.
0: Gracias a ti. Este es Sergio Vega, se llama Son Cosas del Amor y está aquí a través de Los Adoloridos de la Z. Son las 10:25 ya. Buenas noches en este martesito, martes 11 de agosto. Estamos para servirles. No se despeguen.

0: 10 de la noche con 42 minutos, las 10 con 42 aquí a través de Los Adoloridos. Yo soy el Chicles, es un honor estar contigo y atendiendo llamadas telefónicas. Escucho a ver si hay alguien por aquí. Hola, hola, buenas noches. Bueno. Sale, no hay nadie de este lado y mientras atiendo también mi WhatsApp, 55-3506-2506.
1: Buenas noches, dejo mi número porque pues me ha ido mal en el amor y busco una relación seria.
0: Ah, ok, dueña de las quincenas, más adelante, carnal. Aguántame tantito y más adelantito con eso cerramos con la dueña de las quincenas, ¿sale? Chicles, buenas noches, dice... Soy Enrique, ¿me puedes mandar el número de la cabina, por favor? Gracias, Dios te cuide. Es el 55-52-59-0829, carnal. Y 55-52-59-2391. Este es, si es de esta hora el mensaje, dice, chéquense, hola, buenos días, no manches, buenos días. Terminación 5326, quiero dedicar una canción a mi mujer, órale va, pero pues, ¿con qué motivo? A ver, acá tengo más notas de audio.
2: Saluditos desde Zumpango, ¿podrías poner la de Polvito Rosa para Yareslin Sánchez? Gracias.
0: Hola, va, ahorita te pongo algo para Yareslin. ¿Quién anda acá? Buenas noches, hola.
3: Hola, buenas noches, hola Ernesto.
0: Hola Beto, ¿cómo estás?
3: Bien, bien. Pues la verdad es de que...
4: Quiero hacer una llamada
3: a mi hija, porque está pasando por momentos un poco difíciles.
0: Ok. ¿Y qué momento está pasando?
3: Es un poquito privado, pasó por una crisis de ansiedad y pues se quiso
0: quitar la vida.
3: Sí.
0: Ok, híjole, lamento mucho eso. Qué bueno que hoy está contando todo esto, que se está atendiendo, que son procesos de todos, psicológicos, físicos, o sea, y a uno le va agarrando un valor diferente. Pero claro, pásame su número y vamos a marcarle.
3: ¿Te lo doy?
0: Sí, por favor.
3: A ver, dame un segundo, aquí está. Es... 56
0: 20 33. Okay, ya está. ¿Qué canción le quieres dedicar?
3: ¿Perdón?
0: ¿Qué canción le quieres dedicar?
3: Hay una de Jesús Adrián Romero que se llama Mágicas Princesas.
0: Okay, va. Déjala, voy buscando. Y ¿ella cómo se llama?
3: Sara.
0: Ok, a ver, deja, voy buscando a Sara, aguántame.
5: Buzón de voz. Está siendo transferida.
0: Uy, buzón de voz, carnal, a ver, déjalo, vuelvo a intentar. Aquí voy con Sara.
5: Buzón de voz.
0: Pues no... Carnal, ¿tienes algún otro número para contactar a Sara? Porque esto nos manda directo al buzón.
3: Sí.
0: A ver, échalo, please.
3: A ver, 56.
0: Ajá.
3: 3803.
0: 3803. Okay. A ver, va, voy aquí. Ahí vamos. Sale, aquí ya por lo menos ya entró la llamada.
6: Bueno.
0: Buenas noches, por favor, ¿con Sara?
6: Sí.
0: Hola, Sara, ¿cómo estás? Te saluda Luis Olivares, me dicen el Chicles, te marco de aquí de Los Adoloridos de la Zeta, hermosa.
6: Esa fue mi papá, ¿verdad?

0: mami, tu hermana y yo te amamos con todo el corazón, que no queremos que te pase nada malo. Eres una parte fundamental de nuestra familia y quiero que sepas que te amo con todo mi corazón.
1: Gracias, papi. Tú me quieres hacer famosa, ¿verdad? Pero
0: no.
1: Les prometo que Bombochita Junior siempre va a estar ahí. Que así como hace felices a las personas en cuestión, los va a hacer felices a ustedes viéndome echándole ganas.
0: Antes de ser feliz a alguien, mi amor, necesito ser feliz tú, mi amor. Y créeme lo que estamos para ti. Siempre vamos a estar ahí para lo que necesites y puedes contar con nosotros. Eso tenlo por seguro.
1: Sí, papi, muchas gracias.
0: Te amo, mi amor, y te dedico esta canción.
1: Gracias.
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0: Sale, son las 11 de la noche con 5 minutos, las 11:05. Seguimos atendiéndoles aquí a través de los adoloridos de la Z. Y es momento de estar aquí al pendiente también del TikTok. Les estoy saludando, estoy conectándome con todos ustedes. Ahí va el asunto. Somos pocos pero locos, ¿verdad? Bueno, Alberto Becerra también está por acá. Fabi, buenas noches. Hola, mi querida Fabi. Muchas gracias. Aquí andamos al pendiente, a la orden para el desorden. Omitan este super barrísimo que me salió de puberto. Ya, de hecho, ni siquiera lo tengo. Pero bueno, eso lo estamos viendo por acá. Solamente la gente del TikTok sabe a qué me estoy refiriendo. Entonces, bueno, conéctense. Estoy como el Chicles, así búscame. El Chicles. Y de esa manera me vas a encontrar vía TikTok, ¿va? Hola, Chicles, ¿le puedes mandar saludos para mi esposa Nancy López desde Cuautitlán Izcalli? Va, vientos, muchas gracias. Saludos desde Oaxaca, saludos desde Oaxaca, hombre. Estamos al aire, ¿eh? O sea, esto que tengo acá en la transmisión de live, también lo tengo aquí, miren. Estamos a través de el 107.3 o con la Z.mx. Ahorita vamos creciendo más, estoy segurísimo que ahorita nos vamos a hacer una buena comunidad. Mientras atiendo quién está aquí. Hola, buenas noches. Bueno, bueno. Y es que si hay alguien, justo igual, como que alguien marca y cuelga. Saludos para Miguel Román. Están libres las líneas, ¿eh? Si traen su corazón roto, márquenme. 55-52-59-0829 y 55-52-59-2391. De esa manera es como voy a estar atendiendo aquí sus llamadas telefónicas. Si es que ustedes necesitan curarse del cora roto, bueno, pues márquenme aquí a cabina. ¿Quién más aquí? Hola, hola.
1: Hola, ¿qué tal? Buenas noches.
0: ¿Habla quién, perdón?
1: Bernardo.
0: ¿Cómo estás, mi Bernie?
1: Bien, aquí un poco triste.
0: No manches, ¿por qué estás triste, Bernie? Cuéntamelo todo.
1: Quería solucionar los problemas con mi novia.
0: ¿Qué le hiciste? Pues bueno, primero, ¿cómo se llama tu chica?
1: Ella se llama María.
0: Oye, ¿y qué rollo con María? ¿Cuánto tiempo llevas con ella o qué?
1: Con María cumplimos 2 años, 8 meses.
0: Ah, pues ya un ratito, la neta. ¿Y qué rollo con María? Cuéntame, carnal, ¿por qué está enojada o qué?
1: Pues discutimos, es que siempre le encontraba mensajes de otra persona.
0: Ah, no, pues no, qué mal María, ¿no? O sea, ¿cómo se enojaba María si tú estabas hablando con otras chicas, caray?
1: Bueno, pero siempre la perdonaba porque ella decía que me quería, ¿no?
0: Ah, no, a ver, ¿tú le encontrabas mensajes a ella o ella a ti?
1: No, yo a ella. Bueno, ambos, pero yo más de ella, ¿no?
0: No manches, ¿y con quién se hablaba o qué hacía?
1: Pues quién sabe, en particular con terceras personas, quién sabe quiénes eran.
0: ¿Y qué les decía, la neta?
1: Pues les decía también mi amor y te amo.
0: Oye, no, pues ya que se esté dirigiendo así como alguien más, pues de plano es porque sí siente ahí algo, ¿no? O mínimo, o sea, algo tiene que ver ahí.
1: Pues de hecho, estuve hablando con unos amigos.
0: Ajá.
1: Y me hacían bromas. Pero ya después de un tiempo, como que las bromas se salieron de control y ya como que ya fue despertando y ya no era de mi amor, ya era de que les decía mi amor a otras personas y ya no sabía yo si la broma era para mí o era para ella y al final pues me regañaban mis tíos, ¿no?
0: Ajá, claro.
1: Y pues yo sentía triste porque pues al final yo decía, yo la quiero a ella. Al final del día yo la quería.
0: Oye, pero una cosa es querer a una persona y otra cosa es que también esa persona quiera estar contigo y que te quiera respetar.
1: Ah, sí, claro, porque pues en este caso siempre se metía mi mamá, mis amigos, o del lado de ella siempre estaba su hermana, su hermano, y eran detalles así que ella decía, ay no, ¿cuándo va a ser el día que podamos conversar y ser felices? No, o sea, de este lado siempre fue mi mamá, ¿no? O sea, del lado de la suegra, ¿no? Como ellos dicen, ¿no? Una suegra muy mala, ¿no? Pero en realidad, pues es una persona que, pues, siempre me quiso ver feliz, ¿no? O sea, obviamente que siempre va a estar enojada, ¿no?
0: Ah, o sea, justo para ser feliz tiene que estar enojada, ¿o qué?
1: Pues no, en parte no, pero sí me molestaba que le hiciera menos.
0: Okay.
1: Entonces este fin de semana pues, llegué al trabajo y me propusieron matrimonio, pero ya no supe si fue ella o fue del mismo trabajo y me puse un poco más triste porque yo dije, ay no, pues acababa de cumplir 2 años, 8 meses y pasó mi compañera con una rosa y así, ¿no? Y pues yo llegaba a ver, ¿no?, cómo llegaba la marina, pasaban los policías y me regalaron de comer. O sea, ese día fue diferente, ¿no?, a los demás días. Entonces sí me puse un poco triste. Dije, ay, no, pues es que hoy cumplía, bueno, el 6 cumplíamos 2 años, 8 meses y no la fui a ver ni le regalé nada, ni nada. Entonces quería, pues no sé si le dedicaras un verso y una canción.
0: O sea, ¿tú no quieres hablar con ella o qué?
1: Pues sí, sí se puede, sí.
0: A ver, órale, va. ¿Ella cómo se llama?
1: María del Carmen.
0: Pásame el número de Mari, por favor.
1: Es 5571.
0: 71.
1: 86.
0: Ajá. Ok, va. ¿Qué canción quieres para Mari, carnal?
1: Pues, mira lo que han hecho tus mentiras, ¿no?
0: ¿De Muy Bobadilla?
1: Uh-huh.
0: Órale, va.
1: O... hay otra canción.
0: No, si esa quiere está bien.
1: Bueno, también que bueno, si se puede esa y si no, pues. Hay una canción en particular que se llama... Ay, a ver, pues, un tantito. Se llama la canción...
0: Esa de Muy Bobadilla está perrona.
1: ¿Sí? Bueno, uno y de todos los modos de Palomo.
0: ¿Cuál de las? A mí me late más la de Moy, pero la que a ti te guste.
1: Bueno, mira lo que han hecho tus mentiras.
0: Órale. Ya está. Va. Pues a ver, déjale, voy marcando a mi querida Mari. Voy a salir por aquí. A ver, aguántame. Ojalá que nos conteste. Saludos a la banda del TikTok. Ahorita voy con ustedes. Aguántenme. Digo, estoy al aire. Estoy combinando las dos cosas. Justo acá en sincronía. Saludos de Iztapalapa, en San Andrés Tomatlán, en Texcoco, dicen. Un saludo para mi esposa, mi prin. Ok, aguántenme. Ahorita regreso con ustedes y ya que acabe el caso, atiendo completamente aquí el TikTok, ¿va?
2: Bueno.
0: Hola, buenas noches, por favor, ¿con Mari?
2: No, ¿quién la busca?
0: Ah, o sea, ¿sí hay aquí o no está aquí? Habla Luis Olivares, me dicen el Chicles, Marco de aquí, de los adoloridos de la Z.
2: Ok.
0: ¿Eres tú, nena?
2: Sí.
0: Ah, hola, pues mira, te marco porque crees que tengo un detalle. Hay alguien que quiere hablar contigo, realmente no sabe cómo está la situación. Se han herido bastante porque ambos se han herido mutuamente. Así que, pues quiero tratar contigo esto y dedicarte una canción. ¿Crees que me dejes comunicártelo?
2: A ver...
0: No, pues a ver, dice. Carnal, pues ahí está, lo conseguimos.
1: Hola, buenas noches.
2: Buenas noches.
1: Habla Bernardo.
2: ¿Y luego?
1: Ay, nada más para decirte que te quiero mucho, que me perdone.
2: No, ¿qué pasa? Yo no olvido lo que tú me hiciste.
1: Ay, mi amor, yo te quiero mucho.
0: ¿Se puede saber qué te hizo? Porque yo lo que tengo entendido es que la mala del cuento fuiste tú.
1: Bueno,
2: yo soy la mala del cuento.
3: Estás grabando.
0: Pues es lo que yo tengo entendido. O sea, sí me aceptó que los dos, pero dijo que más tú.
2: No, pues él me pegó.
0: No manches, carnal.
1: No es cierto, mi amor. Yo nunca te
2: claro
1: hice
2: que
1: nada.
2: Sí, no, me faltó el respeto. Vino a mi casa, empezó a decir cosas que ni al caso.
1: Te amo, porque te amo. Y no quiero no me gustaría perder lo que tengo. Te quiero mucho y...
2: No, estás mal, chavo.
1: Te quiero mucho.
2: No, mira cómo cuentas tú. ¿Cómo cuentas tú que en el caso? No digas que yo te hice porque tú te pasaste de choriqueso.
1: Mi amor, es que a mí no me gusta ver los mensajes, que te digan te amo.
2: No, perdóname, papacito, pero no. ¿Estás mala?
1: Te amo.
2: No, tómate tú.
1: Espero y te guste el detalle... Y
2: no, pues es que para ti es un detalle, si sabes cómo eres.
1: Hago lo posible por que estemos bien día con día. Y
2: no, gracias.
1: Bueno, sería todo, chicles.
0: No, pues sí, creo que sería todo, porque ya salió el peine, carnal, o sea, yo no sabía que tú habías tenido esas actitudes con ella, irreprobables, súper reprobables.
1: No, sí, pido disculpas, ¿no? Porque al final, al final del día...
2: ¿Cómo pides disculpas?
1: Creo que siempre he dicho la verdad, ¿no? Y...
2: ¿Qué enfermo estás, chavo? Vas, date un balazo.
0: Además, a mí me diste otra versión.
2: ¿A ti qué te dijo?
1: Hemos pasado por varios problemitas, pero o sea, siempre hemos llegado hasta el grado de... hablarlo en la radio.
2: No, a ver,
1: pero
2: dime
1: yo creo que es bueno pues decir lo que siento, ¿no? Y si no se dan las cosas, pues espero terminar con un buen detalle, un lindo detalle, pues que siga la fiesta, ¿no? Con los amigos.
2: No, ¿cuál como un buen detalle?
1: Con todo de chicles.
0: Okay, a ver, es que ella me está preguntando algo. Nena, yo igual pues te lo tengo que compartir. Así como me atreví a marcarte, pues también igual te comparto un poquito. Y es que sí, o sea, sí me aceptó que ambos habían tenido errores, que a él también le habías cachado algunos mensajes, pero que literal la balanza estaba más cargada de tu parte que tú más.
2: No, porque él vino y me cacheteó y se armó el... O sea, yo veía más cosas de él porque a mí él mandaba el pack a las muchachas y las muchachas me mandaban capturas. ¿A quién está más dañado?
0: No manches, pues ya no salió contraproducente el asunto, porque además te digo, actitudes reprobables de tu parte, e indefendibles, al contrario, yo te diría que todo el peso de la ley cayera sobre una actitud que está reprobable.
2: Es como yo se lo dije al mira, no me hagas que sea mala onda, porque la verdad vino y me pegó, vino y dijo cosas a mi casa, vino y le faltó el respeto a mi familia.
1: No, está bien, no quieres saber de mí. Siempre...
2: No, estás mal, chavo, porque yo no te hice nada lo que tú hiciste.
1: Yo te hablo con la verdad, yo no tengo por qué mentir. Si
2: no, no compare,
1: grabado, ¿no?
2: Por favor. ¿Cómo dices pero cosas que me acaso?
1: Te amo,
2: ¿va?
1: Te extraño y al final pues tú sabes que siempre fue por teléfono.
2: No, ¿sabes qué? No, tú no amas a nadie, ¿tú cómo eres? No vengas a decir que yo, que esto, buscando el que tuvo más errores y me trataba mal eras tú. ¿Va?
1: Ay, no, mi amor.
2: Eso te queda muy grande.
1: No eches la culpa a uno. Siempre.
2: No, eso te queda muy grande a ti, ¿va?
1: Error tras error, ¿tú crees que...?
2: No, gracias, yo ya no. ¿Sabes qué? No sé mala onda y no quiero saber nada de ti. Yo ya tengo otra relación y déjame en paz. No me metas en
1: bueno,
2: problema.
1: Está bien, eso era todo, chicles. Perdón.
2: No, perdón, nada.
0: Híjole.
1: Está bien, que seas feliz con tu nuevo pareja.
2: Sí, gracias. Mejor que tú mil veces, ¿va?
0: Bueno, pues, nena, a mí lo único que me queda es agradecerte por tu sinceridad, sobre todo también por habernos regalado estos minutos. Y, pues, te mando un abrazo. Hay cosas que... O siempre existen tres versiones, la de cada parte y la verdad.
2: Entonces, pues él dice muchas cosas malas, que dice que soy yo cuando él fue el que hizo muchas cosas. Eso de pegarme, eso no es querer a nadie.
0: No, por supuesto, yo dije que eso es algo reprobable y que al final...
2: Como yo le dije a Joel, mira, no me hagas...
1: No, o sea, de mi edad, yo siempre se lo he dicho, o sea, siempre le fui en esto, 33.
2: No, o sea, no me hagas que oye sincero, porque eso que tú hiciste ya es otras cosas.
1: Entonces, la realidad es la verdad, ¿no? O sea, yo no quiero tener más problemas y así lo quieres.
2: Pues no, yo no, mira, es como te lo dije a ti, no me hagas ser mala porque tú hiciste muchas cosas.
1: Realmente te quieren, como te lo dije desde un principio, no me gusta que estés jugando con los hombres, ¿no?
2: Ay, ¿cuándo juega pero con los hombres? No,
1: verdad.
2: Estás mal tú, chavo.
1: Sí, está bien.
2: No me decía, deja de molestarme, ¿va?
1: También podrías dedicarme a la canción.
0: Bueno, aquí se las dejo, ¿sale? Nena, muchas gracias. Te mando un besote. Gracias por tomarnos la llamada. Aquí te dejo tu canción. Y si necesitas algún apoyo de algo, con mucho gusto igual aquí estoy a la orden, ¿sale?
2: Sí, gracias.
0: Órale, muchas gracias, que estés muy bien. Aquí te dejo esta canción que te quiere dedicar. Soy el Chicles, buenas noches, gracias por estarme sintonizando en esta nochecita de los adoloridos de la Z. Seguimos en el TikTok Live. Él es mi compa muy bobadilla, pero aquí les atiendo en el TikTok. Estoy en un live, estoy como el Chicles, así búscame, ¿sale? El Chicles. ¡Banda láser! ¡Para mi viejo!

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0: Venga, son las 11 de la noche con 40 minutos, ya las 11 con 40 aquí a través de Los Adoloridos de la Z. Muchas gracias por acompañarme, por sintonizarme en esta nochecita de martes. Es martes 11 de agosto de este 2026. Así que, bueno, pues momento de entrar ahora sí a que se comuniquen con nosotros. 525-908-29 o 52-59-23-91 para que todos los que andan buscando el amor, esta dueña o ese dueño de las quincenas, es momento de que nos marquen aquí a cabina, que con mucho gusto estaremos atendiéndoles y poniendo estos micrófonos para ustedes a que encuentren el amor. ¿Sale? Hola, ¿quién está por acá? Buenas noches. Hola, hola, carnal, buenas noches.
1: Hablo para ver si me da chance de dar mi número para conocer a la dueña de mis quincenas, por favor.
0: Claro, con gusto, carnal, adelante.
1: Me llamo Omar, tengo 41 años, soy de aquí de Naucalpan, busco amigas para salir a dar la vuelta, a tener una amistad, y si se da algo más, pues adelante. Mi número es el 55-82-10-81-97, lo repito, por favor.
0: Ok.
1: 55-82-10-81-97. Muchas gracias, chicle, que tenga buena noche.
0: Igualmente, carnal, buenas noches. Casi estamos llegando al final de este programa, de esta emisión de Los Adoloridos. Hola, ¿quién más acá? Bueno, bueno. Hola, carnal.
2: Armando.
0: ¿Qué rollo, Armando?
2: Pues aquí para que me llamen unas amigas para noviazgo, pero solamente novias solteras y de la CDMX, y que se comuniquen a mi teléfono correcto, 55-54-30-34-65, o que me manden su WhatsApp. Son amigas de 38 a 47 años, porque yo tengo 47 y soy soltero, chicle, y me compres con la de clasiqueros, no te pertenece, por favor.
0: Órale, va, carnal, enseguida te complazco. Más bien, después de la cápsula, porque ya me tengo que ir a un corte, y de hecho me tengo que decir muchas gracias. Gracias por haberme sintonizado, gracias por acompañarme una noche más aquí a través de Los Adoloridos. Les sigo un poquito por acá por el TikTok, me estoy despidiendo de ustedes. Estoy como el Chicles, ahí entren, y justo igual para ya darnos las buenas noches. ¿Sale? Feliz noche, mañana en punto de las 10 tenemos una emisión más de aquí de Los Adoloridos de la Z.
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11: Hola, hola, bienvenidos a un nuevo episodio de Ya Oíste. Yo soy Génesis Sainz Silva, un gusto estar con ustedes. Hoy abordaremos un tema que la verdad yo siento que es muy poco conocido, pero que es muy importante hablarlo, y es el embarazo psicológico. Y para ayudarnos a entender qué es, por qué ocurre, cómo se trata, nos acompañan la doctora Diana Bautista II, que es ginecóloga. Mucho gusto. ¿Cómo está, doctora?
12: Muy bien. Un placer estar con ustedes y muy contenta de hablar de este tema.
11: ¡Uy! Se va a poner interesante. Y también tenemos a nuestra queridísima amiga Sharon Paredes. Ella es neuropsicóloga. Ya nos ha acompañado en otros podcasts. Bienvenida. ¿Cómo estás?
13: Muchas gracias. Aquí de vuelta, ya sabes, que me encanta estar con ustedes compartiendo conocimientos.
11: ¡Uy! Yo soy feliz porque siempre que les digo, cuando iniciamos el podcast, nos desconectamos del mundo y aprendemos. Me gustaría que nos contaran un poquito de qué es en realidad esto.
12: Okay, pues el embarazo psicológico es una condición en donde la mujer cree que está embarazada, pero además tiene síntomas de embarazo. Entonces, dentro de estos síntomas, pues podemos tener congestión mamaria, crecimiento abdominal, sensación de movimientos fetales, puede llegar hasta el punto en que la paciente puede tener contracciones.
11: ¿Qué?
12: Entonces tiene todos los síntomas de una paciente embarazada y hasta muchas veces hasta exacerbados.
13: Otro de los síntomas que comparte la doctora, incluyamos la amenorrea, y es algo muy importante que dice la doctora, no es una cuestión solamente de creerse, porque los síntomas están ahí. Exacto, los síntomas son reales. Entonces estamos hablando no solamente de una cuestión psicológica, no solamente de una cuestión fisiológica, sino también neuroendocrina, ¿no? Porque también tiene que ver los cambios hormonales. Entonces, ¿en qué se presentan estas situaciones? ¿En dónde las podemos ver? En personas, en mujeres que hayan tenido un duelo, por ejemplo, perinatal, postnatal, también en personas que tengan muchos deseos de quedarse embarazada, también se presentan en pérdida de pareja. Pero está muy asociado, ¿verdad?, con esta obsesión, puede llegarse a convertir en una obsesión o también este deseo intenso de estar embarazada, ¿no? Entonces, no solamente en eso, también en personas que incluso tienen miedo de quedarse embarazadas.
11: Creo que he escuchado

0: más esa parte del miedo, porque pues claro, ¿no? O sea, se protegen y todo, pero dices que yo no quiero. Y tantito a lo mejor no vino su periodo porque a lo mejor se estresó de que justo ya dijo, ya no, ¿qué acabo de hacer? O el trabajo y no les baja, ¿no? Entonces es como de ya. He escuchado más que es por el miedo que por otra, que es la parte justo del duelo. Eso se me hace muy interesante. O sea, a partir de un duelo, ¿vuelven como esa parte, se activa o cómo es eso?
1: Sí, o sea, digamos que son situaciones o factores de riesgo, y más en una mujer que probablemente, ¿verdad?, tiene un historial para procesar emociones de una manera no confrontativa. ¿Cómo se puede diferenciar? Que en la psicosis, una vez que ya es revelado a través de estudios, ya sea de sangre, ¿no? O también, sí, en este tipo de estudios clínicos en donde ya se le menciona a la mujer, no estás embarazada. Cuando es psicosis, a pesar de que me están diciendo la verdad, yo todavía me aferro. Entonces, aquí, por ejemplo, tendría que ver con una cuestión de cómo se conecta con la realidad. Y, por ejemplo, en otras situaciones que no tienen que ver con psicosis, todavía la persona sí mantiene este contacto con la realidad porque llega a cuestionarse. Claro. Y entonces los síntomas que tuve que fueron, entonces puede que se trate de otra cosa, o sea, todavía tengo un cuestionamiento reflexivo.
2: De hecho, la paciente, bueno, hay que diferenciar, hay la paciente que también simula, esa es la paciente que no va a tener síntomas, sino que dice yo estoy embarazada y me lo estoy inventando, ¿no? Por ciertas cuestiones psicosociales principalmente. Okay. Pero la otra es la que ella cree que sí está embarazada. Y la que, como ya mencionamos, tiene síntomas y que además se hace prueba de embarazo.
0: Esa es la se me vino, qué bueno que lo mencionó, porque se la hace la prueba y sale positiva.
2: Hay cosas que pueden suceder. Una es, la prueba puede salir, tienen falsos positivos. O sea, entonces la prueba confirmatoria es en sangre, es una hormona que se llama gonadotrofina coriónica, fracción beta. Okay. Que es exclusiva del embarazo y que se va duplicando, triplicando cada 48 a 72 horas. Sin embargo, lo primero que hace la paciente, pues eso, la mujer, es hacerse una prueba en orina.
0: Claro.
2: ¿Vale? Entonces, pueden haber elevaciones mínimas por la alteración neuroendocrina, pero esa hormona no va a elevarse arriba de 14 miliunidades. O sea, es muy poquito y es poco significativo. Entonces, ¿qué es lo que hacemos nosotros? Tomar esa hormona de control. Ahora, algo importante que tenemos, la presión social. Eso es súper importante, que actualmente muchas de las pacientes, más las que van al instituto, pues están embarazando ya un poquito más grandes, ¿no? Porque ya tienen una licenciatura, tienen posgrados, maestrías y todo eso. Pero también hace que la gente te diga, oye, ¿y para cuándo?
0: Ya se te fue el tren.
2: Ya se te fue. Sí. O vas a tener alteraciones, o no te vas a poder embarazar. Y fíjate que me he dado cuenta que hay como un piquito, como a partir de los 35 años, que la presión social como que pega todavía mucho más, ¿no?
0: Sí, ¿no?
2: ¿No? De, yo ya tuve tantos, o ya te casaste, o todo eso. Entonces, eso involucra mucho que las mujeres empiecen con este tipo de trastornos.
1: Ahí hay algo importante que me gustaría mencionar, y es que Lice tiene el código mariposa, que justamente este código mariposa se centra en brindarle empáticamente a una mujer que ha pasado por un proceso de duelo peri o postnatal. Y entonces, en ese momento, lo que se recomienda es darle un espacio y también brindarle quizá contención emocional y consejería.
0: El tratamiento que lleva es más parte psicológica, va de la mano con la parte ginecológica. ¿Cómo es ese trabajo en conjunto para ayudar?
1: Es psicológica. O sea, una vez que ya se identificó que no hay un embarazo real, ya es psicológico, y en algunos casos puede ser con tratamiento farmacológico y con el psiquiatra.
2: La paciente tiene un por qué siente esos síntomas, ¿no? No de repente me los inventé.
0: De la nada.
2: Si bien están relacionadas con el deseo de un embarazo, también es cierto que, ejemplo, o sea, tenemos alteraciones en hormonas. Las mujeres nos regimos por hormonas.
0: Sí.
2: Todos nuestros días están regidos por hormonas y de acuerdo a la edad que tenemos, pues es obviamente si se disparan, si bajan, si se alteran y todo eso, ¿no? Yo les digo, es como de repente ir al dentista, ¿no? Pocas veces vas regularmente al dentista, ¿no? Lo mismo, pero cuando vas te encuentras todo lo habido y por haber. Igual sí. Con los ginecos, ¿no? Cuando vamos, pues encontramos todas las alteraciones hormonales que puedes llegar a tener y eso lo vinculamos a la sintomatología patología que tú tienes, tengas o no un deseo de embarazo.
0: Okay.
2: Entonces, en ese sentido, por ejemplo, muchas mujeres dicen, oye, yo digo que estoy embarazada porque aparte de que no menstruo, pues tengo secreción por el pezón, ¿no? Y tengo salida de leche, ¿no? Lo que llamamos la galactorrea. Pero además, yo siento que mis mamas están congestionadas. Pero además, siento que ya me estoy hiperpigmentando, ¿no? O sea, que me salen las manchitas del embarazo, el dichoso melasma. Fíjate, me está creciendo el abdomen. Entonces, ¿de dónde me crece el abdomen si no estoy embarazada? Y puede ser esto tan prolongado como el trastorno que tenga cada paciente, ¿no? Porque hay unas que se pueden aventar los 9 meses diciendo que están embarazadas y hasta que ellas puedan aceptar una asesoría por psicología, porque tampoco las podemos obligar a ir.
1: De hecho, pues me gustaría dejar el correo de saludmental@iste.gov.mx si llegan a tener alguna otra duda también al respecto del tema, o bien alguna orientación, pues podemos responderles por correo electrónico.
0: Muchas gracias por acompañarnos en este podcast, en su espacio. Espero que se le hayan pasado muy bien.
1: Sí, muchísimas gracias a ti por invitarnos.
0: Para la próxima ya vamos a buscar más temas y que nos acompañen en esta mesa de debate. Perfecto, pues, gracias doctora, gracias Sharon y gracias a ustedes por escucharnos hasta este punto. De verdad que el podcast no sería nada sin ustedes. Cambia mucho el escuchar y el tener información. Y pues recuerda que la salud mental también es importante para todos hoy en día. Yo soy Génesis Aine Silva. Y fue un gusto estar con ustedes. Nos vemos en un próximo episodio de Chao Iste. Adiós.

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1: Rocinantes, ¿cómo están? Buenos días, miércoles, mitad de semana. ¿Qué costo, Jolines? Pues el costo más económico, porque estamos obviamente con los precios bajos de Bodega Aurrerá, entonces no cuesta nada, Crisito. Buenos días, residentes, arrancamos ya una emisión más de nuestras Serenatas de la Z con un gran anfitrión que está estrenando ya el iPhone 25. Jolines, felicidades y bienvenido a la tecnología.
2: Buenos días, residentes, ¿cómo están? Excelente mañana, ya listos para acompañarles en las Serenatas de la Z 107.3 FM y lo hacemos con la numerología del día de hoy, recordándoles que ya es miércoles. Miércoles, mitad de semana, 12 de agosto del 2026, semana número 33, día 224.
1: Faltan 17 para el Gato Fest, Jolines.
2: Ya bien poquitos días, ¿verdad? Bueno, pues mientras llegue esa fecha, le recordamos que faltan únicamente 141 días para que termine este 2026. Y hoy el Santoral indica que hay que festejar a Santa Hilaria.
1: Ruega por nosotros.
2: Santa Eulalia.
1: Ruega por nosotros.
2: San Aniceto.
1: Ruega por nosotros.
2: Y San Carlos.
1: Ruega por nosotros.
2: Para ellos y ellas, muchísimas
1: felicidades.

0: ¿Y qué es lo que sucede un día como hoy?
1: Mi querido Crisito, el 12 de agosto se conmemora el Día Internacional de la Juventud y el Día Mundial del Elefante. En este día de la historia mundial destacan hitos como la firma de los convenios de Ginebra en 1949, el lanzamiento del primer ordenador personal de IBM en 1981 y el inicio de la producción del Ford T en 1908. Además, Jolines, en 1960 la NASA pone en órbita el Echo One, el primer satélite de comunicaciones pasivo en forma de globo. Muy y en 1999 la ONU proclama oficialmente el Día Internacional de la Juventud a instancias de la Conferencia Mundial de Ministros de la Juventud. Y en un día como hoy, pero de 1911, nace el actor y comediante mexicano Mario Moreno Cantinflas. Así que para todos ellos, y sobre todo para el Chato, muchísimas felicidades.
0: Bueno, pues ahora nos vamos rápidamente a la frase del día, que dice así, y que por cierto es cortesía de Reflexiones Gabriela Escamilla. Síguelo así en las redes sociales. Puede que en la vida tengas que amoldarte a diferentes situaciones, pero no dejes nunca que estas cambien tu esencia. Puede que en la vida tengas que amoldarte a diferentes situaciones, pero no dejes nunca que estas cambien toda tu esencia.
1: Recientes de la Z, con estas palabras de sabiduría maravillosas y muy profundas, arrancamos ya una nueva emisión más de nuestras Serenatas de la Z, donde en la operación técnica hoy nuevamente aparece, sí, el señor Gabriel Escamilla.
2: Hola, buena.
1: Acompañado por nuestro querido xochimilquense David de Yu, el Pato.
3: ¡Buenas!
1: Él se encuentra respondiendo ya al 55-52-59-0829-2391. Del otro lado, ya recibiendo las primeras serenatas de la Z como un respondiente del Ministerio Público, se encuentra Cristian Rodríguez.
0: Buenos días, gatito volador. Buenos días, residentes. Gabriel Escamilla, mi querido Mickey. Bienvenidos y bienvenidas. Aquí iniciamos las serenatas de la Z.
1: Residentes, mi nombre es Edgar Flores, el gato volador, y juntos, obviamente, estaremos ya disfrutando de nuestras serenatas de la Z correspondientes a este miércoles, mitad de semana. Yo aquí estoy, y contigo, Cristian, comenzamos las serenatas de la Z.
0: Vamos a ver quién se reporta ya de inmediato en la línea telefónica número uno. ¿Quién anda de este lado? Vamos a ver quién ya nos marca. Hola, hola, buenos días.
4: Buenos días.
0: Buenos días, bienvenido. ¿Quién habla?
4: Frank Vladimir.
0: ¿Qué pasó, mi querido Frank? Bienvenido a las serenatas de la Z. ¿Y tú en dónde estás?
4: Aquí estoy.
0: Eso, ¿desde dónde nos llamas, eh? Un saludo.
1: ¡Hasta allá!
0: ¿Qué pasó, mi querido Vladimir? ¿Qué andas haciendo a esta hora de la mañana allá en Ciudad Neza?
4: Estamos saliendo a trabajar.
0: Órale, o sea que tú trabajas de noche, de madrugada.
4: No, vamos saliendo apenas a trabajar.
0: Ah, o sea, de casa.
4: Sí.
0: Perfecto, ¿qué onda, mi querido Vladimir? ¿Y a qué debemos el honor de tu llamada?
4: Quisiera mandar una serenata a una amiga.
0: Ok, a ver, platícanos todo. ¿Cómo está esa historia? ¿Por qué esa amiga es tan importante para ti?
1: Ya tan temprano y a ligar, qué bárbaro.
4: La quiero mucho y...
1: Yo estaría en oración hasta ahora.
4: Me encanta su amistad.
0: ¿Qué pasó, Vladimir? ¿Qué, qué? ¿Tu amiga qué?
4: Nada, ella la quiero mucho y me encanta su amistad.
0: Te encanta su amistad, pero ¿por qué? Platícanos más a fondo. Queremos conocer esa historia. ¿Vladimir?
4: ¿Qué te puedo decir? O sea, es una persona muy importante y la y quiero mucho y le quiero dar un pequeño detalle nada más.
0: Ok, a ver, platícanos un poquito. ¿Desde hace cuánto tiempo inició esa amistad?
4: Desde el 2023.
0: O sea, lleva poquito. ¿La conociste en el trabajo o es vecina o en el transporte?
4: Por un sobrino.
0: Ok, ¿es amiga de tu sobrino?
4: No, es una amiga de mi sobrino y de ahí la conozco.
0: Ok, perfecto. Oye, y platícanos, ¿nada más es una amistad o hay en verdad algo, un interés más?
4: Pues sí, me gustaría algo más, pero... Me importa más la amistad.
0: Pero, pues, si puede ser tu pareja, ¿por qué no? ¿Puede haber algo más que la amistad, Vladimir?
1: ¡Déjale!
0: ¿Por qué?
1: Ahora sí que, Vladimir, no seas como el expresidente de Rusia.
5: ¡Es sin miedo al éxito!
1: O sea, no tengas ganas de hacer una guerra, digo.
4: No quiero fracturar la amistad y luego va a ser peor ya no tener su amistad.
1: Sí, le está haciendo honor al presidente.
0: Sí, sí, de plano, Vladimir. ¿Por qué no ir con todo? Digo, en la vida también hay que arriesgarse un poco.
1: Vladimir Zacatín.
0: Presidente.
1: Él solo quiere. Bueno, puede ser, ¿no, Crisito? La verdad es que uno, a veces también, hablando de amanecer con ligar, uno piensa que a lo mejor tú puedes ser el liga y quizás quiere conservar esa amistad muy bonita. Digo, se hace demasiado decente, ¿no? Fuera alguien del barrio y dice, ¿quién soy yo para perdonar? ¿No? Pero en el caso de Vladimir, pues obviamente tiene un apellido demasiado honorable a sus palabras.
5: ¡Es sin miedo al éxito!
0: Pues vamos a complacerte, Vladimir, solo con esta serenata. Un detalle ya será de ti si te quieres arriesgar o no. Pero, ¿qué canción le quieres dedicar y cómo se llama esta chica?
4: Yosian.
1: ¿Yosian y?
4: Yosian.
1: ¡Yosian!
0: ¿Y qué canción quieres?
4: La de Broche de Oro.
0: Va, perfecto. Fuera del aire, pásanos tu teléfono y le marcamos de inmediato.
4: Sí,
0: venga, ¿cuál es?
1: Ya con la canción, Crisito, ya está diciendo que cerremos nuestra historia con Broche de Oro. Y si tiene cola de pato, patas de pato, pico de pato...
0: Puede ser pato.
1: Puede ser pato.
0: O puede ser... O
1: puede ser zacatón.
0: Pata.
1: Son las serenatas de la Zeta, arrancamos. ¿Usted qué piensa acerca de esta serenata? Que realmente sí va por un buen plan. Porque también hay amistades muy valiosas que deben de cuidarse. Muchas veces también es el miedo, ¿no? A querer romper esa barrera de decir, pues, de los buenos amigos, ahora, fíjate que me gustas. ¿Qué te pasa? Jamás imaginé eso de ti. Si únicamente me mostrabas tu amistad, para eso me hiciste ser tu amiga. Entonces yo creo que siento más que es el temor de mi reciente, pero si usted tiene la oportunidad, mientras otra persona, Crisito, está buscando la oportunidad para, pues, hacer el momento especial y elige, nuestro querido reciente se quiere ir por la derecha. 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Y para toda nuestra gente madrugadora de allá, ya que estamos en el maravilloso y extraordinario Estado de México, les compartimos que el 16 de octubre, Crisito, el 16 de octubre vamos a estar en el tercer aniversario de la central de abasto de Tecámac y también en la gran inauguración ya de la segunda etapa de esta gran central de abasto. Habrá música, la Z tendrá una presencia importante en este gran evento de inauguración de aniversario. Estará Aarón y su grupo Ilusión, Los Askis, Ángeles de Charlie, Germán Lizárraga, Superlamas, pero además un buen de regalos y rifas.
0: Sí, imagínense nada más que tengan la oportunidad de llevarse un auto.
1: ¡Motos!
0: Una moto, una pantalla, gatito volador, o sea, y completamente gratis. Además habrá comida, una gran verbena popular, es una fiesta, es el tercer aniversario y la inauguración de la segunda etapa, entonces va a poner padre,
1: y
0: ¿no?
1: Completamente gratis, allá les esperamos 16 de octubre.
0: Hola, hola, buenos días, Josian. Hola, hermosa, buenos días, mucho gusto, te estamos hablando de la estación de radio
1: La Z.
0: Y hoy queremos entregarte una serenata hermosa de alguien que te aprecia bastante. ¿Nos regalas 3 o 4 minutos de tu tiempo? No nos escuchas, Josian.
4: A ver, espérame.
0: Ok. Ahí vamos, ojalá que sí.
1: No nos escucha nada, pero ¿por qué es el teléfono de ella, Crisito?
0: Hay mucho ruido por allá, ¿verdad? ¿Dónde andas?
1: Sí, sí, sí.
4: Ahora sí, dime.
0: Josian, mucho gusto. Te digo que te hablamos los residentes de...
1: ¡La Z!
0: El programa Las Serenatas. Y alguien tiene para ti una serenata muy especial. Así que queremos que escuches ya de inmediato. Adelante, con el detalle, por favor.
4: Hola, Josian, buenos días.
5: Hola.
4: ¿Te acuerdas que te dije que tenía un detalle y te iba a mandar una propuesta?
5: Todos los mares. Ah, ok. Gracias.
4: Entonces te mando ese pequeño detalle y espero que guste.
0: Josian, ¿qué te pareció esta serenata, este detalle? Vladimir se acuerda mucho de ti, te aprecia bastante y nos decía que ya llevan como 3 años de conocerte. ¿Cómo va para ti esta amistad? ¿Cómo la ves? Pues creo que va a ser difícil la comunicación. Josian, y escucha tu canción, Vladimir. Dedícale la de broche de oro, por favor.
4: Ah, te dedico esta canción y a ver si te veo el fin de semana.
0: Hermosa, te mandamos un fuerte abrazo. Pues creo que sí, medio no se escucha. Vladimir, muchas gracias.
1: En aquí conclusión está, no se lanzó.
0: Exactamente, le faltó que hay un poco de aventurarse un poco.
6: Oigan, le pregunté al Manchitas, oye, es la cuarta vez que llegas tarde en esta semana, ¿sabes qué significa eso? Pues que es jueves.
1: No, ¿qué significa? Pues que abren el jale muy temprano.
0: Son ya las 6 de la mañana con 19 minutos.
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0: Son las 6 de la mañana con 27 minutos, las 6 con 27 ya. Y ya tenemos más serenatas a través de la Z107.3 FM. Y ya tenemos al gatito volador que está listo para compartir su contacto con todo el mundo.
1: ¡Maestro! Estamos aprendiendo, Jolines, a utilizar la tecnología del Nokia de la serpiente. ¿Te acuerdas cómo era ese gatito? Apenas, ¿no?
0: Y el Pac-Man.
1: Y el Pac-Man, exacto. Iván Tellez, ¿cómo estás? Buenos días.
2: Buenos días.
1: Iván Tellez, bienvenido a las serenatas de la Z. ¿Y tú en dónde estás, Iván? Perfecto, estás en el limbo, ¿verdad? ¡Iván!
2: Bueno.
0: Iván. Bueno, bueno.
1: ¿Qué pasará? Porque llega el pato y todo es fuera de servicio. No contestan. ¿Estaría mejor el pato haciendo home office, no?
3: Claro.
0: Efectivamente. Dice el patito que si le cambias el lugar.
1: Sí, yo creo que sí sería lo más apropiado.
0: Ay, ajá, chavito. ¿Qué pasó? ¿Si hay o no hay? Mientras tanto, les recordamos que estamos en la ruta de Iztapalapa, muy pendientes porque vamos a tener una promoción que ya les platicaremos más adelante porque ya llegó la serenata.
1: Hola, buenos días.
2: Buenos días.
4: Buenos días.
1: ¿Quién habla?
2: Habla el señor Iván.
1: ¿Qué onda, Iván? Buenos días, bienvenido a las serenatas de la Z.
2: Ah, buenos días.
1: A tus órdenes, Iván.
2: Es que pues quiero felicitar a una amiga que fue su cumpleaños ayer.
1: Perfecto.
2: A ver si me hace un favor.
1: ¿De dónde nos llamas?
2: De un asilo que se llama Arturo, de acá de Mixcoac.
1: Bienvenido, ya hemos tenido la oportunidad de saludarte en algunas ocasiones y estamos listos para atenderte con tu serenata. Platícanos entonces, ¿qué pasa con esa persona?
2: Este, mire, yo tengo como 3 años que la conozco. La conocí en un psiquiátrico o un albergue y allí me estuvo ayudando ella a salir adelante, nada más que la cambiaron a Calle Villa Mujeres. Y a mí me mandaron para acá.
1: ¿Pero eras demasiado dañino para ella mentalmente o cómo?
2: No, al contrario. Ella un día me sacó a bailar.
1: ¡Qué padre!
2: Y me dijo que le gustaba, que si quería ser su novio.
1: ¡Santo Dios!
2: Sí, somos novios de palabra, porque tengo 2 años y medio que no la he podido visitar.
0: Por la mochila de Dora la Exploradora.
1: Es correcto.
2: Ah, exactamente.
1: Por las espinacas de Popeye.
2: Ajá.
1: Oye, pero entonces no ha habido nada de contacto. Tú estás en este momento en un asilo. Ella está en un hospital psiquiátrico.
2: No, ella ya salió de ahí también.
1: Qué bueno, qué padre.
2: Y ahora está en un albergue que se llama Villa Mujeres, allá por Politécnico.
1: Allá en la alcaldía Gustavo Madero.
2: Exactamente, y yo estoy hasta Mixcoac, entonces no tenemos mucho chance de salir.
1: Oye, pero si tú quisieras salir del asilo, ¿sí lo puedes hacer?
2: Sí, ahorita yo ya tengo permiso para salir, yo ya puedo salir solo.
1: Ah, qué bueno.
2: Ajá.
1: Ojalá pronto se dé ese encuentro, porque creo que sí necesita un reacomodo de costillas, ¿eh?
2: Creo que sí, ya le hemos platicado de eso, y me dice que tiene que venir por mí para que me dejen salir. Ella no la dejan salir sola.
1: Okay. Seguramente necesita un adulto para que pueda sacarla.
2: Ajá, sí, cualquier persona, pero para que vea que va con cualquiera.
1: Bueno, pues por ahora nos vamos a adelantar con esta linda serenata. ¿Qué canción quieres dedicarle?
2: ¿Cuál me recomiendas, Gatito?
1: Oye, si es una mujer muy especial en tu vida, Crisito, y si tú sientes lo mismo por ella y le correspondes de la misma forma, puede ser el amor de mi vida, de la adictiva, puede ser la mejor de todas, de la banda El Recodo, tus palabras
2: no,
1: del Recodo.
2: El amor de mi vida.
1: De la adictiva.
2: De la adictiva, sí.
1: Perfecto, se me hace que este año ya sales de la soltería.
2: No, ojalá, ya son muchísimos años soltero.
1: Que así sea.
0: ¿Por qué no te inscribes en el Conquístame?
2: ¿Mandé?
0: ¿Por qué no te inscribes en el Conquístame?
2: Híjole, pero es que luego voy a tener fila como las tortillas.
0: Muy bien, felicidades.
1: Bueno, imagínate, si con una mujer, Iván, puedes ser feliz, ahora plantéate eso con 10.
2: Sí, no, pues mucho más feliz. No, a la
0: 10 veces más feliz. Más feliz. Te tengo malas noticias, sí, pero sí, vas a tener 10 suegras, entonces va a ser 10 veces más infeliz.
2: No voy a poder dormir.
1: Iván, vamos a marcarle. Muchas gracias por estar aquí con nosotros.
2: Sí, gracias.
1: Nos da muchísimo gusto saludarte en esta mañana, Gabo. Cada cabeza un mundo, sí, cada historia, ¿verdad? No, mientras para nosotros quizás el mundo puede ser de risas, de escuchar a la gente, de reír, Crisito, como la primera serenata, cada quien está viviendo su propio mundo y librando, claro, sus propias batallas, Gabo.
0: Y las necesidades de cada quien son cada completamente quien distintas, ¿no? Por ejemplo, él se nota que está con una necesidad de amar muy, sí, marcada,
1: sí, sí, qué padre,
0: ¿no?
1: Dice, oye, año y medio sin verse.
3: Un buen.
0: En el caso tuyo, que podría ser una buena pregunta, ¿cuál es tu mayor necesidad como Marco Antonio Solís? En este momento, ¿cuál sería tu mayor necesidad?
1: Estar en la playa.
0: Te has convertido en mi mayor necesidad. ¿En serio?
1: Yo creo que sí, estar en la playa.
0: ¿Crisito?
3: Sí, ya, yo creo que vacaciones, ya en estos últimos días como que siento así ya medio estresado más bien, una semanita.
0: Pero, ¿qué te estresa, Jolines? El trabajo,
3: todo,
0: ¿no? Es un trabajo muy estresante.
1: ¡Sáquenlo de aquí!
3: No, aquí es cuando me relajo, ahora imagínense afuera.
1: Llega un momento que la carga laboral sí te orilla.
0: Es muy fuerte.
1: Por eso hoy va a ser miércoles de explosión.
0: El esfuerzo es muy complicado.
1: Hoy es miércoles de bolitas explosivas.
0: Pues aquí a todo mundo anda todo mundo anda estresado, el Manchitas, tú, Cristian.
1: Una necesidad, Gabriel, es una pregunta muy muy interesante.
0: Sí.
1: No, necesidad de dormir, la verdad, no, porque ahora sí he dormido bien. Una necesidad, no, creo que soy muy bendecido, Gabriel. A lo mejor quizás una necesidad de tener a mis hijos conmigo, ¿no? De levantarme con ellos, de amanecer con ellos.
0: Creo que si lo hacemos en general, todo el mundo va a decir dinero, ¿no?
1: Podría ser también, pero el
0: dinero,
1: dinero da,
0: salud,
1: el dinero,
0: amor,
1: da la felicidad, ¿estás de acuerdo?
0: No, sí, cómo no.
1: Pues no.
0: ¿Quién diga que el dinero le da la felicidad? Écheme 10,000 pesos.
1: Por ejemplo, no,
0: venga.
1: No, te voy a decir una cosa, y es muy respetable lo que tú piensas.
0: Es broma.
1: Que he estado en. Más te vale, jefe. Lo que yo, por ejemplo, he visto que he andado con guías en todos lados y los ves tan humildes, en taxi.
0: Y felices.
1: Caminando con sus guarachitos, su esposa vendiendo esos churritos, sus empanadas. Son tan felices en Acapulco a don Carlitos, que también le quiero mucho. Viven en una casa muy bonita, son tan felices.
0: ¿Qué crees, gatito? Que ellos han de pensar, el gatito volador es completamente feliz, viene, trabaja en la radio aquí con sus paseadores, etcétera, pero no conocen la parte oscura, y en el caso tuyo no conoces la parte oscura de ellos, y muchas veces esa parte oscura tiene que ver con otras cosas, el amor, la salud,
1: claro,
0: el dinero, etcétera, ¿no?
1: Pues
0: la parte económica, porque yo estoy segurísimo que han de decir, no, el gatito es un hombre súper feliz, o sea, lo tiene todo, un trabajo bonito, es locutor, siempre está sonriendo, echando sí, alegría por todas partes, viene, se pasea, falta su trabajo, está de pocas pulgas.
1: Me han contado.
0: Entonces, oye, pues, creo que son percepciones también, ¿no?
1: Sí, sí, totalmente diferentes, y puede...
0: Sí, porque habría que conocer a todos. Yo siempre he dicho que las personas tenemos dos caras.
1: El dinero es
0: la real y la que los demás ven, ¿no? Entonces...
1: ¿Tú sí crees que el dinero sea la felicidad?
0: Yo creo que el dinero, claro, te brinda mucha estabilidad, mucha tranquilidad.
1: Hay muchos aspectos, ¿no? En todos, sí, los aspectos de la vida.
0: Porque, por ejemplo, tienes algún accidente, algo por el estilo, pues tienes la tranquilidad de que ahí tienes... sacar esa situación.
3: Pero resolverlo.
1: Pero entonces, si no lo tienes,
0: si tienes
1: no
0: una
1: puedes
0: enfermedad,
1: ser
0: es
1: feliz.
0: Es complicado,
1: es,
0: sí,
1: complicado el panorama. Sí,
0: es, no es que no seas feliz, es que se te dificulta la vida y
1: sin
0: eso ya
1: dinero,
0: no te hace
1: la gente
0: tan feliz.
1: Entonces no podría ser feliz.
3: Es que, claro, es como, va junto con pegado, porque como, sí, dice, te da estabilidad, te da mucha tranquilidad.
0: Imagina que te despiertes debiendo lana, ¿no? O sea, que tu primer abrida de ojos, ¿no? Cuando abras los ojos, que digas, en lugar, voy a ir a trabajar, qué padre, si te voy a hacer esto, que digas, en la torre,
1: ahora,
0: ¿y ahora cómo le hago para pagar?
1: ¿Estás de acuerdo, ¿no?, que ese es otro panorama?
0: Sí.
1: Puede haber gente muy humilde que no tenga deudas y que se levante muy feliz de saber que tiene a los suyos.
3: ¿Qué?
1: Pero que
3: a lo
1: mejor un trabajo demasiado...
0: Pero también, ¿qué tal si hay una enfermedad?
1: Sí, claro, son diferentes historias,
0: sí,
1: formas de situaciones de vida en cada familia.
0: Sí, es que definitivamente yo respeto mucho a las personas que dicen que el dinero no es la felicidad, pero de que sí te brinda mucha estabilidad y mucha tranquilidad de la venida. Te digo, en el caso de una enfermedad, ¿no? Si no tienes para las medicinas, si no tienes para ir al médico, etcétera, eso te confunde. conflictúa.
3: Es angustia, estrés, sí.
0: Y no tú, sino a lo mejor de tu familia, uno de tus hijos, si ves sufrir a alguien, etcétera. Es
1: complicado. Esa es la cara, ¿no?, de la moneda que no nos gustaría, obviamente.
3: Porque todos mostramos una realidad tranquila,
1: que no
3: sin
1: están
3: broncas.
1: Enfermas y que no tienen... Pero,
0: todos los seres humanos nos enfermamos algún día, gatito, todos.
1: En algún momento de la vida.
0: Sí, todos, en alguna parte.
1: Pues mi abuelita, por ejemplo...
0: No se ha enfermado nunca, ¿no?
1: En serio, falleció de 102 años y nunca tuvo, gracias a Dios, diabetes, cáncer.
0: Pero en la entrevista, ¿qué dijo, Cristian?
1: Hipertensión.
3: ¡Ah, okay! ¡Déjenme,
1: abuelita!
3: ¡Déjenme,
1: hijos de su pinche! Oye, pero sí puede ser una buena pregunta, Bob.
0: Sí, completamente. Hagamos dos preguntas. La de hoy va a ser... ¿Tienes en este momento alguna imperiosa necesidad? Ya el gatito volador quiere ser lanchero, es su necesidad.
1: Sí, levantarme en el mar sería para mí una gran necesidad.
0: Yo creo que esa sería como una... Un gran
1: Oye,
0: premio,
1: como
0: ¿no?
1: una jalada. Ah, gracias.
0: En el caso de Jolín en sus vacaciones, dice...
1: Sí, Crisito,
3: sí,
1: o sea,
3: no, sí, de repente uno se estresa, ¿no? Necesita descansar ya, relajarse un poco.
1: Yo, por ejemplo, digo, la neta, sí, vacaciones. De verdad, yo puedo decirte vacaciones, pero a mí sí se me hace aburrido, por ejemplo, ya más de 8 días decir, ¿y luego qué?
0: Pero de lanchero vas a estar más de 8 días.
1: Pero voy a estar en el mar, ¿no? Voy a estar aquí en la cabina.
0: De vacaciones.
1: Ah, sí, es cierto. Entonces, la radio y después la lanchería. Oye, Iván, ¿qué crees?
0: Después la lonchería.
1: Después la lonchería. Iván, ¿qué crees que Silvia? Yo creo que está ocupada o algo ocurre con ella. Quizás esté descansando, quizás se esté bañando. No hemos tenido oportunidad de localizarla y eso nos apena demasiado al grado del colapso emocional.
2: Ah, sí, yo creo.
0: Al grado de que ya nos estresamos.
2: A lo mejor no le dejan contestar por la hora que...
0: No.
2: Pero, ¿les puedo pedir un favor?
1: Si quieres, mañana le marcamos más tarde. Ahorita son 6:39. ¿Qué te parece si
0: 6:40.
1: Mañana marcamos 6:40?
2: No, que está perfecto. Ustedes me comunican conmigo.
1: ¿Qué favor requieres que te hagamos, Iván?
2: La podríamos grabar y se la pueden mandar a ella.
1: Claro, con todo el gusto del mundo. Arrancamos a la 1, a las 2 y a las 3. Silvia, buenos días. Te hablamos los residentes de La Zeta. Te saluda Cristian Rodríguez.
3: Hola, hola, Silvia. Que tengas bonito día.
1: Gabriel Escamilla.
0: Hola, guapura.
1: Y Edgar Flores, el gato volador. Y juntos queríamos sorprenderte en vivo a través de la radio del 107.3 FM con un lindo detalle. Desafortunadamente no te encontramos, pero... Aquí está una clara muestra de las lindas cosas que teníamos para ti de la mano de Iván Téllez, quien tiene una serenata para ti. Adelante.
2: Sí, Guilla, mi amor, buenos días. Te dije que te iba a marcar para tu sorpresa, aunque ayer te enojaste porque no te la hice, pero es difícil que nos comuniquemos a esa estación, pues es muy famosa. Nada más te quiero decir que te la pases bien. Tú sabes que el diario te hablo para cómo estás de tu salud, si ya comiste, me preocupas. Tú sabes que me debes de dar un poco más de tiempo para poder ir a verte a ti, para poder sacarte, para poder pasear y estar juntos un rato y empezar a ver qué vamos a hacer con nosotros, con nuestras vidas. Sabes que tienes... un cariño mío hacia ti, tienes un apoyo, cuando he podido te he apoyado, y sabes que te quiero mucho, cuídate, que Dios te bendiga, y ya deja de estar de vaga todo el tiempo en la calle, comiendo allá afuera de tu asilo, ma, cuídate, amor, en ti confío, te quiero mucho, y no te olvides de Dios, gracias. Gracias también por los residentes de la Zeta, el gatito, Gabriel, Cristian, el diario Los Oigo, ya te he dicho. Y pues, gracias, Cris, gracias, gatito.
1: Muchas gracias, Iván, que tengas un gran día, una estupenda y maravillosa mañana, y cuantas veces lo requieras, aquí estamos para servirte. Tú nada más márcale el patito y con todo el gusto te atendemos.
2: Ok, gracias.
1: Que tengas una bonita mañana.
2: Gracias, mi amable, igualmente.
1: Gracias, Iván, y te despedimos con un... ¡Adiós, amor! Cristian Rodríguez, Gabriel Escamilla y Edgar Flores, el gato volador. Seguimos haciendo serenatas en esta mañana en la Z107.3.

0: Son las 6:45, 6:45 ya. Y estamos de regreso con ustedes a través de la Z107.3 FM. Y nos vamos con toda la información que informa. A Karina toca a mí, ¿verdad? Y en la información que tenemos, bueno, pues tenemos varias noticias importantes.
1: Oye,
0: y de interés
1: ya
0: relevante.
1: La pregunta unta ya la estábamos formulando para que participen con nosotros a través de
0: Pero estoy preparando mi información porque me quieren quitar
1: no,
0: eso.
1: No, digo mientras usted la prepara, ¿verdad?
2: Sí, bueno, ya que se la...
0: Una minis este miércoles de examen presencial, socarrájales.
3: ¿Qué?
0: 13,420 tramposos, digo aspirantes, aún no hacen cita.
2: ¿Qué?
0: ¿Por qué? ¿Por qué? ¿A qué le tienen miedo?
1: Oye, entre esos, si los que no quieren registrar en la hace... línea, ¿a dónde vamos a pasar?
0: ¿Sabes qué? Se me hace que esos 13,240 están estresados.
2: Bastante.
0: Y ya necesitan vacaciones. Bueno, la UNAM iniciará este miércoles 12 de agosto la aplicación del examen de control presencial para las personas aspirantes convocadas al proceso de ingreso a la licenciatura. Hasta el momento, 45,363 de los 58,783 aspirantes convocados a nivel nacional ya generaron su cita y conocen la fecha, sede y horario en que deberán presentar su evaluación. Eso significa que 13,420 personas aún no han realizado el trámite. Por lo que la Dirección General de Administración Escolar, el DGAE, reiteró que el portal Tu Sitio permanecerá habilitado para descargar el comprobante correspondiente y completar el proceso. La primera sede será León, Guanajuato, donde la evaluación se aplicará a los días 12 y 13 de agosto en el Hotel Real de Minas Poliforum. Ah, el Real de Minas es famosísimo. Ubicado en el Boulevard Adolfo López Mateos, número 2211, en la colonia de las Bugambilias. En esta sede se previene atender a 2,777 aspirantes. La jornada comenzará el miércoles 12 de agosto con un turno vespertino de 5 a 8 horas. Bueno, a 5 de la tarde, 8 de la noche. Y para el jueves 13 de agosto se programaron 3 horarios. De 9 a 12 del día, de 1 a 4 de la tarde y de 5 a 8 de la noche. Al corte de las 4 de la tarde del 11 de agosto, 2,122 aspirantes ya habían confirmado su registro para presentar el examen en León. ¿Dónde más se aplicará el examen? Bueno, pues en Oaxaca, en Tijuana, en la Ciudad de México. Esas son las 3 sedes. Para ingresar, si ya te apuntaste, debes de ir con identificación oficial Vicente Fernández, comprobante de cita impreso. Además, se recomienda llegar una hora antes del horario asignado para completar el registro de acceso. La UNAM también informó que durante la evaluación no estará permitido el uso de teléfonos celulares ni el ingreso con mochilas, bolsas o bultos de gran tamaño, pero sí con lentes de Google para saberse las respuestas. No, es cierto, no. ¡Tampoco! La universidad agregó que habrá personal de apoyo en todas las sedes para orientar a las y los aspirantes. Mientras que el portal Tu Sitio continuará disponible para quienes todavía no han descargado su cita. La pregunta es, si tu prioridad es entrar a la UNAM, ¿por qué Chihuahuas no estás agendando tu cita antes de que tengas miedo de quedarte afuera, por ejemplo?
1: ¡Claro!
2: Sí,
0: está rarito, ¿no?
2: Sí, claro.
0: Aparte, pasaste con calificación de excelencia, entonces, ¿qué pasa?
2: ¿No tendrías miedo de enfrentar una prueba, gatito
1: volador? Sin miedo al éxito.
2: Que ya le hiciste una vez, ¿claro? Y sacaste buenas calificaciones, entonces, si en dado caso que se te llegara a olvidar, pues no creo que baje mucho tu promedio. Pero pues aquí hay más de 13,000 aspirantes que no han hecho o no han concluido su registro, y eso sí está muy sospechoso.
1: Ahora, si alguien se enoja por berrincho o capricho, el que se enoja pierde también. No dudemos que también hay algunas personas que digan, no, yo ya lo hice, o sea, que sí realmente hayan estudiado, ¿no? Que hayan hecho lo correcto con sus guías, pero el que se enoja pierde, Gabo. Entonces, pues si tuviste la capacidad, felicidades, lo aprobaste de la manera más honesta posible por tu esfuerzo y por mérito propio, enhorabuena. Pero no hay otra alternativa, Cris, quedarte fuera o lo vuelves a hacer.
2: Son las reglas.
1: ¿Qué harías?
2: Sí, claro, pues sí, imagínate, es la máxima casa de estudios.
1: No, sí, claro, me quedo fuera.
2: Y ya no me inscribo entonces. Gabo,
0: qué buenas vacaciones. No, hay que ir. Gabo. No, pues, yo iría con Jolines porque ya se estresó.
1: Yo lo seguiría.
0: Hasta aquí la información. ¿Qué informa? 6:49, Cristian Rodríguez, el gato volador, Gabriel Escamilla. Estamos contigo en las serenatas de la Z107.3.
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0: Seis de la mañana con 55 minutos, 6:55. ¿Ya quedó la pregunta unta o todavía no?
2: Ya está formulándose.
0: No estás estresado.
2: No, no, va a quedar así, va así. El día de hoy tienes alguna imperiosa necesidad.
0: Creo que has creado un monstruo, mi querido Cris.
2: Así va a quedar el día de hoy. Ya la subimos en unos cuantos segunditos más.
0: Aquí tenemos en la línea telefónica 14, mi querido estresado. Digo, mi querido Cris.
2: ¿En qué? Perdón.
0: A Rosa María Escobedo en la 1. Buenos días, Rosita. Hola, hola.
19: Hola, buenos días.
0: Rosita, estamos haciendo la pregunta un tal ratito a ti. ¿Tienes alguna necesidad imperiosa en este momento? Si desea hacer mi serenata.
19: ¿Cómo de qué?
0: Pues alguna necesidad de, no sé, ver a un ser querido, comprarte algo, viajar a algún lugar, salirte de vacaciones. O sea, hay muchas cosas que mucha gente desea. Sí, recuperar tu salud.
19: A ver si podemos salir de vacaciones.
0: ¿A dónde te gustaría?
19: Pues a Cancún.
0: Pues mero, te voy a ofrecer a Gatours, porque él lo que quiere son clientes. Entonces, ahí van a ser tal para cual. Rosa María Escobedo, qué bonito nombre tienes. Platícanos de América. América Renata. ¡América Renata! ¿Quién es América Renata, hermosa? ¿Quién era América Renata? Porque creo que ya se fue. ¿Rosy, estás ahí? ¿Rosy, Rosy, estás ahí como Charlie, Charlie, estás ahí? ¿Hola?
20: Bye. Bye.
0: ¡Rosy, no! ¿Ahí estás?
20: Sí.

0: sé qué estaba sucediendo.
1: Lo que pasa es que me estaban marcando, me estaba haciendo una llamada.
0: Ah, ok. Rosita, ¿quién es América Renata?
1: Es mi niña.
0: Ah, ¿y cuántos años cumple?
1: Cumplió 8 años apenas el 30 de julio.
0: ¡Qué bonito! ¡Wow! ¡Qué bonito! ¿8 años?
1: Pero es que, sí, 8 años, es que ella quería su serenata el día 30.
0: Ah, pero, ok.
1: Por más que traté de comunicarme con ellos, no pude.
0: Pues como ya no es 30, colguemos, ¿va?
1: Sí.
0: ¿Qué canción le quieres dedicar?
1: Mi mayor anhelo.
0: ¿Y qué es? Si tú tuvieras que describir en 5 palabras a tu pequeña, ¿cuáles serían esas 5 palabras?
1: Uy, pues todo, es un amor, una niña muy educada, muy estudiosa, muy bonita.
0: O sea, ¿no salió a ti?
1: No, salió a
0: ti. No, no es cierto. Ahí vamos entonces, ¿podrías comunicarnos con ella, por favor, hermosísima?
1: Claro que sí.
0: Gracias, querida Rosy.
2: Bueno.
0: Son las 6:57. ¡Hola, América!
2: Hola.
0: ¿Cómo está la niña más guapa de esa casa?
2: Bye. Bien.
0: Qué bueno, hermosa. ¿Por qué me quieres cortar? América hermosa, nos están diciendo. Bueno, primero te saluda Cristian Rodríguez.
3: Hola, hola, guapa, bonito día.
4: Buenos días.
0: Alias el estrenate. También te saluda el gatito volador.
5: ¡Aquí estoy!
0: Te saluda Gabriel Escamilla con un hola, guapura. Y el día de hoy queremos preguntarte si cumples años, preciosa.
2: El 30 de julio.
0: Los cumpliste, pues muchísimas. ¡Felicidades!

0: Muchas felicidades, hermosa, que tengas un día espectacular, maravilloso, fuera de serie, muy bonito, y que te quieran mucho, princesa hermosa. ¿Cómo te la pasaste en tu cumpleaños? ¿Bien?
1: Bien.
0: ¿Qué hiciste?
1: Partí mi pastel.
0: ¡Órale! ¿De qué era tu pastel?
1: De chocolate.
0: ¡Qué rico! ¿Y alcanzó para todos?
1: Sí.
0: ¿Y por qué no nos invitaste?
1: Mañana me van a llevar a las aguas termales.
0: ¿A dónde?
1: A las aguas termales. A Buenaventura.
0: ¡Guau! ¡Qué bonito! ¿Y si te gusta mucho ir a las aguas termales? ¿No importa que estén tan calientes las aguas?
1: Sí.
0: ¡Qué bueno! Pues te diviertes mucho. Te compras tu patito de hule. Y bueno, pues tu mami que está ahí junto a ti quiere decirte cosas muy bonitas y dedicarte una canción. ¿Nos puedes comunicar con ella si fueras tan amable, princesa hermosa?
2: Sí, pues nada más decirle a mi niña que la quiero mucho, que la adoro. Es una bendición de Dios.
0: ¿Con quién van mañana a las aguas termales?
2: Pues es que más bien voy a escribir mi nieta. Nosotros la tenemos desde chiquitita. Entonces, vamos con mi hijo y mi hijo, ella y yo.
0: ¡Qué padre! O sea, ¿es hija de tu hijo?
2: Es hija del hijo, sí.
0: Pero entiende que no es tu nieta.
2: Como yo la tengo desde que tenía 4 meses, entonces ya para ella yo soy su mamá y pues ella es mi niña.
0: ¡Qué bonito! ¡Qué bonito! ¡Qué bonito lazo!
2: A ella no le gusta que diga yo que es mi nieta.
0: Qué padre, ¿no? Que quiera que digas que eres su mami. Pues felicidades, hermosa. Abraza a tu hija y por favor dedícale la canción.
2: Mi vida te dedico, mi mayor anhelo, que Dios te bendiga. También a ustedes, muchísimas gracias, que Dios me los bendiga a todos ustedes.
0: Rosita hermosa, no sabes cómo agradecemos tu llamada, diviértete mucho y si se sacan alguna foto nos la mandan por Facebook para ver lo alegres y contentas que están, ¿sale?
2: Primero Dios, muchísimas gracias.
0: Feliz viaje, feliz retorno a casa.
2: Muchísimas gracias, cuídense mucho.
0: Y los despedimos con un adiós, amor. Son ya las 7 en punto.
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0: 7 de la mañana con 4 minutos, 7 con 4 ya, y tenemos información que informa que nos tiene Crisito Rodríguez. Noticias.
1: ¿Qué tenemos esta mañana? Tenemos dos opciones, cariño. Rápidamente, la primera, eclipse solar, lluvia de estrellas. ¿Qué? 6 planetas se podrán ver hoy, 12 de agosto. ¿A qué hora verlos? Bueno, pues esta puede ser la información. También, conchas y cuernitos, mira nada más qué rico. Declaran al pan dulce mexicano patrimonio cultural inmaterial de la CDMX. Para todos aquellos quienes les gusta el pancito, pues ahora ya es patrimonio cultural
2: inmaterial.
1: Solo de la CDMX.
2: ¿Es como la Semana Santa también?
1: Pues sí, prácticamente.
2: Sí, patrimonio material.
1: ¿Quieres escuchar qué pasó con eso?
2: Polines. A mí sí, échenme el examen de la UNAM, no tengo tema.
1: Fíjense que el pan dulce mexicano acaba de recibir un reconocimiento que va mucho más allá de su sabor. La Ciudad de México declaró esta tradición como patrimonio cultural inmaterial, con lo que busca proteger no solamente las piezas que llegan diariamente a las panaderías, sino también los conocimientos, las técnicas y oficios que existen detrás de su elaboración.
2: ¡Wow!
1: La declaratoria fue aprobada durante la primera sesión extraordinaria 2026 de la Comisión Interinstitucional del Patrimonio Cultural, Natural y Biocultural de la Ciudad de México. Cabe mencionar que la iniciativa fue impulsada por la Secretaría de Cultura Capitalina y la Cámara Nacional de la Industria Panificadora, Pastelera y Similares. El reconocimiento
2: ¿qué
1: todavía...
2: ¿Qué tiene que ver don doctor Simi ahí?
1: Creo que son primos.
2: Ah, ok.
1: El reconocimiento todavía debe publicarse en la Gaceta Oficial de la Ciudad de México, prevista para septiembre de este año. Hablar de pan dulce mexicano es hablar de una tradición que se ha mantenido viva gracias a quienes aprendieron el oficio de sus padres, abuelos y maestros. Por eso, la declaratoria contempla una dimensión que va más allá de las recetas. Busca reconocer el trabajo de los panaderos y preservar los conocimientos que se transmiten entre generaciones. Bueno, pues, esta organización celebró el reconocimiento y destacó que representa una oportunidad para dar mayor visibilidad al oficio panadero, proteger los saberes acumulados durante generaciones y fortalecer la cultura alrededor de la panificación mexicana. Para el gremio, el pan dulce forma parte de la vida cotidiana, pero también de la memoria y de las costumbres de las familias mexicanas. La diversidad es una de las características que mejor explica la importancia cultural del pan dulce mexicano, y es que investigaciones y registros impulsados por el sector panificador han documentado más de 2.400 variedades de pan dulce en todo el país. La cifra incluye piezas conocidas y otras que forman parte de tradiciones regionales mucho menos difundidas. Cada una puede tener una forma de preparación, ingredientes o historia relacionada con la comunidad donde se elabora. Además, ya por último, el pan dulce también tendrá un festival aquí en la CDMX. Se tiene previsto que se realice del 11 al 13 de septiembre del 2026 en el Monumento a la Revolución, aunque la programación y los detalles del encuentro todavía deben confirmarse oficialmente. Gatito, pues es un gran paso para toda la el sector de las panaderías, nuestro reconocimiento, y además de que sabe muy rico, pues a veces hasta une familia, ¿no? Cuando dicen, vamos a tomarnos un cafecito, un pancito, vamos a platicar qué es lo que ha pasado durante la semana, pues es una situación que puede pasar desapercibida o cotidiana para muchos, pero en verdad yo siento que una de las familias...
2: Dos también, observaciones, ¿no? Nada más, Cris. Eso, ¿en qué
3: una
2: le beneficia?
3: Y dos, al nieto de Maribel Guardia, que ya sabe
2: que ya
3: caminar.
2: Va a la primaria, ya sabe caminar. Dos, ¿eso en qué le beneficia o afecta a Wendy Combara, que ahorita anda pues como si se hubiera sacado un avión en una rifa?
3: Oye, hablando ya en serio, está padre y está muy rico, nada más que hay que tener mucho cuidado con la ingesta de pan, por dos cosas, ahora sí, por dos cosas. La primera es porque te puede hacer adicción, ¿no? Hay estudios,
2: la harina, Gabriel,
3: hay estudios científicos en los cuales se demuestra que si empiezas a comer pan, de repente ya no puedes parar y todos los días se te hace una necesidad, y eso es malo para el cerebro, específicamente. Y la segunda es que si consumes mucho pan y más de dulce, ¿no? Mañana, tarde y noche, y en la reunión familiar, y luego la salidita y los churritos, etcétera. Entonces, pues puedes pues provocar algunas cosas a tu cuerpo, ¿no? Exceso de grasa, de sobrepeso, si estás con una predisposición a la diabetes. Entonces, sí comamos pan, sí disfrutémoslo, pero como todo lo que hemos dicho aquí, con mesura, ¿no? Nada con exceso.
1: Eso no le va a gustar nada a los panaderos, imagínense. No, nada más una pieza a la semana, ¿no?
3: Pero o no, al día está bien.
1: Uno al día.
2: ¡Qué alegría!
1: No, pero
3: ahora
1: día,
3: qué alegría, una cada rato.
2: Aquí viene la parte, ¿no?, de lo que comentabas acerca de la lana. Si no tienes realmente neta para alimentarte saludablemente, pues lo más rápido es un pan de 12 pesitos,
4: claro,
2: con leche de 15, 25 pesos, ya desayunaste, ¿me entiendes?
3: Bueno, ahí es lo más rápido, pero lo más barato podría ser también avenita. Hay otras cosas, bueno, muy baratas,
1: hay que buscarle, sanas, ¿no?
3: Sí, hay sanas muy baratas.
1: Pero si lo más fácil es eso, precisamente, ir a la esquina y
3: lo más rico, ¿no?
1: Sí, también.
2: Y lo más rico, y sí, ya es una adicción.
3: De un vaso con avena a dos, tres tacos de suadero, pues los tres tacos de suadero, porque son más ricos y más rápidos.
2: Y ahí después la avena.
1: Pues sí, hay que cuidarse, definitivamente. Pero
2: oye, pero qué padre, ¿no? Que hayan reconocido esto.
3: Sí, qué alegría.
2: ¿UNESCO?
1: Pues no,
3: no,
1: la ONU es la Ciudad de México.
3: Es la UNAP, la Unión Nacional de Panaderos.
2: Muy bien, punto para ti. Pues qué interesante, reciente nuestra sí, información que informa mi querido Manchi, que tenemos DJ rápidamente. Excelente. Oigan, hoy nos vemos, hoy 12 de agosto, nos vemos con la banda R21. Voy a estar con la cuadrilla de los Sembradores de San Salvador Atenco en la fiesta patronal.
3: Sembrador de amor.
2: El Divino Salvador, así que ya nos vemos, encabezada por Roberto Alvarado, Valentín Elizaga, Ivonne Velázquez,
3: Vale,
2: Martín Huertas,
3: Ivonne.
2: Con mi parientazo Alfer Flores de Arcángel 7 y con Miguel Ángel Rivas. Allá nos vemos, 6 de la tarde en San Salvador Atenco, hoy 12 de agosto, si me ven, me saludan.
1: Ya desde el miércoles la
3: ¿con
1: fiesta?
3: ¿Con la Brindis señal?
2: ¿Y ya? No, esa, con un corazoncito así, el tipo Espinosa Paso, Peñanito, un hígado más o menos.
3: Ok.
2: Un hígado de pollo.
1: Vámonos con la siguiente serenata. Toñito Hernández está más que listo.
5: Buenos
1: Toño,
5: días.
1: ¿Qué onda? ¿Cómo estás? Buen día.
6: Hola, buenos días.
1: Buenos días, Toñito.
5: Buenos
1: Bienvenido
5: días
1: a la serenata de la Zeta. ¿Y tú en dónde estás?
6: Aquí estoy.
2: ¿Qué es Toño para él?
1: ¿Desde dónde hablas?
6: De acá, de Legislatepec.
1: Esto es en el Estado de México, ¿verdad?
6: Exacto.
1: Muy bien, pues bienvenido, mi querido Toñito. ¿Qué andas haciendo por allá? ¿Ya trabajando? ¿Te quedas en casa el día de hoy? ¿Descansas o qué onda?
6: No, seguimos laborando. Aquí andamos, de ingeniero de navegación terrestre.
1: Mira nada más. Oye, qué padre. ¿Y por qué son andas allá en Jilotepec?
6: Aquí en el gremio del gas.
1: Bueno, pues a manejar con mucha precaución. Un trabajo delicado, Toñito.
6: Sí, muy delicado.
1: De ¿ya hecho, cuánto tiempo de experiencia? ¿Ya cuánto tiempo de experiencia en la manejada del gas, Toñito?
6: Tengo ya 22 años manejando en el gas.
1: ¿Ya un buen? ¿Ya estás pensando en la jubilación y todo eso?
6: Pues ya casi nos faltan como unos 10 años.
1: Por el momento echarle muchas ganas, ¿eh?
6: Eso sí.
1: ¿Qué pasó, Toñito? ¿Quién es Isela Salas?
6: Pues mi mujercita, mi amor de mi vida.
1: Te escuchas muy enamorado, Toño. Oye, platícanos un poquito, y de estar con ella, ¿cuánto tiempo llevas?
6: Llevamos ya 11 años.
1: Ok, ¿y cómo inició esta historia de amor?
6: Pues como todo, en el mismo trabajo.
1: ¿Ella qué hacía?
6: Y nos encontramos frente a frente.
1: Órale, ¿y qué es lo que te sigue gustando de Isela?
6: Todo, absolutamente todo.
1: Yo
3: hasta su carácter.
6: Tengo que comérmelo.
1: Ay, como que ya le pensaste.
3: Ya, le metiste freno de mano.
1: O sea, no es todo, Toñito. Hay que ser ya muy claro en estos tiempos, en esta época, porque si no, ella va a seguir así.
6: Eso sí.
1: Oye, y ahora habrá que preguntarle a ella qué es lo que le gusta de ti. A lo mejor nos llevamos algunas sorpresas, ¿no?
6: Eso sí, ¿verdad?
1: Ahí está contigo, ¿verdad? Creo que ya la escuché reír.
6: Sí, aquí está conmigo, está aquí a mi lado.
1: Oye, ¿y por qué le quieres entregar esta serenata?
6: Pues porque hoy es el día de su cumpleaños.
1: ¿Cuántos cumple? ¿Se puede saber?
6: 48.
1: Mira, una pareja muy
6: 47,
1: joven.
6: 47, perdón.
1: Cuidado, Toño, por favor.
2: No, ya no tan joven.
6: Sí, ¿verdad?
1: Oye, ¿qué canción le quieres dedicar antes de saludarla?
6: ¿Ustedes cuál me recomendarían así algo para ella, algo lindo?
1: Puede ser para un cumpleaños, la clásica,
2: hoy
1: la de hoy en tu día, Gatito Volador. Pero sí, estamos hablando de algo romántico, de una pareja muy enamorada, puede ser la de...
3: ¿Tan enamorados de Ricardo Montaner?
1: Sí, claro, la de Mi Historia Entre Tus Dedos,
3: La Obsesión de los Palominos.
1: ¿Cuál más, mi cat?
6: La Historia Entre Mis Dedos.
1: Sí. Va.
3: Bueno, es al revés, mi historia entre tus dedos, no entre mis dedos.
1: Ahora sí vamos a
2: mis dedos entre mis manos. Okay.
1: Ahora sí vamos a saludar a Isela. Isela, ¿cómo te va?
4: Hola, Cris, buenos días.
2: Tan rápido, gracias. Le marcaste, Jolín.
3: Qué bárbaro. ¿Cómo es su serenata? Sí, luego, luego.
1: Isela, te escuchamos muy contentita.
4: Sí, gracias a Dios, sí, estoy muy contenta porque empezó a marcar hasta que entró la llamada y el año pasado también tuve la dicha de que me sorprendiera igual con una serenata contigo, Cris, y pues la verdad estoy muy contenta de escucharlos y pues por la serenata.
1: Mira, nada más, ya se va a volver una tradición allá en casa, mi querida Isela, y eso nos da mucho gusto, son bienvenidos siempre, y bueno, pues afortunado Toñito de que entró la llamada. Ahora contigo, mi querida Isela, pues ya sabes, por acá está también Gabriel Escamilla.
2: Hola, guapura.
1: El gatito volador.
4: Hola.
2: Hola, hermosa, qué gusto saludarte 365 días después.
4: Sí, pues muy contenta de volverlos a escuchar nuevamente.
1: Y nosotros todos juntos queremos desearte muchísimas felicidades.

0: Sati. ¡Felicidades!
1: Platícanos después de un año, mi querida Isela, ¿cómo te ha ido? ¿Cómo has pasado tu vida al lado de Antonio? Platícanos todo de ustedes.
2: Pues bien, gracias a Dios, pues muy contenta, como él lo dice, pues seguimos adelante, pues trabajamos en la misma empresa.
1: Ajá.
2: Pues yo creo que las ventajas que él tiene es que tiene secretaria particular. Tiene preferencia, pues muy contenta por todos los logros que hemos adquirido durante estos largos 10 años, 11, y por todos los sueños que todavía tenemos por realizar, por cumplir. Y pues agradecida con Dios por tenerlo a él.
0: ¿Dónde se llevan mejor, en la empresa o en la casa?
2: En los dos lugares,
1: No igual, mientas, porque Isela.
0: La verdad,
2: porque tanto en la casa como en el trabajo, pues siempre lo ando ahí como que
0: ninguneando.
2: Como que regañando, como que
1: No, y él ya ni le preguntamos, mejor.
0: No, él ni opina, él ni abre la boca.
3: ¿Cómo dice el chiste? Yo no, ¿cómo dice?
0: Que no, me puedo quejar.
3: No puedo quejar, ¿por qué?
4: Porque la tengo aquí al lado.
0: Claro.
2: No, en los dos lugares lo cuido mucho de todos y de todo.
1: Pues siguen así por mucho tiempo, Isela. La verdad es que nos da mucho gusto su llamada. Y le puedes pasar tantito el teléfono a Antonio, porque él tiene palabras importantes para ti el día de hoy, para refrendar este amor. Así que adelante con la serenata.
4: Pues bueno, hoy quiero desearte muchas felicidades. Te quiero mucho. Pásatela bonito. Esperemos un día muy completo, muy hermoso. Ahorita a trabajar y ya un ratito nos vemos a ver qué sale, pero por el momento, muchísimas felicidades, te quiero mucho, eres el gran amor de mi vida, te amo, cosita.
0: Por el momento, para festejar, hoy no lo regañes, ¿va?
2: No, prometo no hacerlo.
0: Conste.
1: Por favor. Ay, Isela, ¿y tú qué tienes que decirle?
4: Me da a arrepiar tu miedo.
2: Pues, gracias por insistir, por hasta que entrara la llamada, se le cumplió. Yo le decía que ya era un poquito tarde, pero dijo que seguiría insistiendo y pues muy agradecida y pues aprovechar en mandarle un saludo a mi mamá. Ella está en Tula de Allende, ella se llama Lucrecia Ledesma y pues hoy me va a consentir en su casa.
0: Oye, tengo una pregunta, está riendo Cristian, pero no sabe que es contra de él. ¿Y tú de casualidad en tu trabajo no te sientes estresada como Cristian?
1: Isela, ¿necesitas vacaciones en estos días? ¿Sí o no? La verdad, sé sincera.
0: ¿Porque ya los últimos meses te has sentido estresada?
2: Sí, estresada, sí.
1: ¿Ya ves? Los últimos 10 años, dicen. Oye, Isela, ¿entonces ustedes viven allá en Tula?
2: Sí.
1: Pues voy a estar ahí el domingo a ver si nos conocemos a partir de las 4 de la tarde, ahí en el Jardín Central, ¿eh?
5: ¡Guau! ¡Qué increíble!
2: ¡Ay, claro que sí! ¿Qué va a haber?
1: Ahí en el Garden House va a haber unas jaulas de bateo, se va a poner muy, muy padre. Así que, si pueden, por allá nos vemos, ¿eh?
2: ¡Ay, claro que sí! Ahí estaremos entonces.
1: Órale, para tomarnos la foto y conocernos.
0: Por si quieres practicar cuando te enojes con él.
1: Y para... y para hablar un poco del estrés y cómo podemos solucionarlo, ¿va?
2: Claro que sí.
3: Material didáctico lleva tu mal carácter, nada más.
1: Gracias, Toñito.
4: Gracias, mil gracias.
1: Oye, dedícale su canción, por favor, pero acá una dedicatoria especial.
0: No, si estás estresado.
1: Con mucho cariño.
4: Pues te dedico a esta canción, mi amor, espero que te guste. Recuerda que siempre en las buenas, en las malas, en de todo, estaremos juntos. Te quiero mucho y mil felicidades.
1: Isela, a celebrar mucho el día de hoy, ¿eh?
2: Sí, muchísimas gracias. Gusto saludarlos y primeramente Dios, nos veremos el domingo entonces.
1: Eso, allá nos vemos. Les mandamos un abrazo y también los despedimos, Canán.
6: ¡Adiós, amor!
1: Son ya las 7 de la mañana con 20 minutos.
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22: Las 7 de la mañana con 32 minutos, 7 con 32. Sí, estamos, señor, con ustedes de regreso porque tenemos anuncios parroquiales para que por favor marquen al 55-52-59-08-29 y 55-52-59-23-91 para que también visiten nuestras redes sociales, la Z107.3 FM, para el Conquísteme y la Reconciliación. Y ya, pues ya dije todo, gracias, Patito. No, no es cierto. Adelante, Patricio.
23: Residentes, muy buenos días. Gracias por estar con nosotros en este miércoles, día que vamos a conocer al segundo candidato. ¿Qué? Recuerden que esta semana se está presentando en el Conquístame en punto de las 11:50. La pueden escuchar todos los chicos interesados para conocer al amor de su vida. Ella es Zoe, tiene 23 años, es de Tlalpan y nada más y nada menos pues busca chicos sinceros, chicos que sepan bailar salsa y cumbia, como ayer lo describió ella, y por supuesto chicos que la quieran bonito. Ayer tuvimos la oportunidad de conocer a Cristian García. Hoy sabremos si tú que nos estás escuchando en este momento puedes ser el elegido para que nosotros te marquemos y puedas participar en el Conquístame para conocer a Zoe. Y recuerden que a las 11:50 también viene por aquí la sección de la reconciliación. Una sección recomendada para todas las personas que se encuentran enojadas con un ser
24: querido. Parece que está borracho, como que recomendada.
23: Recomendada. Recuerden que aquí nuestros locutores están para limar esas asperezas. Y también recuerden que esta sección tiene el 99.9% de efectividad. Así que aquí los esperamos. No falten.
22: Muy bien, felicidades. 7 de la mañana con 33 minutos, 7 con 33. ¿Y ahora qué tenemos? Y rápidamente.
25: Tenemos ya la siguiente serenata y ahora nos enlazamos con Eduardo Salazar desde el helicóptero Gatito Volador. Ya preguntan por ti precisamente.
22: 55-52-59-089-2391. Lalo Salazar, ¿qué onda, Lalo?
26: Hola, hola.
22: ¿Eres el del helicóptero?
26: Claro.
22: Bien, entonces, mi querido Lalito, ¿desde dónde andas volando en esta mañana? ¿Dónde te encuentras?
27: Que te dé el reporte del tráfico.
22: ¿Serías tan amable de sobrevolar la CDMX para decirnos cómo está el tráfico en esta mañana, Eduardo?
26: Un poco pesado.
22: No, hombre, qué completo el reporte.
27: Qué bárbaro.
22: Lo hiciste como nunca, Eduardo. Bienvenido a la lista de Zenocalpan. ¡Saludos! ¡Hasta allá! Platícanos, Eduardo, ¿quién es Verónica Rosales?
26: Es mi esposa.
22: ¿Qué pasa con su esposa, Eduardo?
26: No, pero quiero dar una serenata.
22: ¿Y qué canción le quieres dedicar y cuál es la razón de esta serenata?
26: Le quiero dedicar a Amorcito Mío de Joan Sebastián.
22: Ah, una canción muy bonita. ¿Y tú estás ahorita en Naucalpan trabajando? ¿Qué andas haciendo? ¿Te oyes como acelerado, Eduardo?
26: Un poco nervioso porque es la primera vez que entré mi llamada.
22: Un aplauso para nuestro residente de primera vez. Que tengas un gran día, Eduardo. Y seguramente va a salir el detalle muy especial para Verónica Rosales. Ya tenemos lista la canción. Le vamos a marcar, claro. Entonces. Ella está en casa. ¿Ella en dónde se encuentra?
26: En casa.
22: Ok, no cuelgues. ¿Qué te parece si le marcamos?
26: Claro. Okay, sí.
22: Pues entonces, manos a la obra. Saludos a mi amigo Angelito Zamora, que nos está escuchando allá en un establo, Gabo. Mira con cuántas vacas.
0: No les digas así buena... a sus mascotas.
22: ¿Cuántas vacas está en...?
0: Muchísimas.
22: Sí, es un...
0: Y aparte son puras vacas contentas.
22: Oye, si en los acuarios hay...
0: Mira, ellas no están estresadas.
25: Yo las veo estresadas desde contentas. Aquí, Gabo. Mira, pobrecitas, nada más se la pasan comiendo y jalándole ahí su cuerpecito. Ordeñándolas, ¿no?
22: Jolines, si en los acuarios hay peces, aquí en el vacario hay vacas.
25: Sí, es correcto.
22: Saludos, Angelito Zamora, hasta la Unión Americana, que ya está con sus vaquitas. Y de la Boñi no vamos a estar hablando. Bueno, bueno, Verónica, ¿cómo estás? Buenos días, te hablamos de las serenatas de... ¡La Zeta! ¿Cómo estás, Verónica Rosales?
2: Bien, gracias, ¿quién me habla?
22: Te saluda Cristian Rodríguez.
25: Hola, hola, hermosa, bonito día.
3: ¡Buenos días!
22: Te saluda Gabriel Escamilla.
0: Hola, guapura.
22: Y mi nombre es Edgar Flores, el gato volador, y a través de la radio, Verónica, queremos pedirte unos minutos de tu valioso tiempo. ¿Será posible?
2: Adelante.
22: Gracias. Pues alguien quiere dedicarte una canción a través de la Z107.3. Adelante con la serenata.
26: Hola, mi amor. Buenos días, corazón. ¿Cómo estás? ¿Ya ves que te dije que te iba a dar una sorpresa?
2: Ajá.
26: Pues esta es una estación de radio y a través de esta se comunica, se pasan en las armas, pues mucha gente que se comunica a esta estación. Y pues es la primera vez que estoy haciendo este enlace. Y la neta estoy un poco nervioso, pero pues ya lo logré y pues... Con eso te demuestro una vez más mi amor, lo que siento por ti, y pues te quiero mucho y no dudes de mí.
2: Gracias, yo también te quiero mucho.
22: No dudes de su preferencia sexual, por favor, Verónica. Verito, ¿cómo te sientes con este regalo?
2: Pues un poco nerviosa, la verdad, nunca me lo esperé.
22: Oye, pero es una emoción muy bonita, ¿no? De esa que saca sonrisas involuntarias.
2: Sí, la verdad, sí.
22: Qué padre.
2: Muchas gracias.
22: Oye, y ni preguntarle a Eduardo cómo se siente, porque también es el primer nervioso que hemos tenido en esta mañana.
2: Me imagino.
22: ¿Qué más tienes que decirle, mi Lalito Salazar?
26: Pues, por hoy es todo. Ya después ya le digo lo demás.
22: No, de una vez. O sea, nos marcaste para decirle después le digo lo demás. Acto reprobable. Adelante, Eduardo, lánzate con todo.
25: Aprovecha.
4: Es sin miedo al éxito.
26: Pues la verdad es que estoy negando un poco los nervios, pero pues ella ya sabe que la quiero mucho.
2: Yo también te quiero mucho, Eduardo, lo sabes.
22: ¡Que vivan los novios! Te vamos a regalar una canción, Verónica, que es de parte de Eduardo. Se llama Amorcito Mío, ¿vale?
2: Gracias.
22: Que tengan una muy bonita mañana. Y les despedimos con un... ¡Adiós, amor! Cristian Rodríguez, Gabriel Escamilla y Edgar Flores. Somos los residentes de la Z107.

0: Son 7:42. 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
1: Así que ya lo saben, residentes, y ahora nos vamos con algo de la información que informa.
0: ¡Noticia! Eclipse solar, va a haber un eclipse solar, una lluvia de estrellas y 6 planetas que se podrán ver este 12 de agosto. ¿A qué hora verlos? Pues mira, yo te recomiendo que ya tomes el vuelo para Canadá, porque ya va a ser hora. El eclipse solar no será el único fenómeno astronómico que ocurrirá este 12 de agosto, ya que también se podrá observar una lluvia de estrellas. O sea, va a caer Ricky Martin, Chayanne, Thalía, el Sol. La presencia simultánea de 6 planetas. ¡Se van a ver 6 planetas! ¡Oh! Por la mochila de Dora la Exploradora. Aunque no están relacionados entre sí, Alejandro Fará, académico del Instituto de Astronomía de la Universidad Nacional Autónoma de México, alias la UNAM, resultó que será una jornada atractiva para observar el cielo debido a la coincidencia de estos...
1: astros, canijos, fenómenos.
0: De estos locutores, exactamente, o sea, de estos fenómenos. El evento principal, el eclipse total de sol, podrá verse por completo en el norte de Rusia, Groenlandia, Islandia, y el norte de España, así como en una pequeña región de Portugal, pero también podrá observarse en gran parte de Europa y Canadá, en el norte de Estados Unidos y en el noreste de África. Sin embargo, en México también se verá, pero en la televisión. Algo que hace especial y muy atractivo este eclipse es que en España se observará el atardecer con el sol muy cerca del horizonte. Esto permitirá un contraste muy particular con la luz y el entorno geográfico y podrá producir imágenes fenomenales. El eclipse que hubo aquí en Mazatlán eran más o menos la 1 de la tarde y el sol estaba hasta arriba, ¿no? Uh-huh. Y ahí se cubrió completamente. Pero ahora el sol se va a cubrir en el cenit cuando esté casi a punto de ocultarse. Sí. Y si de por sí cuando vas viajando en la carretera o algo ves el sol anaranjadito como está la puesta del sol en la playa, se va a ver increíble el eclipse en España. Vamos, todavía nos da tiempo de llegar, ¿no?
2: Ya Jolines, no, ¿eh? Es tu tierra.
0: Durante los eclipses totales de sol debe haber luna nueva, lo que significa que el satélite natural no refleja la luz solar hacia la Tierra y el cielo nocturno permanece más oscuro. Esto favorecerá la observación en la noche de ese mismo día del máximo de la lluvia de meteoros de las Perseidas. La ausencia de la luz reflejada por la luna hacia la Tierra permitirá distinguir una mayor cantidad de meteoros. ¿Pero qué se sabe de la lluvia de estrellas? Bueno, pues las condiciones astronómicas serán especialmente favorables para observar las Perseidas, una lluvia de meteoros que coincidirá con la luna nueva. Las Perseidas, ¿alguien sabe de ustedes dos quiénes son las Perseidas?
2: Son con las que convives, ¿no, Jolín, en los fines de semana?
0: Se los voy a decir. Son producidas por pequeñas partículas dejadas a lo largo de la órbita del cometa 109P diagonal Swift-Young-Tuttle, que penetran en la atmósfera terrestre a velocidades de decenas de kilómetros por segundo. La lluvia de estrellas podrá comenzarse a observar aproximadamente a las 11 de la noche y continuará hasta el atardecer de la ciudad de...
2: ¡México!
0: México, radar. La constelación de Perseo sirve como referencia para localizar el radiante. Cero puntos para los dos. El punto del cielo del que parecen provenir los meteoros. Sin embargo, las trazas pueden aparecer prácticamente en cualquier región del firmamento. Entonces, hoy prepárense en la noche para buscar a las estrellas, a esta lluvia de estrellas, pero también para la alineación de los planetas. Venus será visible muy poco tiempo después del atardecer, alrededor de las 7:30 de la tarde en la Ciudad de México. Poco antes del amanecer, alrededor de las 5:45 de la madrugada, estarán presentes 6 planetas en el cielo. Aunque no todos podrán observarse a simple vista. Saturno y Marte serán los más sencillos de localizar a simple vista. Por otro lado, Mercurio y Júpiter también son suficientemente brillantes, aunque su cercanía al horizonte y al crepúsculo dificultará su observación. Mientras que Urano requerirá al menos binoculares en buenas condiciones, y para poder apreciar a Neptuno será necesario que viajes hacia Saturno. No, será necesario un telescopio. Como dato para distinguir un planeta a simple vista de una estrella en el cielo, la recomendación es comenzar por ubicar el este. ¡Ah, caray! Ah, el este y el oeste. Pues 6 planetas que podrán verse aquí en la Ciudad de México, si el smog lo permite y si pues las condiciones de luz, de luminosidad lo permiten. Pero pues qué increíble fenómeno.
3: Sí, claro.
0: 6 planetas al mismo tiempo. Nada más faltaría que Mercurio sí va a estar, Venus no va a estar, Tierra, Marte, Júpiter tampoco, ni Urano. Pero no todos los demás, pero todos los demás iban a estar visibles.
2: Belleza,
0: esto se
2: cuidado.
0: Da cada Corpus y San Juan.
2: Ajá.
1: Pues ahí está la hora exacta para que se pongan truchas en la madrugada, precisamente de mañana.
0: 5:45 de la mañana. Pues justo cuando vengamos para acá.
2: Exacto. Cabo, pues,
0: si es que llegan.
2: Que tengas un buen día. Antes de hacer, nos mandas un saludo.
0: ¡Un saludo! ¡Hasta allá!
2: ¿Por qué no ya? Es que el eclipse me detuvo.
0: Es que había tráfico porque estaba viendo
2: la nueva,
0: el eclipse.
2: La nueva de hoy.
0: Los eclipses, la lluvia sí. De estrellas.
2: Puede ser también la lluvia de estrellas. Oye, Crisito, no sé. Si en algún momento de como tú lo dices, Gabo, ¿no? De la historia de los astros
0: se
2: y el universo, se vuelvan justamente a.
0: ¿Quieres que le pregunte a mi amiguita reunir, en lo
2: ¿no?
0: que hablas?
2: Claro. Si no van a ir, ¿por qué no van, no? Está muy padre, Crisito. Ahora, quienes van a tener la oportunidad de estar allá en este país, qué delicia.
0: Sí, en este país, no, es aquí en México.
2: No, o sea, en este país de México. No, pero sí que se va a ver hasta España.
1: Bueno, el eclipse.
2: El eclipse. Por eso, ya ven.
1: ¿El eclipse o la alineación?
2: Ok.
0: La alineación.
2: ¿Quién la va a poner?
0: Como en el mundial, ¿no? Pues estará padre. Ojalá y tengamos la oportunidad de tener un telescopio, aunque sea de esos caseros, ¿no? Para ver todo ese rollo, porque aparte no comprometes tu vista y pues va a ser una situación bastante, bastante padre y peculiar.
2: ¿La invertirías en un
1: telescopio? Sí, imagínate todo lo que no se ha descubierto y lo que puedes ver a través del cielo.
2: Hay veces que la luna se ve tan espectacular.
1: Uf, sí. Y hay algunos que somos amantes de la luna, ¿no? De todo lo que engloba.
2: Gabo, por ejemplo, tú que viviste el eclipse de...
0: Oh, increíble.
2: ¿Qué fue del año 2024.
0: En Mazatlán, una experiencia...
2: Oye, todo emocionante.
0: Que te vas para... llevas para toda la vida,
2: sí,
0: ¿eh?
2: Sí, definitivamente.
0: Sí, creo que son de las experiencias que te marcan y que son únicas e irrepetibles. Ya después de esta, creo que va a haber en España dentro de 40 años. Entonces, ya va a ser complicado, ¿no? Mira, hoy miércoles 12 de agosto, dice la inteligencia artificial, está el desfile planetario de 6 planetas. Y un detalle importante, no significa que los 6 planetas formen una línea perfecta, pero se van a ver. Se va a repetir en 2027, pero será de 5 planetas alrededor del 2 de julio del 2027. Pero eso sí, alineación de 6 planetas parece que no está prevista en muchos años. O sea, ni siquiera tienen el dato de que pueda volver a repetirse ellos, nunca en la vida.
2: La misma ya lo sabe.
0: No, ajá, no, los astrónomos no han dicho que pueda repetirse eso nunca.
2: No, entonces sí hay que faltar, que sí es un
1: día histórico.
0: Esta combinación de acontecimientos es extraordinariamente poco habitual. La fecha exacta, a ver, vamos a ver, parece...
2: Pues que te vaya bien mañana, jefe.
0: Los voy a extrañar. Mira, le estoy diciendo que sí hay una fecha tentativa, de acuerdo a los estudios astronómicos, pero pues en primera instancia decía que no existen datos que nos digan cuándo
2: pero
0: se van a poder apreciar.
2: Todo, Gabo.
0: Pero dice 2 de julio de 2027 solamente 5 planetas. 25 de diciembre de 2027 sí van a ser 6 planetas por la tarde-noche, pero esto será en la Antártida. Y el 3 de febrero del 2034, 7 planetas
1: que
0: van a alinear.
2: En el 34.
0: Sí, y serán visibles en México también. 7 planetas el 3 de febrero del 2034. Pues ya casi no falta nada.
1: Pues entonces hay que aprovechar el día de mañana temprano, precisamente. ¿No?
2: 5:45 de la mañana.
0: Hasta aquí la información que informa y hasta aquí las serenatas de la Z. Muchas gracias a quien se quedó pendiente.
1: Roger,
0: con
1: mañana
0: las
1: hacemos.
2: Lástima, Roger.
0: Roger, después de que pase el eclipse te hablamos.
1: No. Ay, pues, Diana, para terminar esa información, Gabo, hoy a las 11:15 empieza la transmisión en la página de la NASA, por si lo quieren ver desde España.
0: Hoy.
1: Va a poner sensacional.
0: Hoy. ¿A las 5 qué?
1: No, a las 11 de la mañana con 45 minutos. Hoy,
0: o sea,
1: eclipse,
0: cuando estemos en el en vivo.
1: Ah, pues sí. Pues no ven la NASA.
2: Yo voy a ver la página.
0: No, acabando el en vivo, nos pasamos todos al canal
2: no,
0: de la NASA.
2: No, la liga de la NASA y la pasamos al live de la Z.
0: ¿Dónde está el canal de la NASA?
1: Ah, pues así no le pones ahí.
0: www.nasa.com.
1: Exacto, es correctamente.
0: Muy bien, pues ahí los esperamos. Los 3 astronautas.
2: No soy cigarrero, ¿verdad?
0: En el máster digital de los teléfonos, el Patito Canal, Patricio desde Xochimilco. También nos saluda Luis Alberto Martín Martiñón, que pues estaba haciendo una transmisión con Estrellita y le dieron un zape por estarse metiendo en lo que no le llamaban. Cristian Misael Rodríguez Ferrera, micrófono 1.
1: Gracias, Residente. No, oigan, por cierto, no se estresen, si no, por favor.
0: Nuestro astronauta 1.
1: Caray. Gracias.
0: Nuestro astronauta 2 en la nave nodriza y le vamos a dar una recompensa.
2: Una codorniza.
0: El gatito volador.
2: Muchas gracias, Residentes. No olviden que viene ya el Gato Fest 4.8 todavía, señor Escamilla, 4.8, con Banda La Bucanera, Grupo Saya y muchos invitados más.
0: Albert.
2: La Fusión Norteño Banda va a ser una coafiesta en Acuayim, Club Esporte, en Valle de Chalco. Y gracias a toda la gente de Gatours que viajó el fin de semana a Acapulco. Este sabadito regresamos a las grutas de Tolantongo y el domingo nos vamos a Valquirico.
0: Van a regresar por los
2: Cholula,
0: que quedaron olvidados.
2: A Cholula, Puebla, así que, y en Banana también. Así que muchas gracias y síganme en la página de Gatours.
0: Oigan, y no se les olvide que en esta fiesta en la alberca no va a haber agua en las albercas, entonces para que se vayan preparando. Mi nombre es Gabriel Escamilla, que tengan excelente día, nos escuchamos mañana en punto de las 6. Estas fueron las serenatas de
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6: Residentes, buenos días, ya está aquí la reflexión del día de hoy, son las 7 de la mañana con 5, no, ya las 8 de la mañana, buenos días, residentes, 8,
7: no, la 8-1 ya.
6: Okay, sí, efectivamente. Residentes de la Z, aquí está ya nuestra reflexión en la voz de nuestro querido distinguido amigo y gran mentor y una de las personas que el día de mañana posiblemente nos permitirá apreciar desde casa.
8: Gracias.
6: Gracias.
8: Muy bien, felicidades.
6: Nuestro comandante en jefe, Gabo Escamilla, que nos comparte ya la reflexión del día de hoy y tiene que ver justamente
7: ¿qué manchitas,
6: con...
7: ¿Por qué estás alzando la mano también?
6: Con lo que platicábamos.
7: ¿Qué pato, qué está pasando?
6: Acerca de la pregunta un tacricito que ya está formulada en nuestras redes sociales. En el Facebook de la Z, justamente.
9: Y los invitamos a que dejen ya su comentario, su respuesta a la pregunta que quedó así. ¿El día de hoy tienes alguna imperiosa necesidad? ¿De qué? ¿De descansar? ¿De quitarte el estrés? ¿Claro? ¿De viajar? ¿De tener dinero? ¡Platícanos todo! Te estamos esperando.
7: Ahorita que pasé lista, caí en la cuenta de que de verdad hay veces que llego y estoy solo. No está ni el pato, ni manchitas, ni nadie. ¿Qué está pasando aquí?
6: Ya mejor vayamos con la reflexión.
9: Cambiamos a la pregunta mucho mejor. Bueno,
6: vayamos con la reflexión, que es más importante.
8: Muy bien.
6: El día de hoy con Gabo. Gabo Escamilla.
7: En un pueblo junto al mar vivía un joven llamado Mateo que soñaba con construir la cometa más grande y hermosa que alguien hubiese visto volar. Trabajó durante semanas. Eligió la mejor madera, consiguió una tela resistente y pintó sobre ella los colores de sus sueños. Pero el día que intentó elevarla, el viento fue demasiado fuerte. La cometa cayó, se rompió una varilla y algunas personas que observaban comenzaron a decir: «Tal vez deberías dedicarte a otra cosa». Mateo reparó la cometa y volvió a intentarlo. Al día siguiente, todo lo contrario, no había suficiente viento. Y después llegó la lluvia. Más tarde, una nueva caída rompió parte de la tela. Cada intento parecía traer un nuevo problema. Una tarde, cansado y frustrado, decidió guardar la cometa para siempre. Entonces su abuelo se acercó y le preguntó: «¿Sabes qué se necesita para que tu cometa pueda subir?» «Viento», respondió Mateo. «Exactamente. Y el viento casi nunca sopla a favor de donde quieres ir. La cometa sube precisamente porque aprende a sostenerse frente a él». Mateo miró nuevamente su creación.

comprendió que había estado viendo cada dificultad como una señal para abandonar, cuando también podría verla como parte del aprendizaje. Reforzó la estructura, cambió algunas piezas, aprendió a manejar mejor el hilo y volvió a intentarlo. Un día, llegó un viento fuerte, la misma clase de viento que meses antes había derribado su cometa, pero esta vez Mateo estaba preparado y corrió al extremo contrario. Poco a poco la cometa comenzó a elevarse, subió más y más hasta convertirse en un pequeño punto de colores sobre el cielo. Mateo sonrió. El viento no había desaparecido, él simplemente había aprendido a utilizarlo para llegar más alto. Los sueños pocas veces avanzan por un camino completamente tranquilo. Habrá fracasos, críticas, retrasos, puertas cerradas y momentos en los que sentiremos que todo está en nuestra contra. Las dificultades no siempre significan que estamos siguiendo el camino equivocado. A veces forman parte del entrenamiento necesario para convertirnos en la persona capaz de alcanzar aquello que deseamos. Luchar por un sueño tampoco significa avanzar ciegamente. Podemos cambiar de estrategia, aprender, corregir errores y pedir ayuda. Lo importante es no abandonar únicamente porque el camino se ha vuelto difícil. Recuerda, los sueños no se cumplen porque el camino sea fácil, sino porque aprendemos a continuar cuando deja de serlo. Habrá días sin viento, otros tendrán tormentas, algunas personas dudarán de ti, y tú mismo podrás sentir deseos de rendirte. Pero si tu sueño sigue teniendo sentido, aprende, corrige, vuelve a intentarlo. Porque muchas veces aquello que parecía impedirte avanzar termina desarrollando justamente la fuerza que necesitabas. No le tengas miedo al viento contrario. Algunas cometas solamente descubren hasta dónde pueden llegar cuando tienen que luchar contra él.

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0: La Z. ¡8:34!

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1: Qué gusto saber que nos escuchas a través de la frecuencia 107.3 FM, a través de nuestras redes sociales, a través de nuestra página de internet laZ.mx y a través de las diferentes aplicaciones que encuentras en tu tienda, precisamente de aplicaciones de tu celular. Síguenos la pista porque tenemos mucha información, mucha música, mucho humor, muchas secciones y mucho contenido para todos ustedes en la Z107.3 FM. Como por ejemplo ahorita que tenemos la información que informa. Dinos qué nos trae.
2: Residentes, se espera un tráfico complicado el día de hoy. Hoy, 12 de agosto, 11 bloqueos en 5 alcaldías. Y aquí está la lista de las calles con tráfico que se espera a partir de ya, ¿eh?
1: 11 bloqueos. O sea, no solo es la alineación de los 6 planetas, sino también la alineación de los 11 bloqueos.
2: Bueno, pues las complicaciones pueden derivar en bloqueos, marchas rodadas y también otras movilizaciones. A continuación, les presentamos las alcaldías de la CDMX mayormente afectadas. Desde las 8:30, es decir, hace un ratito, ya está el bloqueo en Avenida del Conscripto número 311. Esto es en la colonia Lomas de Sotelo. A las 11 de la mañana se espera...
1: ¿De Sotelo o de Casalo?
2: De Sotelo, ahorita mismo. A las 11 de la mañana se espera el bloqueo en Calderón de la Barca número 92 en la colonia Polanco. ¿Qué sucede en la alcaldía Cuauhtémoc? Acá habrá un bloqueo en Plaza de la Constitución número 1 a partir de las 10 de la mañana. A esa misma hora habrá un bloqueo en Avenida Nuevo León 210, la colonia Hipódromo. En la alcaldía Cuauhtémoc, al mediodía, se espera un bloqueo en Avenida Insurgentes y Calzada Manuel Villalongín. Esto está también en la alcaldía Cuauhtémoc. ¿Qué pasa en la Gustavo Amadero? Al mediodía se espera un bloqueo. Hoy también, híjole, son muchos, muchos los puntos conflictivos el día de hoy. Hoy, 12 del día, en la Gustavo Madero, un bloqueo en Avenida José Loreto Favela, en la colonia Pueblo de San Juan de Aragón. ¿Qué pasa en la alcaldía Benito Juárez? Se espera un bloqueo a las 12 del día en Avenida División del Norte y Avenida Cuauhtémoc. A las 2 de la tarde se espera también un bloqueo en Avenida Universidad y Eje 7 Sur, Félix Cuevas, en la colonia Santa Cruz, Atoyac. Y durante el día se esperan algunos bloqueos en la Avenida México, Coyoacán 259, en la colonia General Anaya. También durante el día bloqueo en Avenida México, Coyoacán 343, colonia Joco. Y por último, los que se tienen registrados, agendados el día de hoy, a la 1 de la tarde, con 30 minutos, se espera un bloqueo en Iztapalapa. ¿Qué? En la Avenida Reforma número 100, en la colonia Lomas de San Lorenzo.
3: Todo lo que está generando zumba allá, Jolines.
2: Sí, y lo del eclipse también, gatito, o sea, todo se conjunta el día de hoy. Bueno, son algunos de los que se tienen agendados en las diferentes alcaldías que mencionamos. Son puntos conflictivos de gran afluencia, entonces para que tomen sus precauciones y los esquiven, ¿no?
3: Tomar alternativas y otras opciones para no retrasarnos, porque sí, ya es el pan de todos los días, Crisito.
1: Pero no podemos comer pan todos los días, gatito.
3: Efectivamente, entonces, pues, extremen precauciones.
1: Híjole, hasta aquí la información que informa. Y ya tenemos pregunta unta la mañana de hoy.
2: La pregunta unta va a quedar así. ¿El día de hoy tienes alguna imperiosa necesidad?
3: Ay, ¿sí, sí o no? De dormir.
2: ¿Por qué surgió esta pregunta unta, gatito volador, te acuerdas?
3: Justamente por la necesidad que teníamos todos hoy, Gabo.
1: Porque el gatito volador sueña con ser lanchero.
3: Con ser lanchero.
1: Y a los 7 días no saber qué hacer. Y yo sueño con ser lanchero, digo, con ser locutor, y a los 7 días no sé qué hacer.
3: No. Entonces, no, hablábamos acerca de el tema de las necesidades de las personas, de que si todo comenzó por si el dinero,
1: por el dinero.
3: Era justamente, si el dinero, siempre estoy enfocado en...
1: Era la felicidad.
3: Es correcto.
2: Y ya dejó su comentario aquí el gatito.
3: Ahorita lo olvides. Agarraron mi teléfono. Agarraron mi teléfono otra vez.
2: No puede ser.
3: ¿Me hackearon? Ay, esa ya está incontrolable.
1: Es una loquilla.
3: Dice sí.
2: Oigan, ¿qué es lo que dice el público hasta el momento? El 95% dice que sí, que tiene pues alguna necesidad el día de hoy que tiene que cumplir. El 95, bastante amplio, y el 5 restante dice que no. Vámonos con los comentarios. Ya tenemos por acá precisamente a Edgar Flores, que dice que pues anda buscando unos amores. Le dicen el gatito volador. Dice, sí, yo tengo la imperiosa necesidad de descansar.
3: ¡Ah, caray!
2: Mira, no.
3: Mario Toledo Casas dice, Jolines, con el gato te pasas. Dice, sí, la necesidad de siempre ser mejor que ayer para seguir sacando adelante a mi familia.
1: Ramiro Paredes, que dice, Manchitas, ¿por qué tienes tantas mujeres? Sí, tengo la necesidad imperiosa de que llegue la quincena porque mi cartera ya no está vacía. Está en terapia intensiva. Ayer la abrí y hasta escuché eco. Si alguien conoce un billete que quiera ser adoptado, aquí tiene un lugar lleno de amor.
2: Ah, escribe también por acá Beto Moreno Fuentes, que dice que pues los residentes siempre están muy fuertes. Dice,

0: Dice, ¿qué creen, residentes? Encontrar una mujer que me acepte tal cual soy, sin importar físico ni lo material. Tengo 40 años soltero y sin compromiso.
1: Luis Radial dice, ando crudo, quiero un agua mineral. Sí, la necesidad de siempre ser mejor. Ah, no, perdón. Luis Radial, liquidar mis deudas, con eso sería el hombre más feliz del mundo mundial.
2: Jorge Camacho dice, gatito, ¿no se te antoja un cacho? Nada más que no dijo de qué. Mi necesidad imperiosa es dormir 8 horas seguidas. No pido viajar por Europa ni ganarme la lotería con que nadie me hable, ningún perro ladre, no llegue ningún mensaje y mi vejiga coopera hasta las 8 de la mañana. Yo ya me considero millonario.
0: Cerelis dice que aquí deja el comentario y que va rápido a hacer de la pis. Dice, días, buenos días, yo solo quiero salir de vacaciones para estar en casa descansando porque estoy muy estresada. Vientos, Liz.
1: Marta Ángeles, ¿sí o no? Con sus comentarios, el Cris está cañón. Dice, claro que sí, siempre echándole ganas para ser mejor que ayer, seguir trabajando y haciendo lo que me gusta. Trabajar para cubrir mis necesidades de comida, de un viaje, siempre salir adelante. Saludos desde Ixtlahuaca de Cuauhtémoc.
2: Rogelio Serinas dice, Cris, ¿por qué estás estresado? Ayer te vi bien contento con unas vecinas. Tengo una necesidad imperiosa de adelgazar, pero también tengo una necesidad todavía más importante de comer tacos. Entonces vivo en un conflicto permanente. Mi cerebro dice ensalada, mi corazón dice pastor y mi estómago ya pidió... 5 con todo.
0: ¡Qué rico! Angélica Amador, que dice que anda paseando en el andador, dice,
2: ¿con
0: claro?
2: ¿Con el gatito volador?
0: Claro, necesito dinero.
2: Un volador.
0: Mira nada más. Dice, claro, necesito dinero para irme al mar, ando muy estresada.
2: Ah, caray, ¿no será tu tocaya?
1: Julio Mondragón, Jolines, no estés triste, yo te tócale, puedo tócale, dar amor tócale,
2: tócale.
1: Como un buen varón.
2: Es el grupo G, ¿verdad?
1: Exacto. Dice Julio Mondragón, Jolines, yo te puedo dar amor como un gran varón. Hola, residentes, definitivamente sí estoy de acuerdo en que ustedes hayan formulado la pregunta y todos tenemos necesidades diferentes. Por ejemplo, la mía en este momento es la de curármela porque ando todavía hasta las chanclas.
2: Pepe Cortés de los Askis dice lo siguiente, no es cierto. Patricia Rosales, que se va a echar unos tamales de cine, necesito urgentemente unas vacaciones de mi familia. Los quiero muchísimo, daré la vida por ellos, pero... también daría una buena cantidad de dinero porque alguien se los llevara unos 3 días, nomás para extrañarlos con calma.
0: A que se quite el estrés. Maribel Ochoa, que dice que esta mañana anda bailando la boa. Dice, sí, me estresa y necesito que me entreguen lo que ya pagué y ya ni me contestan, qué poca.
1: Residentes de la Z, la pregunta, ¿dónde está formulada? ¿Algún otro comentario? Claro, nos vamos entonces con el de Juan Ricardo Castañeda. Dice, miren cómo tengo los ojos, tengo una fea ojera. Dice la residente, sí, tengo una gran necesidad de tener a mi mamá conmigo, pero no se adapta al departamento porque se siente encerrada y ella vive un poco lejitos, y eso me rompe el corazón.
2: La última es de Joaquín Mendoza, que se pasó con su ritmo, y dice, Joaquín Mendoza, Crisito, preséntame a tu esposa. Mi necesidad imperiosa es aprender a decir no, porque me piden un favor y digo que sí, me invitan a cooperar y digo que sí, me encargan algo y digo que sí, ya nada más falta que alguien me pregunte si puedo ayudarle a construir su casa y yo conteste, ¿a qué hora empiezo? Entonces necesito cambiar mi forma de ser.
0: Ahí están algunas de las respuestas. Estás a la pregunta unta para que tú también dejes tu comentario. El día de hoy, ¿tienes alguna imperiosa necesidad? ¿Sí o no?
3: Señor.
0: Regresamos con la música con Gabriel Escamilla.
3: ¡Aquí estoy!
1: Hoy nos vemos con la cuadrilla de sembradores en San ¿Claro? Salvador Atenco. Allá nos vemos.
0: Y yo soy Cristian Rodríguez y juntos somos los residentes de...
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3: Ya estamos con ustedes, estamos a punto de decirles, acabo de regresar, aquí traigo un ticket que les va a hacer ganar ustedes, no 100, ni 200, ni 500, ni 800, les va a hacer ganar 1,000 pesos. ¿Qué tienen que hacer? 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Tienen que escuchar cuáles son los precios de los productos. Hoy compré muchísimo porque me estoy preparando para toda la semana. 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Así que preparados, muchachos.
4: Sí, señor.
3: Preparados, residentes. 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
1: ¿Qué?
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1: ¿qué?
3: 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Cristian Gato.
5: Wow.
3: Y Suavitel Cuidado Diario, no lo van a creer, a menos de 20 pesos. ¿Ya sumaron? Entonces, pues echarle lápiz. Les digo, más o menos el ticket promedio está un poquitito arriba de 400 pesos, cuando en otras partes estaría muchísimo más alto. 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
5: Justamente sí, eso iba, Gabo. Yo sí sé seguramente cuánto es, y si hablamos de ello, pues no es mucho.
2: Definitivamente. Y vámonos rápidamente a la línea telefónica a ver quién anda de este lado. Hola, la Z, buenos días.
6: Buenos días.
2: ¿Quién habla?
1: Buenos días.
6: Aquí es Rosa María.
2: Bienvenida. ¿Ya hizo la sumatoria de todos estos productos?
6: Sí.
2: ¿Cuánto le dio en su ticket?
6: 415.
3: Gabo. ¡Ay, muy cerquita! Está súper cerquita, caliente, caliente. Pero si no hay nadie que se acerque más que usted, ya tiene los 1,000 pesos. Esperemos que así sea, pero pues obviamente va a haber más porque ya dije que está cerquita. Pero no voy a decir si para arriba o para abajo, ¿sale? Así que suerte y siga participando, hermosa, y muy al pendiente de nuestra llamada.
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11: Es una falta de respeto que yo no puedo soportar.
12: Esto se descontroló, Gabo, ya. Esto se va a descontrolar.
13: Más adelante, por cierto, viene nuestra reconciliación, residentes.
11: Oiga, tenemos un concierto este fin de semana. Y tenemos tres ubicaciones. La primera ubicación es en... cuatro ubicaciones. El sábado estamos en la Venustiano Carranza, Alcaldía Venustiano Carranza, en la Explanada, a las 8 de la mañana, mismo sábado. Pero en Iztapalapa, a las 9 de la mañana, estamos en la cancha de básquet del Camellón de la Unidad Habitacional Las Américas. La temática pasada, temática vaquera, pensé que nadie iba a ir de vaquero, y todos fueron, ningún chorro de gente. Entonces, muchísimas gracias por acompañarnos este sábado 15 de agosto a las 9 de la mañana en la cancha de básquet. Ale Ferreira y Beto Zuma los esperan en la cancha de básquet Camellón de la Unidad Habitacional Las Américas. Pero ahora va a ser temática de playa. No sé si quieren que vayan en bikini o
12: qué onda.
11: No sé si va a ser Acuazuma o qué onda. Y el próximo domingo nos vemos a las 8 de la mañana en el Parque Perla con Lupita Zumba, con Lupita, que nos acompañará en Ciudad Nicolás Romero, en el Parque Perla, ahí en Francisco Sarabia, en Ciudad Nicolás Romero. Y ese mismo domingo, pues nos vemos en Ecatepec a las 10 de la mañana con toda la gente que se va a reunir en la explanada del Palacio Municipal. Vamos
12: este
11: a estar en la explanada de Ecatepec, de Morelos,
12: este fin de semana,
11: el domingo 16 de agosto a las 10 de la mañana. Se va a poner buenísimo. Vamos a tener la música de Didier, en el grupo Didier, que es
12: Didier,
11: se derrumba
12: musical,
11: efectivamente, pero que ahora está con esta... con esta nueva faceta. Así que allá los esperamos, se va a poner increíble. Vayan, por favor, y no se pierdan. Y también estará Neri Pedraza. Ahí los esperamos para que bailen el de la rumba Soy Yo. Se va a poner buenísimo. Allá nos vemos. Y ahora nos vamos con el Conquístame. Pero antes ibas a decir algo.
14: Sí, va a haber regalos, música, ropa de la marca Zumba. O sea, va a estar muy padre, Gabo. Hay boletos para los conciertos y mucho más. Gatito Volador, se va a poner sensacional.
12: Gracias. Saludos a mi amigo Ramón de la Casa Magno. Hasta allá, hasta la alcaldía Tláhuac. Le envío un abrazo a él y a toda su hermosa familia. A mi querido Raymond de Casa Casa Magno, saludos, hasta allá.
11: Soy 23 años desde Tlalpan, nos espera para ser la anfitriona de El Conquístame. ¿Cómo estás, querida Soy, hermosa, preciosa, bella?
15: Hola, buenos días.
11: Buenos días a la
16: buenos
11: princesa
16: días.
11: ¿Cómo estás? ¿Cómo va la semana? ¿Todo bien?
0: Sí, bien.
11: ¿Qué te agarramos haciendo en este momento?
0: Ahorita estoy limpiando la mesa.
11: Por favor, deja todo lo que estés haciendo, ponte cómoda, relájate, inhala, exhala y prepárate porque tienes que escuchar con atención lo que va a decir el siguiente candidato y no te quedes con ninguna duda, pregunta todo lo que desees porque esta puede ser tu oportunidad de cambiar tu vida.
14: Yo pensé que le ibas a decir, deja todo, pero limpio. Oye, Zoe, ya tenemos aquí a Bruno de Ciudad Nezahualcóyotl. Él tiene 34 años. Por ahí habían dicho que a ti te gustan mayores. Vamos a ver si es cierto. Bruno, ¿cómo estás? Buen día.
10: Hola, buenos días. Bien, buenos días.
12: No tan mayores, Cris.
14: Mi querido Bruno, oye, bienvenido al Conquístame. Platícanos un poquito de ti, queremos conocerte. Tú, ¿de dónde, de qué colonia eres? ¿De Ciudad Neza?
10: Aquí estamos de la Colonia de Esperanza, Ciudad Neza.
14: ¿A qué te dedicas?
10: Aquí estoy promotor.
11: ¿Estás hablando de la colonia o de la panadería?
10: No, en la Colombia.
14: Okay. Oye, Bruno, platícanos de ti. Físicamente, ¿cómo eres? ¿Cuánto mides para empezar?
10: Mido 1.75.
11: ¿De dónde?
14: ¡Ah, caray! Aguanta, vamos por parte del Bruno. Primero de la estatura. 1.75, o sea que sí es un poquito más alto que el promedio de los mexicanos. O sea, un poco alto, Bruno. ¿Qué más?
11: ¡Buena! Tiene ascendencia noruega.
10: Soy bien morena, claro.
11: Ah, no.
14: Ok.
10: Media, delgado de coco. Media complexión delgada.
12: O sea, delgado, flaco.
14: Complexión delgado. Ok.
11: Sí, complexión, media delgado o medio flaco o medio gordo.
10: Medio delgado.
14: ¿Haces ejercicio, Bruno?
10: Sí, hago ejercicio. Voy a ir al gym. Hago yoga.
14: Órale, qué padre. Oye, entonces, ¿esos músculos sí se marcan o no?
10: Sí, algo más o menos.
14: ¿Manos grandes?
10: Sí, claro.
14: ¿Hueles rico?
10: También.
11: Oye, qué coincidencia, él hace yoga y ella parece oso yogui.
14: Muy bien. Por último, mi querido Bruno, cuando te ves al espejo, ¿qué es lo que más admiras de ti?
10: ¿Qué es lo que más, que perdón?
14: Admiras.
10: Pues,
14: hablando del físico.
10: Pues, mis ojos.
14: ¿Por qué tienen la pestaña china o algo así?
10: ¿Cómo?
11: ¿Por qué te gustan tus ojos? Son muy expresivos, muy brillosos, muy grandes, muy redondos, muy pestañudos.
10: Pues,
11: son de pescado.
10: Brillosos, medio grandes.
12: Perfecto, Bruno. Vamos a la parte de las emociones. ¿Cómo te sientes para iniciar una nueva relación al lado de Zoe, de 23 años?
10: Pues me siento así, expresivo. Siento que nos podemos conocer, platicar y que me dé la oportunidad de conocerme y pues que podamos conocernos y pues poder tener una buena relación.
12: ¿Cuánto tiempo llevas sin pareja, mi querido Bruno?
10: Pues ya llevo más de 5 años.
12: ¿Qué? O sea, ¿sin nada?
10: Sí, sí.
12: ¿Sin besar, sin nada?
11: Ya tienes telarañas ahí en los labios.

0: tener una buena relación, conocer gente.
1: Tú tienes 34 años, ella tiene 23. ¿Consideras que la diferencia de edades sea un impedimento para que puedan crecer juntos en el amor?
0: Es lo que hace que, como dicen, para el amor no hay edad.
2: ¡Eso! Querido Brunito, las preguntas psicológicas vienen a continuación. Pregunta número uno. Cuando te dicen, a ver cuánto aguantas, tú, inciso A, aceptas el reto. Inciso B, preguntas cuánto tiempo desean que aguantes. O inciso C, primero quieres saber de qué estamos hablando.
0: Inciso A.
2: Perfecto, aceptas el reto. Pregunta número dos, ¿qué prefieres que digan de ti? Inciso A, tiene experiencia. Inciso B, tiene buena técnica. Inciso C, ese muchacho trae con qué.
3: ¿Qué?
0: Inciso A.
2: Tienes experiencia, perfecto. Y pregunta número tres, si ella te dice más despacio, ¿tú qué haces? Inciso A, obedeces. Inciso B, preguntas si así está bien. Inciso C, te pones nervioso porque apenas estabas empezando.
3: ¡Ay, ay, ay!
0: La última, ¿cómo fue?
2: Te pones nervioso porque apenas estabas empezando.
0: Inciso B.
2: Muy difícil, ¿verdad? Muy bien. Pues aquí la computadora nos arroja que eres un comprador compulsivo de besos y que aparte tienes mucho amor para derrochar con las personas que están al frente, especialmente con las que su nombre empieza con la letra Z.
4: ¡Claro!
5: Zoé, ¿tienes alguna pregunta para él?
6: ¿Qué haces en tus tiempos libres?
5: ¿Qué haces en tus tiempos libres, Bruno?
0: Me gusta mucho la música, me gusta bailar, me gusta tocar guitarra.
1: ¿Tienes tu guitarra a la mano, Bruno?
0: No, ahorita no, la presté a un amigo.
2: ¿Cantas?
0: Sí.
1: ¿O nada más tocas la guitarra?
0: No, ambos.
1: ¿Podrías cantarle un pedacito de alguna canción ya para despedirnos, Bruno?
4: ¡Échale!
1: Adelante.
0: Sí, bueno, no estoy bien, aquí medio quitado ahorita, pero ahí
1: va. No te preocupes, échale, Bruno, pero dedícasela.
0: Hoy estoy aquí en tu ventana, mi amor, esperando tú. Ay, estoy nervioso un poco.
5: Estoy esperando su ay. Yes.
1: Qué bárbaro, Bruno, ¿no? Pues es imperdible tu actuación de esta mañana realmente.
5: Hermosa Zoé, te mandamos un fuerte abrazo. Mañana viene el tercer candidato a tu amor, así que pendiente, ¿sale?
0: Esperando la madrugada, vengo con toda mi ronda y a ser ese gallo que me esperaba.
1: ¿Es perreo o qué es, Bruno?
2: Dice, no es gateo. Qué padre, Bruno, felicidades, cantas muy hermoso.
0: Sí, sí, gracias, ahí más o menos, pero ya... Cuando me afine, ahí vamos.
2: ¡Eso!
5: ¡Felicidades, Zoé!
1: Sabe que puede estar mejor, claro.
4: ¡Sí, señor!
5: Zoé, mañana nos escuchamos. Mucha suerte y de los dos nos despedimos con un...
4: ¡Adiós, amor!
5: Es el Conquístame de la Z con Gabriel Escamilla.
1: ¡Aquí estoy!
5: El Gato Volador.
1: ¡Feliz miércoles!
5: Y Cristian Rodríguez. Y ustedes, residentes, escuchan radio...
1: ¡Hola, Z!
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5: 10:03.

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16: 10:32.

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1: 10:35.
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23: Hoy me iré.
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15: Espero que estén viendo el Facebook Live en el cual estamos platicando muy a gusto, así que ya lo saben, métanse para enterarse del chisme, para dejar su comentario y para integrarse a los lives de la Z que tenemos lunes a Luis Olivares el Chicles, martes Alex Aguilar, miércoles aquí estamos nosotros y mañana jueves el Gillo de la Calle, no te los pierdas. Recuerda que estamos en el tour de la banda Cuisillos en la Arena Ciudad de México, 31 de octubre, Cuisillos 8 Soles Tour, La Arrolladora, ¿dónde estabas tú? Tour 26, 23 de octubre, Arena Ciudad de México. El Coca-Cola Flow Fest, el 28 y 29 de noviembre en el Autódromo Hermanos Rodríguez. El Arre Machos, no del Arre Pepsi Black. 5 y 6 de septiembre en el Autódromo Hermanos Rodríguez. También Jorge Medina y José Cuen juntos en el Auditorio Nacional. En el Corazón de México es Tour. Y sábado 9 de octubre en la Arena Ciudad de México, el Conjunto Primavera. Y tendremos Catsito Volador, una convivencia muy especial al sur de la Ciudad de México.
16: Exactamente, Gabo. Vamos a tener, híjole, la gran convivencia con nuestros queridos hermanos del Conjunto Primavera. Será una convivencia muy especial allá en los Cuatro Haces al sur de la Ciudad de México. Vamos a convivir con la gente, compartir los alimentos, Crisito. Y también los invitamos porque este fin de semana, por cierto, eso es con respecto al Conjunto Primavera. Y el 14 de agosto nos vemos con Jorge Carmona, La Voz del Barrio, allá en la sucursal de Instituto Politécnico Nacional. Y el sabadito con el grupo de Otro Nivel, Grupo Quién. Así que les esperamos, es el tercer aniversario, sucursal Instituto Politécnico Nacional. Y allá nos vemos.
15: Y tenemos gira de Zumba con Z rapidísimo el día de hoy, este fin de semana.
2: Sí, arrancando el sabadito a las 8 de la mañana en la Alcaldía Venustiano Carranza.
16: Tempranito, Cristina.
2: Sí, ese mismo sábado tenemos también actividad en lo que es Iztapalapa, precisamente para que se pongan truchas. Recuerda, sábado 15 de agosto, en la cancha de básquet del Camellón de la Unidad Habitacional Las Américas a las 9 de la mañana. Pero aquí los invitamos a que vayan con la temática de playa, así que vayan con short, con el bikini, ¿qué?, con el trikini.
16: También como para el quieran. Gato Fest.
2: También, efectivamente. Luego, el domingo 16 de agosto a las 10 de la mañana tenemos dos ubicaciones. La primera de ellas en Ecatepec, allá con la música en vivo del grupo Didier Musical. Esto va a ser en la explanada del Palacio Municipal con Rosy López, Gabriel Escamilla y los Sabrositos Carranza a las 10 de la mañana en Ecatepec. Y también recuerden, el domingo 23 de agosto nos vamos hasta el Ayuntamiento de La Paz, allá a la explanada municipal, música en vivo de Sede Rumba.
15: Allá nos vemos. Nos vamos rápidamente con esto que se llama La Información que Informa, que por único que cena tiene el Gato Volador, que quedó más sorprendido que tú.
2: Sí, la información, gatito. Se me queda viendo. ¿Qué está pasando?
16: Avísenme.
2: Ay.
16: Oigan, corredores Raramuris ganan medallas en la muralla china.
15: ¿En serio?
16: No, es muy cierto.
2: No estés cotorreando, cara.
16: No, Crisito, es algo muy bonito. Y fíjate que corredores Raramuris, pues obviamente ganaron la edición 23 del Maratón de la Gran Muralla China al conquistar 5 medallas, 2 de oro, 2 de plata y 1 de bronce, Jolines, en una de las pruebas de resistencia, pues de las más duras del mundo, ¿eh? Se dice que Antonio Ramírez Hernández Raramuri ganó el oro en el maratón completo de 42 kilómetros varonil con récord de circuito 3 horas 27 minutos. Y hablamos de más o menos 6.500, 7.000 escalones, Crisito. Miriam Morales Hernández, mixteca, ganó el oro en el medio maratón de 21 kilómetros femenil. Mario Ramírez Rarámuri también ganó plata en el medio maratón varonil. Balbina Morales, mixteca, ganó plata en el medio maratón femenil. Y Sabina Martínez Rarámuri ganó bronce en la categoría femenil. La ruta incluyó más de 5.000 escalones de piedra y pendientes extremas. Los atletas participaron como parte del impulso al deporte tradicional y comunitario. Algunos competidores debieron usar tenis deportivos debido a la dureza del pavimento de la muralla, a diferencia de sus tradicionales guaraches. Sin embargo, lo que más destacó es obviamente el respeto total y la admiración, Crisito, a estos atletas indígenas mexicanos que ganaron oro en el maratón de la Gran Muralla China.
15: Con razón, ayer estaba el Ángel de la Independencia lleno de aficionados que fueron a... ¿Qué? Ah, no, ¿verdad? No.
16: Oye, no, es que...
15: Como que eso no les interesa.
16: No, ¿sabes qué es lo que sí estaban diciendo, Gabo? Que ojalá y fuera padre, ¿no? Ver, obviamente, este tipo de competiciones en televisión, porque es algo sumamente motivante.
15: Oye, hacia... y dar todo gatito, desde que el próximo mes, a tales horas, no se pierdan la transmisión y sí, que hubiera patrocinadores.
3: Y el apoyo, y
15: que...
3: claro.
15: Pero digo, no hay nada.
16: Si en la hora nacional llevan a Ensamble y a... Ah, pues... Oye, no, yo creo que
15: ¿qué?
16: Sí.
15: Que ver, aparte.
16: No, digo, a la importancia, a la relevancia de, digo, en aspectos musicales estábamos justamente festejando no sé qué aniversario de la hora nacional, pero por ejemplo estos espacios que son radialmente nacionales, Gabriel, ¿no?
15: Bueno, ahí
16: que
15: sí fueron, ¿eh?
16: Son parte del gobierno, efectivamente no, pero lo que tú dices, una sí, campaña sí previa de anunciarlos, ¿no? Oigan, van a correr para invitar a la gente. No estoy diciendo que hayan o no hayan ido. Aquí el contexto fundamental y la prioridad es que los anuncien, Jolines.
3: Sí, no, y lo más importante yo creo que es el apoyo. Cuando hay resultados, debe de haber, yo creo que qué más bonito, apoyo, ¿no?
15: Claro. Entonces, sin resultados debe haber apoyo, y con resultados, más apoyo.
16: Y andaban corriendo, lo que más sorprendía a algunos otros atletas, pues es que andaban con sus tradicionales guarachitos prácticamente.
15: Increíble. Felicidades. Y qué orgullo para México.
16: Orgullo Rarámuri ganando en la gran competición de la Gran Muralla China.
15: Vámonos al Ángel. Sí, vámonos al Ángel.
16: Quieren volar.
15: Bueno, de hecho, volaron porque se fueron corriendo muy rápido. Nos vamos con el chiste. ¡Ando! Ay, oye, ¿por qué me he sacado mi computadora? Ya son las 11 de casa.
16: Y tú eres el director, que pues aquí onda, apenas vas sacando la herramienta. ¡Jolines!
3: Está el papá y le dice a su hijo, ¡oye, pero qué pasó! ¿Qué le hiciste al coche? Pero, pa, fue un accidente. ¿Qué? Tú también fuiste un accidente y aún así te cuidamos todos, tonto.
16: Oigan, escuchar canciones en inglés y cantarlas en agua es mi pasión.
15: No. Están dos compadres platicando. Oye, compadre, ¿qué pasó, compadre? Usted, pues le quiero decir algo, comenzar un secreto. Yo hice, pues, tuve relaciones con mi esposa.
16: ¿Qué?
15: Como 2 años antes de casarnos. ¿Y usted, compadre? Pues también, pero no te lo había dicho porque me sé que te ibas a enojar.
5: Oye, ¿y tú sabes cuál es el ratón que camina en dos patas?
16: No sé.
15: ¿Salinas?
5: Pues, Mickey Mouse. ¿Y cuál es el pato que camina en dos patas?
16: David the You.
5: Apps, Donald. No, tonto, ahí sí todos.
16: Oigan, si ya inventaron el café sin cafeína, la cerveza sin alcohol, ¿pa' cuándo el salario sin chambear?
15: ¡Urge! Porque estamos estresados.
16: ¡Urge!
15: Están en la solicitud de empleo. Llega el que lo pretende ocupar y dice, oiga, disculpe la molestia y a todo esto, antes del examen, carnal, para contestarlo con IA, platíqueme, ¿de cuánto es el salario mensual? Ah, bueno, pues como es una fábrica, depende cuándo trabaje. ¡Uy, pero por qué tan poquito!
5: Abuelo,

0: y me quedé con el cuello tieso. Y lo de hoy es una idea de tu abuela.
1: Hola, guapa.
2: Está Jorines acá en el Tabares, ¿no? De acá de Acapulco.
1: ¿Qué es eso?
2: Hola, guapa, guapa, ¿cómo te llamas?
3: Caro.
2: No, o sea, te pregunté cómo te llamas, no cuánto cobras.
4: Están con un gallego y le pregunta el maestro al galleguito. Dice,
5: ¡ay, tío Jolinitos!
6: ¡Mande, profe!
5: Tío, quiero que me contestes esta pregunta para saber si vas a pasar de grado a sexto. ¿Cuánto es 2 más 2?
6: Tío, necesito más datos.
0: Ay, ya me cansé. A partir de hoy, me olvido de las dietas.
7: ¿Pero por qué?
0: Pues porque el WhatsApp me dice que estoy en línea.
2: Le dicen a uno que está en la cárcel, oye, ¿y tú por qué estás aquí, chicarcas? Pues la neta, ¿quieres saber? Sí. Pues ¿por qué no me dejan salir?
4: A ver, Jaimito, si quiero repartir 7 papas entre 4 personas, ¿cómo le tengo que hacer para que se repartan de manera justa y equitativa?
6: Ah, pues haciendo puré de papa, profe.
8: Oye, disculpa, guapa, ¿puedo invitarte una copa?
0: Sí, gracias.
8: No sé, vino, cerveza, vodka, martini, un mojito.
0: Sí, en ese orden, por favor.
2: Oye, maestra, ¿qué quiere decir guay? ¿Por qué? Ah, nada, solo por saberlo.
4: Cristian Rodríguez, el gato volador, Gabriel Escamilla, te acompañamos y te preguntamos, ¿tú escuchas Cristian Radio Rodríguez o La Z?
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4: Cumbias con Z.
10: Las 11:01.

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21: 11:28.
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21: Vamos rápidamente con esto que se llama La Reconciliación. Ya tenemos en la línea 14 a Nicolás Mendoza. Nico, buenos días, hola.
22: Hola, buenos días.
21: Querido Nico, buenos bienvenido días. A La Reconciliación. Cuéntame, ¿cómo estás?
22: Bien, muchas gracias.
21: Qué bueno, pues nos da mucho gusto saludarte, recibirte también y atenderte para tu reconciliación. Platícanos, ¿qué pasa con Sandrita Nayeli y por qué están peleados?
22: Por malos entendidos.
21: Pero no nos vayas a empezar con tus adivinanzas de que no hubo comunicación, ni tuvimos una discusión y no nos dijimos cosas. O sea, vale, ojo, puntualmente, ¿qué pasó? Nos dijimos esto y esto por esto y esto y acabó en esto. ¿Vas?
22: No, simplemente por cosas que he dejado de hacer y celos actualmente.
21: ¿Qué cosas has dejado de hacer?
22: Regalarle cosas, ser cariñoso.
21: O sea, ¿ya te olvidaste de todos esos detalles?
22: No. Simplemente, distracción por parte de trabajo.
21: Por parte del trabajo, o sea, te ha absorbido mucho.
22: Sí.
21: Híjole, ¿y cómo piensas remediar eso? Porque ni modo que el trabajo se acabe de la noche a la mañana.
22: No, pues el trabajo sigue.
21: ¿Y entonces?
22: El trabajo sigue y simplemente volverlo a hacer. Pedirle perdón y volverlo a hacer.
21: Pero si vas a tener el mismo trabajo, no vas a tener tiempo, querido Nico.
22: No, pues simplemente darme el tiempo para todo el tiempo y ya quedó muy entendido.
21: Ok, entonces estarás de acuerdo que no fue el trabajo, sino más bien el que no tuviste esos detalles, porque si para todo hay tiempo, te hubieras dado tiempo antes de...
0: ¿Es reconciliación o regaño, señor Camilo?
21: ¿Sabes qué? Ya, cuélgale. No, no es cierto. Entonces, Nico, queremos... Vamos a reconciliarte, pero por favor, échale muchas ganas, analiza la situación y trata de poner de tu parte para que no se repita esto y no dentro de un mes estemos haciendo otra reconciliación contigo.
22: No, de hecho, igual quería... Bueno, el segundo punto era una serenata porque hoy es aniversario.
21: ¿Cuántos años cumple?
22: 9 años, no, de aniversario de boda.
21: Ah, o sea, es tu esposa, yo pensé que era tu novia.
22: Sí. No, es mi esposa.
21: No te preocupes, ahorita los reconciliamos, ¿sale? O si no, los divorciamos, pero igual no quedas.
22: Porque va, muchas gracias.
1: No nos cuelgues. Hola, hola, buenos días, Sandy, Nayeli, ¿cómo estás?
2: Bien.
1: Mucho gusto, te estamos hablando de la estación de radio
23: La Zeta.
1: Desde la sección La Reconciliación, mi querida Sandy, ¿crees que nos puedes regalar algunos minutos de tu tiempo?
2: Sí, claro.
1: Gracias, hermosa. Estamos al aire en este momento en el 107.3 y por acá te quiere saludar Gabriel Escamilla.
24: Hola, guapura.
1: También recibo un saludo del gato volador. Yo soy Cristian Rodríguez y juntos somos los residentes de La Zeta. Mi querida Sandy, esta llamada es con motivo de una reconciliación. Fíjate que tenemos aquí a Nicolás Mendoza, que ya está escuchando en la otra línea. Y pues nos comentaba que hoy es su aniversario y que por motivo de eso y porque ha fallado últimamente en la relación, ha estado como que un poquito ausente, no ha entregado los mismos detalles de siempre y él quiere hacer esta reconciliación y además pues un agradecimiento especial por tantos años juntos. Así que te lo dejamos y ahorita seguimos platicando todos, ¿te parece?
2: Ok.
1: Gracias, hermosa. Nicolás, adelante con la reconciliación.
22: Muchas gracias por el espacio. Hola.
2: Hola.
22: Quiero decirte que te amo. Que me disculpes por lo sucedido y por lo que he dejado de hacer. Y para que seamos lo que éramos. Y lo que seremos, lo que prometimos ser. Te amo mucho.
2: Yo te amo mucho más, mucho, mucho. Perdóname tú también a mí por mis errores, porque no soy perfecta. Y discúlpame por haberte hecho daño. Pero sabes que yo quiero... toda mi vida contigo.
0: Sandra, muchas gracias por tomar la llamada. Podríamos decir que entonces es un perdón mutuo y es una reconciliación.
2: De mi parte siempre va a estar parte seguir adelante.
0: Él está muy arrepentido, Sandra, por ello esta llamada telefónica a través de la Zeta, a través de nuestra reconciliación. Está muy avergonzado. Y qué padre que el amor pueda hacerlo todo, Gabriel. Creo que aquí hay mucho, mucho amor. Qué bueno que lo estás reconociendo, Nicolás. Y hay que actuar porque el tiempo transcurre, las personas nos cansamos. No tenemos por qué cargar con traumas de otras personas. Y creo que si ella te está dando la oportunidad y te está diciendo yo también te amo, mi vida la veo contigo, creo que sí. Hay muchas probabilidades de que tengas esa oportunidad. Ya se está dando. Entonces, echarle muchas ganas, Nicolás Mendoza.
22: Sí, sí, claro, claro.
21: Para que esto no se quede nada más en una llamada telefónica.
0: ¿A qué se compromete?
21: Podrían tener una cita, pues, para que ustedes dos solitos pongan las cartas sobre la mesa y se comprometan ambos a hacer acciones que pues, mejoren la relación. ¿Podrías invitarla a una cena romántica fuera de casa?
22: Claro que sí.
21: ¿Podría ser no ser tacos al pastor, sino una cena más bonita?
22: Sí, claro, una torta, una hamburguesa.
21: ¡No! ¡Algo romántico! Bueno, una hamburguesa en forma de beso.
22: No, sí, claro que sí, una cena.
21: ¿Cuándo podría ser? ¿Cuándo puedes, hermosa? ¿Cuándo quieres?
2: Yo quiero cenar con él todos los días.
21: ¡Qué bonito! ¿Pero para qué hablen específico de esto? ¿Podría ser hoy?
2: Sí,
21: ¿a qué hora nos vemos?
0: ¿Qué les parece acompañarnos a este bello momento y esta cita tan romántica, una marucha ni una caguama?
2: Sí,
21: Pero con camarones.
0: Los guiones, al remate.
21: ¿Sí podría ser hoy entonces la cita?
22: Sí, claro.
21: Perfecto, claro, entonces sí. ¿Hablamos de una reconciliación?
2: Claro que sí.
0: ¡Sí! ¡Sí se pudo! ¡Sí se pudo!
21: Pues en una buena trabajada, mucho, hay mucho cariño ahí, como decía el gatito volador, Cris, sí. Y pues solamente hay que trabajarlo para seguir adelante.
0: Oye, claro. Crisito, le alcanzó todavía a nuestro residente para claro. La reconciliación, ¿eh?
1: Sí, tienen que platicar mucho, hacer nuevos compromisos y seguir adelante. Nuestros mejores deseos desde aquí, residentes, les mandamos un abrazo. Gatito, si hubo reconciliación.
0: ¡Sí, señor! Lo logramos con Cristian Rodríguez, muchas gracias, chicos, con Gabriel Escamilla. Y con su servidor, Edgar Flores, el gato volador, aquí en la reconciliación de la Z107.3.
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1: 12-4.

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19: 1233.

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0: Hola, hola, sí. Recuerda que estamos en vivo y en directo desde el Trébol Radio Centro Constituyentes y Reforma. Para todas las personas que nos acompañan, un saludo para quienes están en el trabajo. A los que vieron el eclipse el día de hoy, Jolines, ¿qué tal estuvo el eclipse? ¿Qué tal la alineación de planetas al rato?
1: Híjole, la verdad es que desde España que estaban las cámaras se veía impresionante.
0: Y Gatito Volador, tendremos actividad en la central de abastos. Aparte hay una inauguración de una nueva área, hay aniversario, hay música, hay regalos, hay rifas, hay alimento, bueno, hay de todo, platícanos un poco.
2: Sí, Gabo, vamos a tener la gran inauguración de la segunda etapa de la central de abasto de allá de Tecámac, en el Estado de México, y es el tercer aniversario, entonces todo esto es completamente gratis, comida, verbena popular, rifas de motocicletas, de automóviles, será, Crisito, un día especial, 16 de octubre, todo completamente gratis, y en la parte musical, bueno, en la conducción, gracias a Dios, vamos a tener la fortuna de coincidir un día más, Crisito, en una gran conducción radial, y qué mejor en este gran recinto que es la segunda etapa, la inauguración de la segunda etapa de esta central de abasto de Tecámac.
1: Sí, así que todo el público está invitado, ¿eh? Es completamente gratis y además les van a dar sus boletos ahí para que participen por un auto, por unas motocicletas, pantallas, muchos regalos más, pero además la fiesta, ¿no? De convivir, pues van a estar los artistas también muy cerquita.
2: ¡Qué chido!
1: Vamos a estar ahí presentando.
2: La producción, sí, saludos, claro, a mi amigo Rafita de Producciones Coster. ¿Quién va a estar de artistas?
1: Va a estar Aarón y su grupo Ilusión, Super Lamas, Germán Lizárraga, estarán Los Ángeles de Charlie, y obviamente también me falta un grupo, el primerito.
2: ¿Super Lamas?
1: Super Lamas también, así que ya lo saben, completamente gratis, Gatito, desde las 10 de la mañana.
2: Así que ya les esperamos, mi querido Gabriel Escamilla y todos los residentes de la Z.
0: Nos vamos rápidamente con esto que se llama El
2: Qué bonito, comienza con Crisito.
1: Residente, es una empresa japonesa, crea una cabina de refrigeración inspirada en máquinas expendedoras para combatir el calor.
3: Qué bonito.
1: Una empresa de refrigeración y el distribuidor industrial Trusco lanzaron en el mercado japonés la Dohiemon Box, una cabina individual de enfriamiento corporal diseñada para mitigar los efectos del calor extremo. El habitáculo busca reducir el riesgo de hipertermia.
2: ¿Qué?
1: Sí, el habitáculo busca reducir el riesgo de hipertermia entre trabajadores de fábricas, obras de construcción y peatones en espacios públicos durante los meses de mayor calor, cuando las temperaturas en aquel país superan los 40 grados Celsius. Inspirada en la forma y el tamaño de las clásicas máquinas expendedoras de bebidas, esta unidad portátil mantiene una temperatura interior constante de 15 grados Celsius. Una vez que la persona ocupa la silla integrada, el sistema expulsa aire climatizado a 5 grados hacia la cabeza, el cuello, los hombros y la espalda, con el fin de otorgar un alivio térmico inmediato. Por último, el fabricante detalla que la estancia dentro del habitáculo permite una recuperación paulatina de la temperatura corporal a unos 5 minutos aproximadamente. Asimismo, una permanencia de 10 minutos reduce la aparición de síntomas de agotamiento térmico.
2: Me acuerdo de un chiste.
0: Que lo cuente.
1: Venga, venga.
4: Oiga, doctor, solo escucho por un oído.
5: A ver, diga 100.
4: 50.
5: Brutal.
2: Se disfrazó de mujer para rendir el examen de ingreso a la universidad de su novia.
5: Y no es nuestro jefe.
2: Un estudiante de la Universidad Mayor de San Miguel en Cochabamba, esto en Bolivia, fue detenido recientemente mientras intentaba rendir el examen de ingreso a la universidad disfrazado de mujer en nombre de una postulante. Brian Chi, de 19 años, ya era estudiante de Ingeniería de Sistemas en la Universidad Mayor de San Miguel. Pero justamente el día de ayer intentó volver a dar el examen de ingreso en su universidad, esta vez en nombre de una postulante mujer. Para engañar al personal de la universidad, se puso una peluca, se maquilló la cara y se vistió con ropa de mujer. Desafortunadamente estaba sentado en la parte delantera de la sala de examen, donde todos los profesores y asistentes podían verlo, y debido a que se veía más nervioso que los demás solicitantes, rápidamente atrajo su atención. Justo cuando Brian estaba a punto de recibir su hoja de examen, el maestro le dijo: "Oiga, ¿usted cómo se llama?". Dijo:
4: "¿Qué?
2: Me llamo Raquel". Tienes solamente en ese momento.
5: Me llamó el gato volador.
2: Tú no eres esa persona, así que quedas fuera del examen y pierdes tu título universitario por andarle jugando al vivo.
0: ¡Hasta aquí!
3: Qué bonito, qué bonito, qué bonito.
1: Y nosotros ya casi nos vamos, pero al final de la pregunta unta que quedó así. El día de hoy, ¿tienes alguna imperiosa necesidad? ¿Sí o no? ¿Qué es lo que dice el público hasta el
0: momento?
1: Tengo
0: una imperiosa necesidad, ahorita vengo.
1: El 90% de las personas dice que sí, el 10 restante dice que no. Escribe por acá Mark Marlon. Dice...
2: Mark Marlo.
1: Dice, ¿qué pasó, mi gatito volador? ¿Tú si quieres al buen Carlo?
2: ¿A Carlo?
1: Dice, claro que sí, residentes, tengo la necesidad de cambiar de novia ya que llevo con ella 10 o 15 años, ya que últimamente se ha vuelto muy tóxica, me manda mensajes a cada rato, quiere saber dónde y con quién estoy. Bueno, ya hasta con decir que con mi esposa se pone celosa y eso no es de Dios, residente.
2: Jaime Huitrón, Gabo, ¿por qué ya cada vez se te ve nada en ese pantalón?
0: Ah, caray.
2: Dice, hola, residente, sí tengo una imperiosa necesidad de pagar mis tarjetas de crédito.
0: Aquí está el comentario de Carmela Flores, que dice que necesita, le urge ver a varios doctores. Respuesta, mi necesidad de imperiosa es tener un control remoto que además de cambiarle a la televisión pudiera poner en silencio a ciertas personas. No digo nombres porque luego se ofenden, pero si lo inventan yo compro dos, uno para la casa y otro para traerlo en la chamba.
1: Escribe por acá José Armando, ¿qué onda gatito? ¿Qué es lo que andas tramando? Dice, pues sí, unas...
0: Yo les digo.
1: Sí, lo que necesito son unas merecidas vacaciones. Lejos de todo el ajetreo diario, estoy estresado.
2: Dice Blanca, no es jalada, de verdad. Mira, ve, ¿qué dice ahí el nombre?
0: Dice Edgar Flores, el gato volador.
2: No. Blanca...
0: Dice Gaturs.
2: No, de verdad.
0: Blanca...
1: Acércale el teléfono, ¿no ve?
0: No, Blanca, es que dice, se ve linda y el apellido materno es Parada.
2: Ajá, dice Blanca, se ve linda, Parada. Dice Gabo, ¿te gusta así o la prefieres aguada? Hablo de la papada. Dice la
0: Habla
2: de la papada. Dice la necesidad de disfrutar el día de hoy. Sean felices, ya no se peleen, ya no se hagan tanto bullying, no hagan esas caladas.
0: Muy bien, dice Mauricio Delgado. Gatito Volador, ¿por qué te gusta agarrarla como helado? Y se refiere a tu postre de fresas.
2: Ah, ok.
0: Tengo una necesidad imperiosa de que mis hijos aprendan que cuento que cuando digo vamos a salir en 5 minutos, no significa que todavía tengan tiempo de bañarse, cambiarse 3 veces. ¿Lo escribió él o lo escribí yo? Buscar un cargador, alimentar al perro y ponerse a ver un video. Yo envejezco aproximadamente 7 años cada vez que vamos a algún lado. Tienes toda la razón.
1: Escribe por acá Luna Lunita, que dice, ¿qué onda gatito? Te mando un saludo desde la campanita.
0: Yo empellizco en la colita.
1: Dice, sí, de seguir trabajando, tengo necesidad de residentes para pagar una deuda que tengo por haber prestado mi crédito a mí misma. Ah, bueno, menos mal.
2: Dice Winnie Wen, Jolines, desde Puebla, ya tengo tu caja de camote, ven. Dice, sí, necesidad de salirme de mi casa.
0: Vale, Verónica Guerrero, que dice que si le prestas un poco de dinero, necesito imperiosamente que alguien invente una dieta donde puedas comer pan dulce, tacos, pozole y enchiladas, y aún así bajar de peso, porque todas las dietas dicen evita harinas, grasas y azúcares. No sé si es cierto. Pues entonces, evítenme a mí también, porque esas 3 cosas son prácticamente mi personalidad.
1: Escribe por acá Andrea Escobar, que dice que pues hoy por la tarde, hoy todo
0: es
1: lo va a estropear.
0: ¿Es de Pablo Escobar?
1: Sí, exactamente. Sí, residente, la necesidad obviamente de encontrar un amor, ya llevo 45 años de vida y nada de nada, ayúdenme si me quieren meter al Conquístame, aquí estoy lista.
2: Dice Bernabé Camarillo, ¿qué onda? Pónganme Diana Gabriela de un cigarrillo, de dormir más.
0: El comentario más importante y el que más queremos es el de ustedes, por favor, háganlo patente en las redes sociales de la Z 107.3 FM.
1: Señoras y señores, ahora sí nosotros, ¡ya nos vamos! Que tengan excelente tarde, se van a quedar con el buen Alex Aguilar, 3 de la tarde, el DJ de la calle en Salsa con Z, después mucha música hasta las 7 de la noche con las clásicas gruperas a las 8 en punto, tenemos las revelaciones con el Chicle Stripper para que no se lo pierdan, y así, gatito, las 24 horas con excelente música.
2: Presidentes, muchísimas gracias de verdad por habernos acompañado desde muy temprano en esta travesía radial llamada Las Serenatas de la Z desde las 6 de la mañana. El día de hoy nos vemos con toda mi gente de allá de San Salvador Atenco. Saludos para toda la gente que nos estará acompañando justamente el día de hoy con esta cuadrilla de Los Sembradores de San Salvador Atenco. Nos vemos en su fiesta patronal. Si me ven, me saludan y no como

0: rumba.com y La Tregua Musical, entre otros grupos grandes invitados, además de La Chamba, así que ya lo saben, el jueves 27 de agosto.
1: En La Marimba, mi nombre es Gabriel Escamilla, que como siempre te recuerda que una sonrisa dice mucho más que mil palabras. Excelente tarde, los dejamos con
2: La Popera Más Fresa.
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0: Aterrizados los sobrevivientes de la Z107.3, miércolitros, 12 de agosto del año 2026, es ombliguito de semana, muchachos, y con ustedes, pues mucha buena vibra, mucha buena actitud para el día de hoy. Estamos aquí abrazándolos, saludándoles, diciéndoles TQM como siempre, y recordándote que tenemos harta cosa para ti el día de hoy, así que vamos a presentar al equipo que hoy nos acompaña. En el Master Digital, mi queridísimo esclavo de la radio, Negrito, Fabián Miranda.
1: Soy negro de coraza.
0: En la línea telefónica está el 5552-590829 y 5552-592391. Ahí está la mística, la baquetón chirri, la única, ella es doña Gertrudis.
2: ¡Taco, los tacos de canasta!
0: Y también solicito el respetuosísimo para el único pato que se hace pato, el Pato García.
3: ¡Viva tu jefa!
0: Este que te habla, te saluda, es tu fiel amigo y servidor Alex Aguilar.
4: Hola.
0: Hola, jefe, me quedo contigo hasta las 3 de la tarde, momento en que llegara Gerardo Rojas, el Gillo de la Calle, a la Salsa con Z. Me puedes mandar mensajitos a través de las redes sociales, Face, Alex Aguilar, Insta, TikTok, arroba Alex-Aguilaré, y también a través del WhatsApp de este programa, que te recuerdo que solo es de este programa. Si tú quieres hablar con los residentes, si tú quieres hablar con el Chiclito, si tú quieres hablar con el Gillo de la Calle, si tú quieres hablar con la Lolivo, pues son otros números, aquí no los vas a encontrar, ¿va? Aquí solamente me vas a encontrar a mí. Es el 56-62-41-64-92. Ahí va de nuevo, 56-62-41-64-92. Y dicen por acá, hola Alex, buenas, buenas, ya escuchándote en Ozumba de Alzate. Saludos para la familia Oliva González. Saludos, familia Oliva González, muchas gracias por estar por acá. ¿Quién más anda por acá de este lado? Adelante.
5: Hola Alex, soy Miriam de aquí de la Tintorería Guerrero de Jardines de Morelos.
0: Hola Miriam.
5: Su jefa para el pato y para el lagarto.
0: ¿Cómo no?
5: Te mandamos saludos todos los días, te escuchamos.
2: ¡Sí, señor!
5: Y que tengas un bonito día.
0: Muchas gracias Miriam, pues, deseo son órdenes,
6: claro.
0: Ahí le va su viva a su jefa, al pato y al lagarto.
3: ¡Viva tu jefa!
0: Alex, buenas, buenas, puedes mandar saluditos para los trabajadores del taller de Goretti, sí, en Texcoco, y mándales unos tacos que ya se hambre, cómo no, ahí les van sus tacos de canasta.
2: ¡Tacos de canasta, tacos!
0: Y Alex, mándame un saludito para mis hijos Mar, Dieguín, Lin y mi esposa, que te escuchamos todos los días. Claro que sí, les mandamos un abrazo enorme y unos taquitos, sí, también, señor, para todos ustedes.
3: Tacos de canasta.
0: Último
3: tacos.
0: Audio, ya nos vamos con el Sabías Que. ¿Quién anda por acá? Adelante.
7: Hola, el Alex.
0: Hola.
7: Hermosa tarde tengas.
0: Igualmente.
7: Me encanta tu programa.
0: Gracias.
7: Mándame un viva su jefa para mí. Soy Charo. Saludos.
0: Con mucho gusto, Charo. Ahí te va tu viva su jefa.
3: ¡Viva!
0: ¡Viva! Y ahora sí ha llegado el momento de entrarle de lleno con Elsa. Él sabía de qué. ¿Sabías que una mujer diagnosticada con depresión aseguró que tener dos novios la ayudó a superarla al 100% al recibir una doble carga de amor? ¡No, hombre! Y doble carga de otras cosas también. Mira qué lista salió esta muchachita. ¡Listilla desde chiquilla! Mujer con depresión asegura que tener dos novios la ayudó a superarla al recibir el doble de amor. La historia de Lari Ingrid ha sacudido las redes y ha abierto un debate profundo. La influencer brasileña de 27 años contó que una relación poliamorosa fue la clave para atravesar una depresión que la acompañó durante años. En un momento en el que se sentía sola e incomprendida, asegura que el acompañamiento emocional constante marcó la diferencia. Lari mantiene una relación consensuada con Ítalo Silva y Joao Víctor, con quienes formó una familia basada en acuerdos claros, respeto y comunicación, criando juntos a sus hijos. Ah, hasta hijos tienen. Para ella, sentirse escuchada, cuidada, fue un punto de quiebre. Lari está enfática. No promueve un modelo único ni pretende dar lecciones. Solo comparte su experiencia personal, su testimonio, invita a la reflexión sobre la salud mental, los vínculos y las distintas formas en las que el amor puede convertirse en refugio. Bueno, mira, seamos honestos, aquí la cosa es que esto está hablado, está consensuado, los tres están de acuerdo, los tres están criando a sus hijos. Debe ser un poco raro, ¿no? Para los hijos decir, mi papá, ¿no? O sea, está un poco complicado, pero al final a ellos les funciona, ¿no? Entonces, si les funciona, pues está bien, ahora sí que, pues disfrútenlo, ¿no? Y que Dios los bendiga, muy bien. Pues ustedes ya se la ayuno. Ya arrancamos, ya principiamos los sobrevivientes de la Z 107.3. Soy Alex Aguilar, te acompaño.
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23: 1:31.
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0: seguimos con ustedes a través de la señal de la Z 107.3. ¡Feliz tarde de miércoles! ¡Ombliguito de Semanation! Vamos a ver quién anda por acá en el WhatsApp de Complacetation. Saludos, mi Alex. Un abrazo desde Zumpango. Y un viva su jefa para todos los costureros de esta zona. ¡Cómo no! Saludos hasta Zumpango. Y a todos los costureros les mandamos un cariñoso ¡viva su jefa!
1: ¡Viva su jefa!
0: ¡Viva! A ver quién nos anda por acá en notitas de voz. ¡Adelante!
2: Hola, Alex. Buenas tardes. ¿Le puedes mandar un mensaje a mi hija, Lisa Chavarría Ledesma? Es que hoy es su cumpleaños y pues aquí está de baquetona. Mándale un mensaje y pues algunas palabras que tú le quieras decir.
0: Lisette Chavarría, pues antes que nada, de parte de tu mami, de todos los sobrevivientes de la Z, estas son tus mini, mini, mini, mini mañanitas.
1: ¡Happy birthday to you!
0: Te mandamos un abrazo, disfruta tu día y siéntate de baquetón, quédate de baquetón, es tu cumpleaños, hombre, a celebrar la vida, a disfrutar lo que está pasando, a disfrutar cada una de las etapas que estás viviendo y disfruta este cumpleaños también con tus seres queridos, con tu mami, con tu familia, con tus amigos, con quien tú quieras, que cumplas muchísimos, pero muchísimos años más, y de parte de todos los sobrevivientes de la Z, te queremos mucho, así que muchas felicidades. ¡Alex! Ay, no, esto no lo voy a leer, está muy rudón. No contra mí, sino contra otras personas, entonces no está padre. ¡Alex, buenas! ¿Me podrías mandar unos saludos para la familia Herdes o Hernández era? No, yo creo que es Hernández. Desde Tepeji, que los estamos escuchando desde tempranito, saludos. Claro que sí, familia Hernández, gracias por estar por acá, les mandamos beso, abrazo a Papacho, triple pellizco de Pompi. Ahorita sigo leyendo más de sus comentarios. Gracias a todos los que nos están dejando sus mensajitos en el 56 62 41 64 92. Y ha llegado el momento de entrarle de lleno con la frase sobreviviente. No mendigues amor, y menos a quien no quiere tener tiempo para ti, porque esa es la realidad. Siempre nos la pasamos excusándonos de, no, es que no tengo tiempo, es que ando... No es cierto. Si quisieras hacerte tiempo, te haces tiempo. Si quisieras demostrarle interés a alguien, lo demuestras. Porque cuando alguien te interesa, ahí sí vale gorro todo. Oye, que la chamba, oye, que esto, no importa. Por lo menos un mensajito, por lo menos un algo voy a mandar, porque esta persona me interesa demasiado. Pero hay personas que solo piensan en sí mismos. Y que al final, a veces solo quieren algo de ti y no se atreven a decirlo. Así que deja de estarles mendigando amor. No lo hagas nunca. No te merece alguien que te hace sentir invisible o insignificante. Con su cachetada del desprecio, con su rollo de a veces sí, a veces no, a veces eres mi todo y a veces ni te topo. A veces trato de robarle mil besos a tu boca y a veces la esquivo con todo lo que se puede. Te mereces a alguien quien con su atención te haga sentir importante, te haga sentir presente, te haga sentir notada. El amor se debe demostrar y nunca se debe de mendigar. El hecho de tener que hacerlo es el más fiel reflejo de la injusticia emocional. Si tú ya te diste cuenta, a lo mejor ando muy rogona, pues entonces estamos hablando de que no es parejo, de que hay injusticia emocional, del desequilibrio que vive el sentimiento que cimienta una relación. Te merece aquella persona que dice menos pero hace más. No te merece quien solo te busca cuando te necesita, sino quien está a tu lado cuando le necesitas. Y no solo cuando su interés se lo permite. Te merece quien, sin esperar nada, te lleva adentro, te siente, te hace sentir importante en su vida. Al final es simple. La persona que te merece es aquella que, teniendo la libertad de elegir, se acerca a ti, te aprecia y te dedica tiempo. Ahí está la frase sobreviviente. Es momento de irnos a la pausa. Soy Alex Aguilar, ya vuelvo.
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1: Una 59.
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0: estamos con ustedes. Bonita su tarde. Buen provecho a todos los que estén haciendo lo propio. Vamos a ver quién anda por acá en el WhatsApp. Hola, Alex. Saludos desde el barrio de España en Zumpango. Soy Arturo y puedes poner la canción de Mexicolombia que estará este fin de semana en la Feria del Pueblo. Gracias. Saludos, mi querido Arturito. Te mandamos un abrazo. Alex, saquen las chelas. Saludos para la banda en Chalco. Espérate, desgraciado. Apenas es miércoles y tú ya quieres atragantarte, miserable. Aguanta, aguántate por lo menos al viernes chiquito. Alex, saludos desde Amecameca. Saludos a Amecameca, gracias por estar por acá. Hola, Alex, buenas, buenas. Saludos desde Acasochitlán, Hidalgo. Te escuchamos todos los días en el trabajo. Saludos para mi esposo Juan Vargas por ser el gran amor de mi vida, que lo amo mucho. Compláceme con la canción de Caminar de tu mano de Río Roma con Fonseca. Muchas gracias y bendiciones para ti, Alex. Muchas gracias, guapura. Te mandamos un abrazo y otro para tu esposo con mucho cariño. Recuerden que para las complacetas es necesario que me dejes tus datos, tu nombre, tu teléfono y qué canción quieres. Es más, muchachos, ahí está. Anuncio, primicia. En este instante, tengo lugares para complacetas hoy miércoles. Tengo lugares para complacetas hoy miércoles. Mándame tu mensaje a la voz de ya en el WhatsApp con tu nombre, tu teléfono y qué canción quieres y te llamo ahorita mismo para las complacetas, ahora mismo. Así que bueno, señoras y señores, ahora sí ha llegado el momento de entrarle de lleno con la información más bananera. Pues ahora sí, señoras y señores, no hay fecha que no llegue ni plazo que no se cumpla. En la casa de los famosos sale Fede Vigevani y entra en su lugar Mariana Ochoa. Bueno, pues ahí les va. Para los que no estén familiarizados, la primera expulsada de la casa de los famosos fue Mariana Ochoa, ex OB7, ¿no? Chava da bada. Y pues resulta que Fede Vigevani no era un participante de la casa, sino solo un habitante y cómplice del público para hacer bromas o para hacer pues, cositas, ¿no? Pero resulta que Fede Vigevani tenía solamente 2 semanas para estar dentro de la casa. Y el día de ayer, pues salió de la casa. Y no salió nada más así como así. Como Fede Vigevani fue el primero en ganar el liderazgo de la casa de los famosos y se ganó una camioneta, él decidió que al final iba a regalar esa camioneta a alguien que se la mereciera más. Y decidió que iba a ser a Karina. La verdad, la verdad, la verdad. Desde mi muy humilde punto de vista. Y fíjate que Karina me cae muy bien, pero lo sentí medio armadongo. Bueno, obviamente está armado, pues es televisión, papá. Pero me refiero como que a Karina no le supo actuar la sorpresa. O sea, como que sale ahí, abre la puerta, está la camioneta, está Fede arriba de la camioneta. Y entonces le dice, hola Karina, nada más para decirte que esta camioneta es para ti, yo te la regalo. Y la dan, ay, gracias, Fede. Pero así como si le estuviera regalando un sándwich, güey. Ay, gracias, Fede. Una camioneta, te están regalando una camioneta. Ya me imagino, yo a mí me dicen, te estoy regalando esta camioneta. Me vuelvo chango en ese momento. Así, no te pases de lanza. Y además, a cómo es Karina, de divertida, de espontánea, de chistosa. Era para que hubiera dicho unas cosas tremendas. Y pues no las dijo, nada más fue como de, ay, muchas gracias, Fede, qué lindo, gracias. No, o sea, pero sí, así como si te hubiera regalado un perfume. No, yo creo que un perfume lo valora más. Cuando le regaló Aldo Rendón una cadenita ahí de brillitos ahí en su cumpleaños, ella estaba así como de, ay, mana, qué lindo, ay, que está bien hermoso, hermana, y no sé qué. Y digo, ya después lo tiró a la basura. No a la basura, pero sí, ya se lo quitó. Pero una camioneta y que nada más digas, ay, gracias, Fede, qué lindo. No manches, qué lindo. Lindo los tompiates. O sea, no te pases. Pero bueno, pues ya sale Fede Vigevani entre llantos, entre muchos dramas, ¿no? Pero entra en su lugar Mariana Ochoa desde el exilio. Y esto para mí ya es una señal inequívoca de que la gente sí quiere ver violencia. De que la gente sí quiere ver que se rasguen los vestidos, que se agarren a insultos, de que se digan de cosas. Porque honestamente, la primer nominación y la primera expulsión de la casa sale Mariana Ochoa, pero también estaba nominada Jimena Herrera. Y Jimena Herrera sale muy por encima de los votos de Mariana Ochoa. Y después vuelven a votarlas a los dos juntos y regresa Mariana Ochoa. Cuando además había habido ciertos comentarios en ciertos programas en donde ella decía, pues yo quiero regresar a la casa, yo no sé cómo le van a hacer, pero yo quiero regresar a la casa. Y es como, como que ella ya sabía que iba a entrar al exilio. Y por otro lado, pues la neta, Jimena nunca tuvo bronca con nadie, nunca tuvo conflicto con nadie, nunca se metió con nadie, nunca tuvo pleito con nadie. Sí agarró el bando de Janet, pero nunca tuvo pleito con nadie directamente. Y a ella no la regresan. Y sin embargo, a Mariana Ochoa, que salió de las greñas con Aldo Rendón, la regresa, ¿no? Entonces, para mí ya esta es una señal de que la casa está jugando a que quiere violencia, que quiere sangre. No me refiero a violencia física, pero ya nos han demostrado que están a dos segundos, ¿eh? O sea, el S. Pérez en su agarrón ahí en el posicionamiento con Massad, sí, ya hubo así una tensión de que sentías que iba a valer gorro. O sea, de hecho, hasta el S. Pérez, pues, ese Pérez es de barrio, carnal, y dijo así como de, pues qué, nos trenzamos, nos sacan a los dos, pero pues, limpio no se va a ir este güey, ¿no? O sea, como que sí, o sea, sí era como de, o sea, sí estaba dispuesto, pues. Por otro lado, Cynthia Clitbo y Aldo Rendón se han dicho, pero cosas horribles. Ahorita que ya regresó Mariana Ochoa, que Mariana además trae información de fuera. Porque Mariana sabe cómo están jugándose las cosas. Mariana sabe quién cae bien, quién no cae bien. Mariana sabría con quién tendría que acercarse, con quién no. Incluso, a pesar de que ella trae pleito y que la gente la metió para que se pelee con Aldo Rendón, porque a eso la metieron, básicamente, pues también sabe que Aldo es un competidor fuerte por fuera, ¿no? Entonces, pues a ver qué sucede. Moisés Peñalosa ayer se puso a llorar, así de, ay, yo cuando vi que salió Fede y que se abrió la puerta, yo también me quería salir porque, ay, yo me duele mi corazón. Pero este sí tiene la realidad bien alterada, ¿no? Y ese es lo preocupante. Mariana se supondría que tendría prohibidísimo hablar de cosas de afuera. ¿Pero tú crees que la gente no va a tener curiosidad de acercarse, decir, oye, Mariana, qué show, ya? Y que aunque no pueda decir nada de alguna manera con quien ella considere podría dar ciertos mensajillos por ahí en pista, en clave de aguas aquí, aguas con el otro, no estás cayendo bien, cambia tu actitud, o sea, algo no creen que podría pasar, pero bueno, pues ahí está, muchachos. Cada día, o sea, a mí Aldo Rendón no me caía para nada cuando entró, pero para nada, y ahorita me cae muy bien. Y Moisés Peñalosa, que pues lo conozco más o menos, nos tocó trabajar en un proyecto juntos, y que pues medio me caía X, ahorita ya me cae muy mal, ¿no? O sea, esas son las cosas que te da la casa de los famosos. Pero bueno, hasta aquí la información más bananera. Vámonos a la pausa, regreso. Ya viene la información que informa. Soy Alex Aguilar, ya vuelvo.
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0: señores, buena tarde, buen provecho a todos los que estén haciendo lo propio. Gracias por acompañarnos, gracias por ser parte de este bello, mágico y cósmico programa denominado Los Sobrevivientes de la Z. Dicen por acá, Alex, buenas, buenas, mi buen Alex, soy Miguel Cruz. Por favor, si me puedes mandar un saludo al maestro Miguel y al maestro Saúl, que están trabajando en la unidad CTM aquí en Gustavo Amadero. De antemano, muchas gracias. ¿Cómo no? Para los tres, con mucho gusto. ¡Viva su jefa, Baquetones!
1: ¡Viva su jefa!
0: Buenas, buenas, Alex. Hoy te escuchamos desde Amecameca. Da inicio la Feria de la Nuez. Por favor, nos complaces con alguna rola de Cardenales de Nuevo León. ¿Cómo no? Recuerden que complacetas tenemos hoy, muchachos. Hoy de 5 a 6 y tengo espacio. Así que comunícate a la voz de Jan a través del WhatsApp de complacetas 56 62 41 64 92. Ahí me dejas tus datos, tu nombre, tu teléfono, qué canción quieres, y con mucho gusto te hacemos tu complaceta para el día de hoy. Es importantísimo que dejes tus datos, no llames, que dejes tus datos.
2: Señor.
0: Si dejas tus datos, con mucho cariño, con mucho gusto, te hacemos tu complaceta. Así que ya te la you know. Y bueno, por lo pronto, recuerden que este fin de semana tenemos Zumba con Zeta. Sábado 15 de agosto en las canchas de básquet del Camellón de la Unidad Habitacional Las Américas, esto en Iztapalapa. Tendremos temática de playa, esto a las 9 de la mañana. Y el domingo 16 a las 8 de la mañana en Ciudad Nicolás Romero, en el Parque Perla, Francisco Sarabia 54473, Ciudad Nicolás Romero. Esto a las 8 de la mañana, así que ya lo sabes, Zumba con Zeta todos los fines de semana, Iztapalapa y Ciudad Nicolás Romero. Alex, buenas tardes. ¿Me puedes hacer el favor de mandar un saludo a Miriam Pérez de Carvajal? Es el amor de mi vida. Y poner la canción de 60 minutos de Pequeños Musical de parte de Iván. Los escuchamos desde San Juan, Teotihuacán. Gracias, excelente tarde. Excelente tarde para ti también, mi hermano. Recuerden que si solo piden las canciones así, o sea, si solo dicen, oye, ponme esta canción, pasará. Claro que pasará. En algún momento, ¿en qué momento? No lo sé, porque entre la programación que hay de la estación más las peticiones que ustedes nos hacen, pues en algún momento saldrán. Si ustedes quieren una complaceta, ahí es directo, porque ahí entras tú al aire, dedicas unas palabritas y además ponemos tu canción. A ver, ¿quién más anda por acá? Adelante.
3: Claro.
4: Hola, Alex, buenas tardes.
0: Buenas, buenas.
4: Un bonito martes.
0: Miércoles.
4: Programación. Saludos a todos en cabina. Yo soy amigo Tony Cruz. Me puedes complacer con una canción para escucharla. La canción de Vuela, Vuela de Pequeños Musical, de favor.
0: Andaba bien perdido, Tony. Feliz martes, es miércoles. Pero bueno, con mucho gusto, Tony. Recuerden, es la misma situación. Si nada más es una solicitud así de para escuchar en algún momento, sonará en algún momento. Pero bueno, por lo pronto, vámonos con la información que informa. Buenas noticias, mis amigos paneros, porque yo soy repanero. Ciudad de México declara al pan dulce mexicano patrimonio cultural inmaterial. ¡Qué chulada! Para los que somos fanáticos, sí, del pan dulce. ¡Uy! Es una noticia chulísima.
2: Sí,
0: bueno, la UNESCO ha declarado al pan dulce mexicano como patrimonio cultural inmaterial. Este reconocimiento tuvo lugar durante la primera sesión extraordinaria 2026 de la Comisión Interinstitucional del Patrimonio Cultural Natural y Biocultural de la Ciudad de México. La Secretaría de Cultura Capitalina y la Cámara Nacional de la Industria Panificadora, Pastelera y Similares, que es la CANAIMPA, impulsaron la iniciativa que hoy es historia para el gremio panificador mexicano. El siguiente paso para que el pan dulce mexicano sea patrimonio cultural inmaterial es que la declaratoria sea publicada en la Gaceta Oficial de la Ciudad de México en septiembre próximo. Por su parte, la CANAIPA también presentó una solicitud para que la UNESCO reconozca como patrimonio cultural la tradición del pan dulce mexicano. De acuerdo con la organización, la petición ya fue presentada ante la Comisión del Patrimonio de la Ciudad de México y fue a través de redes sociales Nacionales que la CANAIPA compartió el nuevo reconocimiento que promueve una de las tradiciones más arraigadas del país. Ah, entonces no fue la UNESCO, fue el gobierno de la Ciudad de México, y además hasta que no salga en la Gaceta no es oficial. Pero la neta, muchas felicidades, sobre todo le mando un abrazo a todas, absolutamente todas las panaderías mexicanas, ya sea panadería que tiene bien su local, ya sea panadería monstruosa de esas grandotas que tienen nombres así muy rimbombantes, o de estas panaderías, hasta incluso los que venden pan de pueblo, así en puestito y todo, a todos los que se dedican a hacer pan en México, déjenme decirles gracias. Gracias, son una chulada, gracias a ustedes. Es que no podemos marcar los cuadritos, pero no importa, está delicioso el pan dulce. De hecho, ya se me antojó un pan dulce. Al ratito saliendo del gimnasio voy a comprar mi pan dulce. Así que bueno, ustedes tengan una excelente tarde. Gracias, panadero, los queremos muchísimo. Hasta aquí el primer tiempo de los sobrevivientes de la Z en el Master, mi queridísimo negrito Fabián Miranda.
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0: Líneas telefónicas, Mística Baqueto, suculenta, exquisita, ella es Doña Gertrudis.
3: ¡Taco, los tacos de canasta, tacos!
0: Y por supuesto, este que te habla, te saluda y se despide, es tu fiel amigo y servidor Alex Aguilar.
5: Hola, guapura.
0: Ay, jefe. Regreso el día de hoy, pero a las 5 de la tarde, con las complacetas y al segundo tiempo de los sobrevivientes de la Z. Te quedas con el Gillo de la Calle en la Salsa con Z para que le des monitor, papi, y tú escuchas radio o la Z. Buenas tardes, los quiero mucho, bye.
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0: Buenas tardes, bienvenidos, bienvenidas. Ya es el jueves, no es cierto, miércoles, mitad de semana. Gracias por acompañarnos. A toda la mayonesa, por favor. A la gente que está en sintonía en esta tarde, sabrosa tarde, rica, qué bueno que nos acompaña. Oigan, queremos darle la bienvenida al famoso negro Fabián Miranda.
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0: calle, mi querido Dani. Ya nos había abandonado el Dani, ¿verdad? Man, es que andaba de gira, mi canal se fue a comprar, se fue a comprar blancas a otros países. Hola, mi querido Dani, el rey del candy beer. Este jueves tenemos fiesta en Máximo.
1: Así es, mi Gillo, saludando a toda la banda que ya nos escucha. Muy feliz, contento de volver a regresar. Otra vez, gracias por la invitación. De que ya no había llegado la invitación ni el cheque, más que nada. Pero aquí estamos y recordamos, recordándoles que todos los jueves los esperamos ahí en el Candy. Y mañana es Jueves Sonidero del Gillo de la Calle.
0: Mi querido Sonido Cachetón, ya nos acompaña mi carnal. Claro que sí, mi Gillo, pues mira, feliz.

0: En el corazón, en la explanada municipal de Valle de Chalco, con la presencia y participación de Discomóvil Juancho, Fantomas y la voz que te habla y te saluda, su amigo Cachetón. Allá nos vemos al ratito en la explanada municipal de Valle de Chalco. Ya está el Ángel, el Nico, el Emilio, el Cachetes, el Said, están ya arreglando el audio allá en Valle de Chalco.
1: Perfecto, señoras y señores, no se les olvide que el jueves mi canal famoso Memomix estará en el Candy Rueo. Allá nos vemos en Valle de Chalco el juevesito. Señores, ya vamos a ver la contestación.

0: Juanis. Bueno, recordar el elenco y recordar que no nada más es el jueves sonidero con el Gillo de la Calle, es viernes, sábado y domingo, y el sábado nos da el cartel el famoso Dani.
1: Así es, mi Gillo, los esperamos todo el fin de semana a partir del día jueves hasta el día domingo. Tenemos todo el fin de semana lleno de fiesta. Este jueves nos deleita con su presencia Memo Mix, el jefe del acetato, directamente desde el barrio Bravo de Tepito, por ahí, mi compadre el sonido cachetón, el famosísimo rey del aguacate, el Gillo de la Calle, sonido estelar desde el 107.3. Y por ahí en las redes sociales ahí pueden checar todos los eventos que tenemos el fin de semana. En el Facebook aparecen como Rodeo Candivir Valle de Chalco. Ahí los esperamos para que nos busquen.
0: Oigan, y recordarles que se acerca el aniversario, lo vamos a tener que mover un poquito de fecha por varios eventos que hay en Puerta, en Valle de Chalco. Lo vamos a mover un poquito de fecha, pero de que se hace, ¿verdad, mi Dani?
1: Así es, mi Gillo, para que toda la gente esté pendiente de igual de las redes sociales de Gillo, vamos a estar festejando su 56 aniversario ahí en Valle de Chalco en el mes de octubre. Ya es un hecho, en el mes de octubre por ahí. Ya en estos días vamos a soltar más información, vamos a soltar el elenco. Estamos preparando un evento bueno, un evento de calidad, digno del 56 años de carrera del Gillo de la Calle.
0: Venga, sonido cachetón, los saludos.
2: Claro que sí, mi Gillo, pues quiero aprovechar primero que nada para saludar a toda la gente que, bueno, pues ha apoyado este bonito proyecto, a toda la gente de Las Cazuelas, mi compadre Dani, la Luche, el Jerry, cómo no. Queremos mandarle un saludo súper especial a las gemelas postres, mis cuñadas, mi cuñada, a mis hermanos, el Ángel, el Nico, que ahorita se están rifando el físico, instalando el equipo del cachetón allá en la explanada municipal. Los esperamos, amigos míos. Frutas finas y verduras Memo, mi compadre, cómo no, también le mandamos un cordial saludo, y toda la gente que está degustando de sus sagrados alimentos, provechito.
0: Señoras y señores, damas y...

0: los saluditos, mi querido Danny Boy.
1: Millo, para toda la banda sonidera de ahí que nos escucha, para Alfa Antillana, para Sonido Casino, Sonido Roldán, el Madison, Cesarín del Barrio, mi carnal Disco Móvil California, el Sonido Borga, el Sonido del Rumbané, el Corregible de Valle, el Sonido de la Chomba ahí desde Iztapaluca, que siempre ahí anda con nosotros, Sonido Campesino, Rubén, para el Cibotoy, el buen Cibotoy, todo el staff de Sonido La Clave, para Santana y su Sonido Anubis, ahí están todos los saluditos. Y ya lo saben, los esperamos el día de mañana, jueves, sonideros del Gillo de la Calle, a partir de las 8 de la noche, el acceso es completamente gratis, y el rey del acetato Memo Mix contra el Gillo de la Calle.
0: ¡Ay, puro chaparrito! Vale, le mando un saludo para mi canal famoso Kevin, para el famoso Chimpi, para el Calucha, para el Castelán y su Tic. El DJ Castelán y su Tic, cuando se pone nervioso. Mi querido sonido cachitón, venga con los saludos.
2: Claro que sí, mi Gillo, pues también invitarlos todos los domingos para que nos caigan ahí en el Candy, sobre el tianguis de la Anahuac, que estamos en las micheladas. Tenemos michelada con camarón, tenemos camarón de río, tenemos camarón de mar, el que sea de tu preferencia, ahí en las Candy Beer, todos los domingos a partir de las 12. Amigos míos, seguimos en Salsa con Z, aquí con mi compadre el Gillo. Recuerden, hoy la cita es en la explanada municipal de Valle de Chalco, bailando con el corazón.
0: Señores, seguimos en

0: Castelán. Venga con los saludos, famoso Castelán.
1: Saludos a toda la bandita de Chalco, a todos los DJs que siempre nos andan acompañando, al buen Dirty, mi hermanito Ángel Castelán, a toda la banda. Recuerden que este domingo estamos en Candy Beer, nos acompaña Dua Yescas. Este dominguito a partir de las 8 de la noche, es que los esperamos.
0: El famoso Castelán, el que acomoda los autos en el Candy, ¿va? Mi querido Dani, venga con los saludos.
2: Millillo, para toda la banda que nos escucha, que está degustando sus alimentos, aquellos que van en el transporte público, quiero mandar un saludo muy especial para la banda de la Central de Abastos que nos está escuchando ahorita, para el buen Hipólito, para mi carnal el Panes Club, para el Toluco de Culturas, para el Gir Malafama y próximamente la Cueva Drinks ahí en Valle de Chalco, para Richard y todos sus hermanos, ahí los esperamos. Toda la banda sonidera, recuerden, el día de mañana, 8 de la noche, acceso completamente gratis, Memo Mix, la presencia de Sonido Estelar, el Gillo de la Calle, allá en el Candivir, Valle de Chalco. Los esperamos.
0: Tenemos uno para la famosa güera de la Villada, ¿va? La famosa güera de la Villada, que no falta. Mi querido Cachetón, venga, yo más la voz.
3: Claro que sí, mi Gillo, aquí andamos todavía, ¿va? ¿Cómo no? Saludando a toda la gente que, bueno, pues nos está sintonizando. Para el Ángel, para el Dico, para el famosísimo Cachetón, dueño de la empresa Cachetona, el Emilio, el ingeniero, el Said y toda la gente que se está rifando el físico allá en la explanada municipal, amigo mío. Para la gente de Sonido Fantomas de Puente Rojo, Disco Móvil Juancho y toda la gente que, bueno, pues nos va a acompañar hoy, amigo mío.
0: Señoras y señores, damas y caballeros, este es el niño de la calle, se llama Tres la Conceta.

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0: 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El aplauso para nuestro amigo Sonido Famoso con nosotros.
1: Mi querido Daddy, venga con los saluditos para la banda. Nos vemos el jueves en el Candy Bar, Candy Rodeo.
2: Como tú ya lo dices, Millo, el jueves, ya lo saben, acceso 8 de la noche, el acceso es completamente gratis. Vamos a enviar un saludo a toda la banda que nos escucha, para el buen Ángel Castellán, hoy que nos acompaña Mario Castellán, que está aquí con nosotros. Más al rato los vamos a pasar cámaras y micrófonos, para el buen Chimpi, para el Jan, para el Kevin, para el Kalusha, para toda la banda de El Castras Mix, para el Vega, para el Luis Serge, para el Osito Mix y para el buen Lalo Mix. Ahí toda la banda que siempre nos escucha y está atento de nosotros, mi hijo.
1: Saludos para el favor, vamos a Lalo Mesa. El acomoda mesas. Mi querido Cachetón, venga con los saludos.
3: Claro que sí, mi hijo, pues aquí seguimos, ¿cómo no? Vamos a mandarle un saludo súper especial a Luis Hernández y todo el grupo Los Munras de Valle de Chalco. Toda la gente, el Jerry, la Luche, la tía Sena, la tía Nancy, toda la gente que, bueno, pues nos está sintonizando. Para el Cachetón, el Ángel, el Nico, el Said, el Emilio. Y bueno, todo el mundo me pregunta, ¿por qué, Cachetón, deberías de verme nada más, amigo mío? ¿Por qué me ves al Pancho?
1: Señoras y señores, damas y caballeros, muy buenas tardes. Seguimos en...

0: Quiero enviar un saludito muy especial para toda la firma Bogart, ahí de Ciudad Neza, para el licenciado Bogart Zamudio, ahí unos buenos amigos que siempre también nos están escuchando. Para la banda de mototaxis en Plaza Patio, que también siempre nos escucha. Para el buen Jarrito de Iztapaluca. Para la güerita Vale, que también siempre está ahí con nosotros cada jueves. La güerita Vale de Iztapaluca, Producciones Güerita Vale, cómo no. Y recordarles, viernes, jueves, viernes, sábado y domingo los esperamos ahí en el Candy. Acceso 8 de la noche y todos los eventos son completamente gratis, Millo. Y ya viene el aniversario del Gillo en octubre. Ahí pendientes a las redes sociales. Y hagamos la corrección, no son 56, son 55 aniversario del Gillo de la calle. Ahí pendientes a las redes sociales del Gillo, del Candy. Ahí vamos a subir toda la información. Mes de octubre, Valle de Chalco, aniversario Gillo de la calle.
1: No son 56, son 55 con 11 meses. Cachetón, saludos.
2: Claro que sí, amigo. Pues bueno, queremos saludar al Polla, el Huicho, el Huicho, el Marx. Del grupo de rock Los Munras, toda la gente de Valle de Chalco. Recuerda, hoy la cita es en la explanada municipal de Valle de Chalco, bailando con el corazón, amigos míos. La presencia de Juancho, Cachetón y Fantomas.
1: Señoras y señores,

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0: tal, le mandamos un abrazo muy fuerte a la gente de Colombia. Híjole, la están pasando horrible. A la gente de Ecuador, que también les tembló. La de Venezuela, que apenas va saliendo. No, hombre, ahora sí se está pasando el buen terrorífico. Mi querido Dani, venga con los saludos.
1: Así es, mi Guillo, un saludo muy especial a toda la gente, esa gente de Colombia, ánimo y fuerza. ¿Qué más les podemos mandar desde aquí, mi Guillo? Y pues nada, sin más de qué decirles, el fin de semana los esperamos en los Jueves Sonideros del Candy, para toda la banda que siempre nos acompaña, nos deleita con su presencia, para la gente de Iztapaluca, para la gente de la Central de Abastos, toda esa gente que nos escucha siempre, hay saluditos de parte de toda la gente del Candy Beer.
0: Mi querido Cachetes, venga con los saludos.
2: Creo que sí, mi buen Gillo. Pues bueno, pues también para saludar nada más y nada menos al negocio familiar de las cazuelas, a Lucia, el Jerry, Nancy, Erika, Nancy, Mago, toda la gente, la familia Cuellar Aguilar o Aguilar Cuellar, ya no me acuerdo cómo es, ¿verdad? Pero bueno, pues muchísimas gracias a toda la gente que nos acompañe hoy allá en la explanada municipal, amigo.
0: Efectivamente, señores, sigamos al Tacón Z.

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0: venga con los saludos del famoso Castelán.
1: Bueno, pues le mandamos saluditos a toda la banda DJ que siempre nos acompaña, siempre nos sigue. Ay, para el Raulito, al Johnny Beat, al Gordito, al Epson Kingston, al Bruno, al Dirty y a toda la gente que nos acompaña los domingos en el Candy. Recuerda que este domingo, la presencia de Edu Vallescas, nos vemos este domingo en el Candy a partir de las 8 de la noche. Acceso totalmente gratis.
0: El famoso Castelán, mi carnal, ándele, mamá. Dani, venga con los saludos.
2: Ahí está, para los que dicen que no habla, ahí está. La bronca es después ya callarlo. Vamos a mandar un saludito muy especial para mi princesa Carelli, para Cintia, para Fátima Daniela, para Ángel, para el buen Brandon, que nos escucha ahí en Iztapaluca, para Lalito Mix y Lalito Mesa, los Lalitos ahí del Candy. Y los esperamos todos los jueves. Jueves sonideros del Gillo de la Calle, ya huele a fin de semana, huele a jueves sonideros del Gillo de la Calle, ya lo saben. Memo Mix y Sonido Estelar se presentan el día de mañana, 8 de la noche, acceso gratis. Ahí los esperamos, mi Gillo.
0: Ahí vamos a llegar, mi querido Cachetes, venga, yo más damos.
3: Claro que sí, amigo, pues seguimos invitando a toda la gente que nos acompañe los domingos en las micheladas del Candy Beer, Candy Rodeo, todos los domingos en el Tianguis de la Anáhuac, que estamos a partir de las 10 de la mañana ya instalados, 12 de la tarde empezamos con la música 100% sonidera para toda la gente. Amigos míos, los esperamos hoy en Explanada Municipal, Valle de Chalco. Queremos mandarle un saludo muy en especial al ingeniero Bogotá, el Robles, las réplicas más bonitas de todo Valle de Chalco.
0: ¿Qué pasó, mi querido Caribe? Señores, se llama Salta Conceta.

0: mencionar, famoso Dami. Su presencia y participación. Nos vemos el próximo lunes.
1: Así es, y el Guillo nos los permite. El próximo lunes por aquí vamos a estar con toda la banda de la Z. A ver si el Guillo no agarra la jarra, agarra la fiesta, porque luego ya ya se le hizo costumbre. Pero por aquí nos vemos el próximo lunes. Agradecer a toda la gente de aquí de la Z, al Negrito ahí en cabina. Nos vemos próximo lunes y mañana los esperamos ahí en el Candy, 8 de la noche, mi Guillo.
0: Mi querido Castelán, gracias.
2: Pues gracias a toda la gente que nos sintonizó, al Guillo, al Dani por la invitación y aquí con el Cachetón. Gracias.
0: Cachetón, gracias.
3: Amigo mío, pues muchísimas gracias otra vez por la invitación, de verdad. Agradecidos y bien felices, nos vamos hoy en esta bonita tarde de miércoles. Amigos míos, la cita es en la explanada municipal. Muchísimas gracias, nos vemos mañana en el Candy. Y el domingo recuerden las micheladas del Candy Beer, Candy Rodeo.
0: Y efectivamente te estoy diciendo que sigas hablando. Señores, se llama Salsa con Z, el Guillo de la Calle.

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24: ¡Uy! ¿Qué es eso? ¡Parece una gallinota!
25: ¡Muy bien llegado! ¡Sí, bien aterrizados los sobrevivientes de la Z 107.3! Ya llueve sobre algunas alcaldías, algunos municipios. Ya sabes que en esta temporada de lluvias ahora sí no nos ha dejado descansar. Raro es el día en que de repente, ¡ay, hoy no llovió! Pero todos los días, absolutamente todos los días, llueve que llueve, no para la lluvia, está canijo, muchachos. Pero bueno, por un lado está bien, las presas están agarrando buen nivel, ¿no? Ahora sí ya no hay excusa de que es que Cutzamala está vacío. No, ahora sí ya todo está bien, pero pues por otro lado las inundaciones, los encharcamientos, los desbordamientos de ríos, eso es lo que ahora nos está pues generando conflicto. Pero bueno, les mandamos beso, abrazo a Papacho, triple pellizco de Pompi. Les deseo por favor que tengan paragüitas impermeable. Hay algunos precavidos que hasta botitas para la lluvia llevan y eso les hace todo el paro del mundo. Así que les mando un abrazo a Papacho, triple pellizco de Pompi. Estamos arrancando, principiando este segundo tiempo de los sobrevivientes de la Z y con ello arrancamos las complacetations. Momento de dedicar una canción especial a alguien todavía más especial. Comunícate conmigo a través del 55-5259-0829 y 55-5259-2391. Ahí está la baquetona mística suculenta de doña Gertrudis.
26: ¡Taco, los tacos de canasta, taco!
25: En el máster digital, mi queridísimo esclavo de la radio, el negrito Fabián Miranda.
27: Soy negro de coraza.
25: Este que te habla te saluda es tu fiel amigo y servidor Alex Aguilar. Hola, hola jefe, así me encuentras en todas las redes, Alex Aguilar o arroba Alex-Aguilaré. Y también te voy a dejar el número de WhatsApp de este programa para que puedas comunicarte. Es el 56-6241-6492. Recuerda que es para mensajes, para notitas de voz, para solicitar complacetas, no para llamadas. 56-6241-6492. Y ahora sí, dicho esto, muchachos, ha llegado el momento de entrarle de lleno a las líneas telefónicas. Yo pregunto qué sí, tengo. Señor. Tengo llamada. Hola, la Z, muy buenas tardes.
28: Buenas tardes.
25: Hola, guapura, ¿quién anda por acá?
28: Sara.
25: Hola, Sara, ¿cómo estás?
28: Bien, gracias a Dios.
25: Qué bueno, Sara, ¿en dónde andas?
4: Aquí estoy, acá por Tecama.
25: ¡Eso! ¡Aquí estoy! ¡Saludos hasta Tecama! Les mandamos beso, abrazo a Papacho, triple pellizco de Pompi. ¿Qué andas haciendo esta tarde, Isara?
4: Aquí preparando, terminando de preparar la comida, que hice un molito rojo, arroz y pollo para comer aquí en familia con mi esposo y mis nietos y mi hijo y mi nuera.
25: ¡Ay, muy bonito! Toda la familia reunida y con molito, pues ¿qué celebramos, Sara?
4: ¡Mi cumpleaños!
25: ¿Y se vale decir cuántos años cumplimos o lo dejamos en misterio?
4: En misterio.
25: Perfectísimo, pues con mucho cariño para Sara, de parte de todos los sobrevivientes de la Z, estas son tus mini mañanitas.
5: Happy birthday to you.
25: Muchas felicidades. Oye, Sara, pues que te consientan mucho, que te apapachen mucho, que te hagan sentir muy especial el día de hoy, que te diviertas, que lo disfrutes, que la pases increíblemente bonito, que coman bien delicioso en familia. ¿Y qué canción te gustaría escuchar para celebrar tu cumpleaños?
4: La de Mi Mayor Anhelo con la Arrolladora.
25: Perfectísimo, pues con mucho gusto, Sara, aquí te la ponemos para celebrarte tu cumpleaños, te mandamos muchos abrazos, y ahora sí, Sara, yo te digo adelante con tu complaceta, mándale saludos a tu familia, a tus amigos, a quien tú quieras, es tu momento, es más, dedícate unas palabritas a ti de cumpleaños, es tu momento, Sara, adelante, con tu complaceta.
4: Te doy gracias a Dios por permitirme un año más de vida. Sara, cuídate mucho, tú vales mucho. Y a mi esposo, a Tomás, lo amo con todo mi corazón. A mis nietos Joshua y a Zaret, los amo con todo mi corazón. A mi hijo Carlos Omar Arteaga Gutiérrez, lo amo con todo mi corazón. Y a mi nuera Jocelyn Hernández Cervantes, también la quiero mucho y vale mucho para mí. Te amo, Dios. Gracias por el pastel que me hiciste. Te quiero mucho.
25: Qué chulada. Y además dijiste unas palabras valiosísimas, Sara. Te dijiste a ti misma, vales mucho. Qué bonito, qué bonito mensaje. Pues Sara, sigue disfrutando tu cumpleaños en compañía de toda tu familia. Disfrútalo mucho. Te mandamos muchos abrazos a papaches y triples pellizcos de Pompi. ¿Algo más que quieras agregar, Sara, o sería todo?
4: Pues les agradezco mucho que me hayan llamado, que Dios los bendiga siempre. Tenía mucho que no me podía comunicar con ustedes y ahora que ya pusieron esta opción, pues es más fácil. Se los agradezco mucho y que Dios los bendiga.
25: Gracias a ti, Sara. Tú me la pides, yo te la pongo. Esta es tu complaceta.
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0: señores, seguimos con ustedes a través de la señal de la Z107.3, este bello ombliguito de semana. Estamos con ustedes hasta las 7 de la noche, pero tenemos todavía una complaceta más. Después llegarán las tendencias, que hoy te traigo un chismazo ahí en las tendencias que se puso sabroso. Y por supuesto, tenemos la neta del planeta que no te puedes perder el día de hoy, que se va a poner bastante bueno. Así que gracias a todos y cada uno de los que está por acá dejando sus bellos mensajitos a través de las redes sociales, a través del WhatsApp de Complacetas. Y bueno, muchas gracias por estar con nosotros a través de la señal de la Z107.3. Así que bueno, señoras y señores, dicho esto, es momento de entrar de lleno con la siguiente complaceta. Yo me voy a las líneas telefónicas y pregunto qué tengo. Tengo llamada. Hola, la Z, buenas tardes.
1: Hola, Ale, ¿cómo estás? Buenas tardes.
0: Muy buenas tardes, ¿quién anda por acá?
1: José, amigo tuyo, servidor, ¿cómo estás?
0: Mi querido José el Soñador, ¿en dónde andas? Que se oye mucho ruido.
1: Oye, pues fíjate que ando trabajando por acá, por la delegación Azcapotzalco.
0: ¿En qué parte de Azcapo andas?
1: Acá por la... por el Parque Tesosomo, compadrito.
0: Ah, pues a todo dar, saludos a toda la tropa interactiva del Parque Tesosomo. Yo trabajé en el Parque Tesosomo, ¿pueden creer? Trabajé hace mil años, ya creo que ya cuando era un niño, ya hace años de eso. Pero mi querido José, platícamelo todo, ¿para quién va a ser la complaceta?
1: Oye, pues fíjate, para una tía que ella vive allá, ella vive ahorita y es bien cumbiambera y siempre te escucha. Ella está ya en Zumpango, fíjate que el día de mañana es su cumpleaños, Alex.
0: Ah, muy bien, ¿y cómo se llama la tía?
1: Maricela Martínez Sánchez.
0: Pues para Maricela Martínez Sánchez, que mañana andará de cumpleaños y de manteles largos, de parte de su sobrino José y de todos los sobrevivientes de la Z, estas son sus mini, mini, mini, mini mañanitas.
2: ¡Happy birthday to you!
0: ¡Muchas felicidades! Oye, pues qué buena onda que le dediques la complaceta a tu tía, ¿te llevas bien con ella?
1: Fíjate que tengo mucho tiempo de no verlas porque, pues, lamentablemente o desgraciadamente, pues, uno agarra su camino, ¿no? Muchas veces uno se casa o muchas veces uno agarra y, pues, fíjate que tengo más de 20 años que no la veía. Apenas hace poquito nos volvimos a reencontrar en una fiesta familiar y nos volvimos a reencontrar. Y es una de, déjate comento que es una de mis tías que pusiera, más que nada también fue una que me cuidó mucho y le agradezco mucho porque fue también como mi madre. Porque pues ella nos cuidaba mucho, nos daba de comer, pero ya sabes, ¿no? Que uno por se casa y lo llevan lejos o cualquier cosa te distancia a la familia.
0: Es correcto, a veces los caminos de la vida nos llevan por otros rumbos, pero qué bonito que a pesar del tiempo y la distancia no se pierda el cariño, eso es lo más importante. Oye, ¿y qué canción le quieres dedicar a tu tía para que se ponga a bailar?
1: Oye, pues ¿qué te parece algo del señor Julián Álvarez?
0: Ajá.
1: ¿Cómo ves, compadre? ¿Se la dedicamos?
0: ¿Cuál de,
1: ¿le das permiso?
0: ¿Cuál de Julián quieres?
1: Las mulas.
0: Las mulas de Moreno. Fine, fine, fine. Very good, very good, very good. Very, very, very good. Órale, pues, me late, cacahuate. Pues entonces, José, yo te digo adelante con tu complaceta. Dedícale unas palabritas a tu tía, preséntale su canción, felicítala, es tu momento. Adelante con tu complaceta.
1: Hola tía, muy buenas tardes, a través de la Z107.3 le quiero mandar un millón y millones de gracias y besos que son más que frases y quiero dedicarle que se la pase super padre en su cumpleaños y que esta canción va dedicada y que se ponga a bailar ahí con todas las chicas que ahí venden comida bien rico allí en Zumpango. Esta canción del señor Julián Álvarez, Las Mulas, señoras y señores, a través de la Z.
0: Eso es, con todo, como todo un locutor, José, ¿eh? Muy bien, José. Tú me la pides, yo te la pongo, esta es tu complaceta.
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